0: Señor. Agradecemos a Dios por estas hermosas alabanzas. Y bendecimos una vez más a los flamantes esposos y decirles que sigamos adelante en el camino del Señor con más fuerza. Y con nosotros, con Ministerio de Unción Poderosa, será hasta la otra oportunidad, amados hermanos. Que Dios los bendiga. Bendiciones. Chao, chao.
1: Bien, muchas gracias. Los aplausos para nuestros hermanos.
2: Son las 7:33.

como dice tu palabra, Señor. No te dejaré y no te desampararé. Así que declaro que tú estás aquí, Señor. Estás conmigo, con mi familia.

Mirad cuán bueno y cuán glorioso es habitar los hermanos juntos en armonía. Salmos 133:1.

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1: Buenas tardes, amén. Bueno, todavía no nos hemos presentado. Para los que llegaron, somos la Orquesta Evangélica Amanecer con Cristo al servicio de cada uno de ustedes. Amén, hermanos, se ponen de pie, por favor, para poder alabarle al Rey de Reyes y Señor de Señores. Le vamos a decir: grandes, maravillosas, Señor, son tus obras. Amén. A su nombre.
2: Gloria a Dios.
1: A su nombre.
2: Gloria a Dios.
1: A su bendito nombre.
2: Gloria a Dios.
1: Por favor, cántale conmigo al Señor, ¿ya? Vamos a alabarle al Señor, al Rey de Reyes.
3: Gloria a Dios.

0: 5 de la mañana con 17 minutos. Grandes son tus obras, Señor. 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
1: Estamos impresionados cada vez que el Señor nos viene a hablar. Por eso este sitio, el perfeccionamiento, hermano, es un perfeccionamiento. ¿No es cierto? O tú lo estás tomando también solamente que es un sentanamiento, como sentarse. No, es un perfeccionamiento, santo. Hemos escuchado y hemos visto cómo el Señor nos ha mostrado cómo se perfeccionaba antes. Eso, perfeccionamiento, hermano, no es fácil. Hablar del arrebatamiento no es fácil. Aún yo, hermano, tengo muchos velos sobre esto. Y el Señor tiene que aclararme. ¿Dónde voy a ganar más aceite? ¿Dónde me va a aclarar el Señor? Aquí es, hermanos. Aquí yo salgo más claro. Aquí está la luz. Aquí está la palabra del Señor. Gracias al Señor. Amados santos, no, a mí me impresiona toda la palabra. Ya quiero solamente guardarla, pero quiero guardarla en mi espíritu para practicarla. Ya no quiero más solamente tomarla de boca para afuera. Hermanos, vamos a pedir a los hermanos. A ver, hemos pedido 4 hermanos. Vamos a ver 3 hermanos que puedan realmente compartirnos todo lo que ellos han ganado. Amén. Señor Jesús, 3 hermanos.
2: Amén, hermanos. Yo quería preguntarles algo a todos ustedes. Hermanos, ¿se han asustado? ¿Se han asustado? Por favor, vuelvan a leer Lucas 21, el versículo 9. Cuando oigáis de guerras y revoluciones, no os espantéis. Hermanos, hablar del arrebatamiento no es para que ustedes espanten, les entre miedo, se vuelvan debajo de las piedras. Hermanos, esta es una palabra que el Señor nos está dando para decirnos: madura, crece, preocúpate, no desperdicies más tu tiempo. Hermanos, tenemos varias oportunidades. Nuestra mejor oportunidad, hermanos, es ser primicias. Hermanos, yo no quisiera todavía ser vencedor porque ellos ya mueren. Yo quisiera verlo vivo al Señor. Entonces yo quisiera ser primicias. Hermanos, aprovechemos esta oportunidad. No la tiene nadie. Las tenemos nosotros, ahora está en sus manos, hermanos, para crecer. Amén.
3: Amén, hermanos. Jesús es nuestro Señor. 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
4: muchas veces yo derroto al señor
3: ani na pacha na ya hupam atip ta sin monte
4: yo no quiero hacer con el señor muchas
3: veces val ukau hita na igual le entavito no me ha golpeado fuerte. Señor Jesús, hermano Naka, Jupakiwa, perdón, Getaspa, Kumara Kumana Karus, perdón, Arakis, Pahuakote, Kumhuparo, Atipta, Niwasa.
4: Que el Señor nos perdone y también les perdone también a ustedes, porque muchas veces hemos derrotado al Señor.
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4: El Señor nos dice, ¿hasta cuándo? Nosotros no nos movemos, no nos llenamos de aceite. Él nos anima a ir a no, movernos.
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4: Este perfeccionamiento es muy tocante, hermanos.
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4: Amén, para hacer las primicias, el requisito estar lleno del Espíritu. Amén.
3: Señor Jesús, como hermano acá, Dios ha cuyapta, así estás acá perfeccionamiento, jane alek ukamaki katainatej.
4: Este perfeccionamiento no es así por así.
3: Entonces, o sea, de repente, amoita na mauro apto ta hanyani sa ta kini sa ka Tesalonicenses capítulo 4 ukar kama amoya ta itan hani ukar primisya kaya katain atip tiri na kaya kapi ya.
4: Nosotros pensábamos antes que todos iban a ser arrebatados, pero no había sido así. Nosotros tenemos que ser las primicias.
3: Señor Jesús, como hupak hermano naka hermana kuyap estas bukat y vas a ukar alcanz na hermanos.
4: Que el Señor tenga misericordia de nosotros y que alcancemos esta meta.
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4: De hoy en adelante debo permitir que el Señor gane en mi vida, que yo no puedo nada, que Él lo puede todo.
3: Amén. Señor Jesús, comaja uparo valios pagar tan hermano naka, comaja taque hermano naka sacurunja seguramente a valich amas tatahik hatastana.
4: En este tiempo todos hemos sido muy fortalecidos y animados. Para estar llenos de aceite. Para no esperar comprar aceite con Moisés y Elías, porque va a ser muy difícil ese tiempo.
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4: El Señor tenga misericordia de nosotros porque nosotros éramos sus enemigos. El Señor nos lavó, nos separó para estar en su casa, para hacer las primicias.
3: Gracias, Señor Jesús.
4: El Señor quiere disfrutar de nosotros. Hoy tenemos que nosotros también disfrutarle a Él.
3: Amén. Como a tu papá, para acá, para un poco anda, señor, hermanos.
4: Para ser llenos de su vida.
3: Entonces, anite, como acá, para cuna o saspas, hermanos.
4: Si no va a ser así, va a decir.
3: ¿Cuándo va a ser, no?
4: ¿Cuándo, Señor Jesús?
3: Señor Jesús, ten mis cuyapta estas, hermanos. Como acá, walich amanita, atacurun, cutañani, juparo, rukta, señani. Por favor, humak, pocta, si quita esas, ¿no?
4: Hoy podemos rogarle al Señor que nos llene.
3: Señor Jesús, amén.
4: Es necesario que crezcamos en el Espíritu.
3: En nuestro
4: pensamiento, en nuestra manera de pensar, no es dable. Hay oportunidad, hay el tiempo. Necesitamos llevar estas palabras a la práctica.
3: Amén. Entonces, hermanos, comaja apu Jesús,
4: Que el Señor haga lo que tiene que hacer en nosotros.
3: Amén. Entonces, Jesús ama poco, hermanos.
4: Jesús es
3: aleluya.
4: El Señor.
5: Señor Jesús, gracias al Señor, hermanos. Quiero alentarlos bastante. Realmente es una misericordia, hermanos. Y yo quiero alentar para contar mi experiencia de esta mañana, ¿no? Yo estaba sin dinero. Señor Jesús, y realmente perder, ¿no? O sea, muchas veces derrotamos al Señor. Y verse con, sin dinero, o sea, a ver, yo llego allá, no encuentro a los hermanos, o no sé dónde es. Pero gracias por la misericordia del Señor, hermano. Yo quedé muy contento cuando ya subí al minibús, ¿no? Yo dije, no sé qué haré, Señor. Pero ahí subieron dos hermanos. ¡Aleluya! Y a cada momento que venía, hermanos, el Señor confirmaba. Mire, antes, ayer todavía, no tenía ningún dinero. O sea, el pasaje de este, ¿no? Para el lado de Bolivia hasta Desaguadero. Y un hermano al final de la reunión me compró un libro. Dije, Señor, este es para mi pasaje. Al venir, ya lo tenía también hasta para llegar hasta aquí. Pero hermano, gracias al Señor, ¿no? El Señor está supliendo y vale la pena pagar un precio, hermano. Hermano, ¿cuántos de nuestros hermanos quisiéramos que estén en estos perfeccionamientos? Realmente faltan, ¿no? Señor Jesús, hermano, decía, el Señor decía con mucho amor, hermanos de Ilave, ¿no? Hasta que nuestros hermanos de Ilave, hermanos de La Paz, hermanos de Bolivia, de muchas localidades, hermano, necesitamos crecer en el Señor. Realmente tenemos la oportunidad. Hermano, no nos cerremos, abramos nuestro corazón al Señor. El Señor proveerá todo para nuestro crecimiento, para reinar con Él, porque Él es el vencedor. Él es el que nos vence. Señor Jesús, amén.
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0: Atención a la hora exacta, 5 de la mañana con 34 minutos. ¿Cómo que la tanaculacanaca? 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Acá lo vas a andar a compartir mañana.
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1: Atención, a la hora exacta, 5:59 a.m. Como oquilatana kuyakanaka, Dios anarunakapmos ewaetana, tema los dos espíritus, paipach ajayo, koyan ajayo, gumana, nayana, ajayusa, kuyakanaka.

6 de la mañana con 6 minutos. 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
1: Mis amados hermanos y amigos, nuestros hijos pequeños están bajo un ataque espiritual y moral impresionante, cual nunca antes visto. Para nadie es noticia que ciertas personas e instituciones han estado presionando desde hace ya algunos años con leyes y movimientos que van totalmente en contra de lo establecido por Dios en su palabra, en especial en cuanto a lo del matrimonio y el modelo de lo que es una familia. Pero creo que ya están yendo demasiado lejos, porque no solo les basta con aprobar leyes que van en contra de Dios, sino que también están presionando para lanzar un fuerte plan de influenciar a nuestros niños y enseñarles sus ideales antibíblicos desde el preescolar.

0: Y los padres cristianos necesitamos despertar y estar alertas para cuidar del bienestar mental y espiritual de nuestros hijos. En este video les quiero hablar sobre el plan que una de las mayores compañías de entretenimiento infantil está promoviendo para influenciar a nuestros hijos. Les contaré un poco también acerca de una carta que hizo uno de sus directores a sus empleados, exponiendo así el proyecto que tienen. Y al final del video les quiero dar 5 consejos que todo padre o tutor cristiano necesita conocer. Por favor, quédese hasta el final del video, porque nuestros hijos dependen de nuestra valentía como padres y como iglesia. Ya comenzamos. En este tiempo tan crucial es importante alimentarnos de contenido espiritual que nos edifique realmente, y esa es nuestra misión aquí en ¿Qué dice la Biblia? Ayudarte a crecer espiritualmente y responder a todas tus preguntas que tengas sobre Dios y la Biblia a través de los videos que lanzamos aquí cada miércoles. 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Muy bien, la crianza de un niño y los valores que éste reciba a su temprana edad serán sin duda fundamentales para el desenlace del resto de su vida, ya sea bueno o malo, y así lo confirman las estadísticas. Los niños son como esponjas que reciben toda la información y enseñanza que uno les dé, y eso los marca.
1: 6:18 minutos.
0: La Biblia dice: instruye al niño en su camino, y aun cuando fuere viejo no se apartará de él. Pero sucede que Satanás también conoce de este principio, y por eso ha habido un preocupante y creciente movimiento en nuestros días para distorsionar la identidad, los valores y principios de nuestros hijos desde su temprana edad. Recientemente hemos visto noticias acerca de personas e instituciones que están haciendo presión para que en ciertas escuelas del mundo se enseñan cosas que van en contra de los valores que la Biblia enseña, y me refiero específicamente a que quieren darle autoridad a las escuelas para que le enseñen a los niños que no está mal sentirse confundido. Y voy a dejarlo ahí para no ser muy explícito, pero ustedes saben de lo que estoy hablando. Ahora bien, sucede que en las semanas anteriores una de las mayores compañías de entretenimiento infantil que tenemos en nuestros días, cuyos parques están en Orlando, digamos que se ha puesto en primera fila como una de las organizaciones que más están apoyando ese plan de influenciar a nuestros hijos en su identidad y principios desde bien pequeños. Y digo esto primero porque ustedes saben del conflicto que ha habido recientemente aquí en la Florida. El gobernador de la Florida está hablando para que no se aprueben leyes que empoderen a las escuelas a enseñarle a los niños cosas que van en contra de los principios que la palabra de Dios enseña. Pero esta compañía, junto con otras, se ha levantado para discutir esto y apoyar que sí se haga, que sí se apruebe dicha ley, y que las escuelas puedan, digamos que desde preescolar, enseñarle esos principios antibíblicos a nuestros hijos. Pero además de eso, hace unos días se hizo público que uno de los principales directores de esa compañía de entretenimiento envió un email a todos sus trabajadores para animarles a seguir propagando aún más su plan de influenciar a los niños a través de sus parques y películas, con el propósito, según ellos, de cambiar nuestra sociedad. En la carta, este señor confiesa ser uno de los mayores contribuidores económicos al movimiento de múltiples colores, y explica su plan para sembrar esos valores en pequeños niños a través de historias en las películas y dibujos animados. Planes que ya lo que estamos viendo, porque recientemente hemos visto películas de esta compañía promoviendo el pecado para influenciar a nuestros hijos. Películas como, por ejemplo, la de Cenicienta, la versión más moderna, en la cual no solo hay cierta burla al evangelio y un mensaje de egocentrismo, sino que además el hada madrina es directamente un hombre vestido con ropa que no es de hombre, maquillado y con claros gestos y articulaciones, digamos que no apropiadas en un hombre. Y lamentablemente, Todo indica que esto es solo el principio, porque ya estamos viendo la banderita de múltiples colores en mucha mercancía para niños, como zapatos, carteras y mucho más, por lo que es evidente que ciertas personas y organizaciones están presionando fuertemente para promover esos pecados y que así nuestros niños desde su temprana edad miren esas cosas como buenas y normales, y así la generación del mañana sea totalmente opuesta a lo que la Biblia enseña y con patrones de vida alejados de lo que Dios desea. En fin, lo que quiero advertir, estimados hermanos, es que lamentablemente hay un peligroso plan para romper la identidad de nuestros hijos a su temprana edad, y nosotros como padres necesitamos despertar y tomar acción en esto, porque somos los responsables de la crianza de nuestros hijos, no son las escuelas ni los gobiernos los responsables de instruir a nuestros hijos en cuanto a lo moral, la familia o su misma identidad, sino nosotros como padres. Y por eso te quiero dar 5 consejos valiosos de la Biblia para que cuides a tus hijos y nunca caigan en los lazos del pecado. Número 1, enseñe y advierta a sus hijos desde muy temprano sobre la batalla espiritual y moral que existe a nuestro alrededor y sobre cómo ciertos símbolos no son buenos, sino que son emblemas de pecados que Dios aborrece. Es importante, necesario, que usted como padre le abra los ojos al niño antes que los maestros le enseñen su versión. Número 2, cuide mucho de lo que sus hijos consumen a través del televisor o el internet. Monitoree cada video o película que ellos miran, porque sin duda alguna el maligno intentará contaminarlos por esos medios. E incluso, si es posible, supervise qué se le está enseñando en la escuela, no sea que estén destruyendo, intentando destruir los valores que usted ha querido enseñarle en casa. Número 3, léale mucha Biblia a sus hijos desde muy temprano. Dice un dicho que la repetición constante de un mismo mensaje lleva inevitablemente a la acción. Yo todavía recuerdo, por ejemplo, cuando mis padres me enseñaban la Biblia y me leían salmos siendo yo muy pequeño. Dios dijo así en su palabra: y estas palabras que yo te mando hoy estarán sobre tu corazón y las repetirás a tus hijos y hablarás de ellas estando en tu casa y andando por el camino y al acostarte y cuando te levantes, y las atarás como una señal en tu mano y estarán como frontales entre tus ojos, y las escribirás en los postes de tu casa y en tus puertas. En fin, hay que saturar a nuestros hijos de la palabra de Dios, estimados padres. Número 4, ore e interceda mucho por sus hijos. La Biblia dice que la oración eficaz del justo puede mucho, y Dios aprueba la oración intercesora de los cristianos aquí en la tierra. La oración de usted como padre o madre sobre sus hijos creará un cerco o vallado de parte de Dios sobre sus hijos, y aun cuando el mal los quiera devorar, no podrá, porque Dios los habrá acercado. Y número 5, y este es también importante, lleve sus hijos a la iglesia. Siempre me da tristeza cuando veo padres que no llevan sus hijos pequeños a la iglesia, y luego cuando son adolescentes y se apartan del Señor, se preguntan qué pasó. Y a veces, no siempre, pero a veces la razón es que dejaron escapar los mejores años para instruirles en la palabra, y cuando vinieron a ver ya era tarde. Por eso, amados hermanos, lleve sus hijos a la iglesia, llévelos usted a buscar a Dios, y ese contacto permanente con la presencia del Señor en algún momento despertará en ellos una pasión por el Dios de ustedes, para que ellos tengan también su propia experiencia con el Señor, o al menos tendrán conocimiento de la palabra para cuando sean ya grandes tengan esa semilla sembrada en sus corazones. Por favor, padres y tutores cristianos, despertemos y no pasemos un día por alto de enseñar a los nuestros las grandes verdades del Evangelio. En nuestras manos Dios ha puesto a nuestros hijos como el barro en manos del alfarero para que sean moldeados bien a la manera de Dios, y por eso tenemos que trabajar arduamente en su vida espiritual, para que la familia, que es el primer ministerio que Dios nos ha dado, crezca saludable según la palabra de Dios nos enseña. Así que estos son nuestros consejos para los padres cristianos de esta generación. Y sé que aunque hay tanta batalla y oscuridad a nuestro alrededor, yo creo que en el nombre de Jesús nuestros hijos no van a ser devorados por el pecado, en el nombre de Jesucristo, sino que podremos levantar hogares santos para Dios con valores cristianos y que podamos decir con gozo y satisfacción como Josué: yo y mi casa serviremos a Jehová. Y bueno, te bendigo este video. Déjame saber con un fuerte like. Y también, por favor, escríbenos abajo en la sección de comentarios qué te pareció este video. Y también, si pudieras aportar algo a este video, por favor, eres bienvenido a hacerlo. Les quiero recordar también que tengo un curso para youtubers cristianos que están comenzando, en el cual comparto algunos secretos poderosos, y lo tengo disponible en nuestra página web. Así que en la descripción de este video les dejaré el enlace, el link, para que si desean adquirir ese curso, si usted es un youtuber cristiano, vaya a ese curso, estoy seguro que le va a bendecir. Así que un fuerte abrazo y nos vemos en el próximo video, Dios mediante. Maranata.
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2: Son las 6:27.
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0: El muchacho estaba cansado hasta los huesos, arrastrando penosamente un pie tras otro para dar otro paso. Y sin embargo, él y sus compañeros, empezando al salir el sol y sin detenerse sino cuando anochecía. El nombre del muchacho era Daniel. Tenía 14 años, alto y bien formado. Por difíciles que eran las condiciones de su travesía, él casi ni lo notaba. El estruendo de los arietes de Babilonia contra los muros de Jerusalén, el tropel de soldados de Babilonia entrando a la ciudad, los gritos de los ciudadanos en pánico que corrían por las calles, su última mirada a sus padres siendo brutalmente masacrados ante sus ojos. Al hacer un breve alto para recuperar el aliento, alguien detrás de él habló, sacando a Daniel de sus recuerdos y trayéndolo de regreso a su angustioso presente. «Pienso que te conozco». Daniel se dio la vuelta y miró a la primera cara familiar que había visto en el largo camino a Babilonia. «¿Ananías?» Las palabras salieron tropezándose por su garganta seca. «¿Sobreviviste?» «Sí, pero no estoy muy convencido de que eso fuera una bendición, Daniel. Tal vez los muertos estén mejor de lo que estemos nosotros. ¿Has visto a nuestros amigos, Misael, Azarías?» «¿No?» replicó Daniel, y entonces sintió el agudo dolor del latigazo que le cruzaba la espalda. «¡Silencio!» vociferó un soldado. «Saben las reglas. Hablen de nuevo, y son 10 latigazos a cada uno de ustedes». La implacable marcha continuó por semanas, y Daniel estaba al borde del delirio, sin poder entender conscientemente su entorno. Un día, vagamente recuerda que un compañero de viaje dijo que podía ver los muros de Babilonia. En pocas horas, pasaron por las puertas de la ciudad, la marcha se detuvo y Daniel, más muerto que vivo, se derrumbó al suelo, inconsciente. Esa noche, en su celda, finalmente se quedó dormido con un sueño intranquilo. Cuando se despertó a la mañana siguiente, sentía calma y serenidad en cuanto a su vida. Había recibido la respuesta a sus oraciones. Dios le había ayudado a entender que continuaría siendo su amigo, que Dios sería su propósito y su consuelo. Esa mañana, en la oscuridad de su celda, Daniel hizo un voto solemne de que nunca permitiría que nada se interpusiera entre él y su Dios. Un día, poco tiempo después de eso, un guardia se acercó y lo llamó. «Te necesitan en el sitio de la comida, Daniel. Deja lo que estés haciendo y repórtate al instante». Una docena de otros esclavos se abrían paso hasta el lugar donde Daniel llegó. Otros más llegaron hasta que, en el salón, había como unos 30 judíos. Entre ellos estaban sus amigos, Ananías, Misael y Azarías. Cuando todos se reunieron, hombres babilonios entraron al salón y se pararon delante de ellos. El primero era un hombre de edad mediana, de piel trigueña oscura, con atuendo de funcionario de Babilonia. El segundo, también elegantemente vestido, estaba ligeramente a su lado, siendo obviamente un auxiliar o ayudante. El oficial pasó al frente y se dirigió a los presentes. «Soy Aspenaz. Soy jefe de los eunucos del palacio de nuestro gran rey, Nabucodonosor. Ustedes han sido seleccionados de entre todos los jóvenes judíos como candidatos para un honor excepcional. Si son escogidos, por los siguientes 3 años serán entrenados para el servicio del rey. Aprenderán el idioma de Babilonia. Aprenderán literatura, religión, filosofía y astrología de Babilonia. Se les cuidará bien y se les dará de comer los mismos alimentos que salen de la cocina del rey, incluyendo la mejor carne que ha sido ofrecida al dios del rey, Marduk». Aspenaz miró a los jóvenes. «Todos ustedes han sido escogidos por su salud, fuerza y presencia. Pero antes de que sean seleccionados, deben reunir 2 cualidades más: inteligencia y discernimiento. Y para determinar su aptitud, los entrevistaré uno por uno y en privado». Cuando le llegó el turno a Daniel, fue llevado a la cámara privada en donde Aspenaz estaba sentado. Por la siguiente hora, Daniel respondió a preguntas de casi toda clase imaginable. Después de una hora o algo así, Aspenaz elogió a Daniel por sus respuestas inteligentes. «Daniel, ¿cómo te sientes en cuanto a la perspectiva de servir en la corte del rey?» preguntó. «Pues bien, sería un gran honor, señor. Pero bajo las leyes de mi Dios, jamás podría comer alimentos que han sido sacrificados a un ídolo». «No llames a Marduk un ídolo en el palacio real», dijo Aspenaz. bajando la voz. Nos podrían matar por tal sacrilegio. Ni en sueños podría permitirte que comas otra cosa que no sea lo que el rey ordena. Pero señor, ni una sola palabra más, Daniel. Has sido escogido para entrenamiento. Desde hoy en adelante llevarás el nombre de Belsasar. Ahora, vete, Belsasar. Repórtate a mi mayordomo y él te escoltará a ti y a los demás al palacio real. Otros 11 jóvenes fueron seleccionados. Entre ellos estaban los amigos de Daniel, Ananías, Misael y Azarías. Y a ellos también les habían dado nombres babilonios. Cuando llegó la hora de la comida de la noche, Daniel se dirigió con sus amigos al comedor. Ahora sus amigos llevaban los nombres de Sadrach, Mesach y Abednego. Y a Daniel le pusieron Belsasar. Mientras se dirigían a la comida, Daniel conversaba con sus amigos en cuanto a lo que había sucedido. Les dijo, «Saben, enfrentamos una crisis. Nos van a servir alimentos y no hay manera en que podamos comer con conciencia clara delante de Dios». ¿Qué va a suceder? Dijo Sadrach. ¿Qué nos va a suceder? Nos ejecutarán por desobedecer la orden del rey. No sé qué vamos a hacer, dijo Daniel, pero yo no voy a comer esa comida. Estamos contigo, dijeron. Pronto, los 4 hombres estaban sentados a la mesa junto con los otros 8 cautivos. Mientras esperaban la comida, se presentaron unos a otros. A Eleazar, el hombre sentado junto a Daniel, le habían puesto el nombre babilonio de Malik. Malik sonrió de oreja a oreja. Dijo, «¿Saben una cosa, amigos? Nuestras vidas de repente han tomado un giro hacia lo mejor. Si cuidamos nuestros puestos, viviremos nuestros años en el lujo de Babilonia como jamás hubiéramos podido haber soñado en Jerusalén». «Pero, ¿qué tal la comida que nos van a servir?», preguntó Daniel. «No podemos comer nada que haya sido sacrificado a los ídolos». «¿No sabes que si nos negamos, seremos ejecutados?», Malik replicó. «Puesto que Dios nos puso en este lugar, con certeza, Él espera que comamos lo que nos pongan delante. Quiero decir, ¿qué otra opción nos queda?». Daniel abrió su boca para responder, pero justo en ese momento, los sirvientes trajeron la comida. Era incluso más extravagante y abundante de lo que habían imaginado. Pescado, faisanes, puerco y carne de res en sabrosas salsas. 8 de los 11 hombres no se contuvieron. Se dedicaron al festín con gran entusiasmo. Daniel y sus 3 amigos, sin embargo, se quedaron sentados en silencio sin tocar sus platos y con sus cabezas inclinadas en oración. Mientras la comida tenía lugar, el mayordomo de Aspenaz entró para verificar a los comensales. Cuando vio que Daniel y sus amigos no habían tocado su comida, se dirigió a ellos y vociferó, «¿Por qué ustedes, necios, no están comiendo? ¿Están tratando de desafiar al rey?» «No, señor, de ninguna manera», dijo Daniel. «Ya le dijimos a tu amo que nuestro Dios nos prohíbe comer comida que haya sido sacrificada a los ídolos». «Sí, sí, él me dijo eso», masculló el mayordomo. «Pero él no creyó que se obstinarían en eso. Quiero decir, estaba seguro de que una vez que se les pusiera la comida delante, ustedes cederían». Dio un puñetazo sobre la mesa. «¡Ahora, a comer! Si desobedecen, eso será su muerte». «Pero, señor, ¿no ves que no podemos traicionar a nuestro Dios? Pero tampoco queremos causarte dificultades, de modo, con tu venia, permítenos presentarte otra alternativa. Danos de comer legumbres y frutas, y agua para beber. Si en 10 días no estamos tan saludables como nuestros compañeros, puedes hacer con nosotros lo que quieras». «Está bien. Pueden tratar su dieta por 10 días, pero si su salud o presencia desmejora de alguna manera, no tendré otra alternativa que mandarlos a ejecutar». Al final del periodo de prueba, el mayordomo no pudo sino admitir que Daniel, Sadrach, Mesach y Abednego estaban más fuertes, más saludables y más alerta que sus compañeros. Después de los 3 años de entrenamiento, vistieron a los jóvenes judíos en los mejores vestidos de Babilonia y los presentaron a Aspenaz, el jefe de los eunucos. Él los inspeccionó meticulosamente, les instruyó en el protocolo apropiado y los llevó a la presencia del gran rey Nabucodonosor. Después de observar a los candidatos, el rey llamó a cada uno, por turno, ante su trono. Les hizo preguntas y les planteó problemas y acertijos similares a los que Aspenaz les había planteado cuando fueron iniciados en el programa. Después de que terminó las entrevistas, el rey despidió a los hombres mientras él y sus consejeros deliberaban. Los jóvenes judíos pronto fueron llamados de nuevo a la presencia del rey, en donde se alinearon frente al trono. Dieron un paso al frente, uno por uno, conforme el rey les daba sus nuevas asignaciones. Entonces, Nabucodonosor llamó a Daniel y a sus tres amigos ante el trono. Les dijo: «Ustedes cuatro han demostrado ser eruditos de primer orden. Poseen conocimiento, sabiduría, discernimiento, que supera a cualquier consejero sabio en mi imperio. Por consiguiente, he decidido que ustedes queden a mi servicio personal como consejeros en todos los asuntos que tengan que ver con el reino, que me sirvan mucho tiempo y bien». Y ese es el relato. Ahora, este es el pasaje bíblico detrás del relato. Abrimos la Biblia en Daniel, capítulo 1. Empezamos con lo que yo he llamado la gran defección, Daniel 1:1-2, en donde leemos: «En el año tercero del reino de Jacín, rey de Judá, vino Nabucodonosor, rey de Babilonia, a Jerusalén y la sitió. Y el Señor entregó en sus manos a Joacim, rey de Judá». Los historiadores anotan que Jerusalén cayó ante Nabucodonosor y los babilonios en el año 605 a.C. Segundo de Reyes 24:1-2, Crónicas 36:6. También nos dicen que el rey deportó rehenes judíos de Jerusalén a Babilonia, dejando a Jerusalén en ruinas y solo unos cuantos de los pobres, ancianos y enfermos en la tierra. Por los siguientes 70 años, el pueblo de Judá viviría no en Jerusalén, en donde hubieran querido estar, o en donde pertenecían, sino que vivirían en Babilonia, en un estado constante de trastorno, bajo el control sucesivo de babilonios, medos persas y los persas. Sé que muchos se han preguntado, ¿por qué tuvieron que estar en cautiverio por un cierto número de años? ¿Por qué fueron enviados al cautiverio por 70 años? Jeremías habla de eso en su profecía y también Isaías. Hay una buena razón. Si estudian la Biblia, lo hallarán. La duración de 70 años del cautiverio en Babilonia no fue un número al azar. No fue escogido simplemente al aire. Hay una razón por la que fueron 70 años. Permitan explicárselos. En 2 de Crónicas 36:21 leemos estas palabras: «Para que se cumpliese la palabra de Jehová por boca de Jeremías, hasta que la tierra hubo gozado de reposo, porque todo el tiempo de su asolamiento reposó».
1: ¡Siete!
0: «Hasta que los 70 años fueron cumplidos». Ahora bien, eso fue lo que sucedió. Cuando el pueblo de Israel entró en la tierra prometida, el Dios Todopoderoso les ordenó que cada séptimo año dejaran la tierra sin plantar, sin cultivar y sin cosechar. Debían dejar la tierra guardando reposo. Levítico 25:1. Los israelitas lo hicieron por corto tiempo, pero luego se les despertó la codicia y se dijeron: «Pues bien, si plantamos la tierra en el año séptimo, tendremos más cosechas». Y así desobedecieron a Dios y practicaron esa desobediencia por 490 años. Así, cuando Dios finalmente determinó que ya era suficiente, decidió enviarlos al cautiverio por 70 años. 70 veces 7 es 490. Lo que sucedió fue que Dios les dijo que quería un sabbat.
2: La radio te informa la hora. 7 en punto.
0: Y ellos no se lo dieron. Así que él lo cobró. ¿Cuántos saben que si no se hace lo que Dios quiere que se haga, no necesariamente eso quiere decir que no se hará? Es mejor hacer lo que Dios nos dice que hagamos cuando Él dice que se haga. Si lo hacemos, Dios no tiene que cobrarlo. Por 70 años estuvieron en cautiverio porque se negaron a hacer lo que Dios les había pedido hacer. Dios se cobró sus sabbats. Por todos esos años, la tierra de Israel quedó en reposo, cobrando todos los sabbats que ellos no habían cumplido. Y por supuesto, Judá no solamente fue culpable de descuidar los sabbats del Señor, sino que también fue culpable de idolatría y pecado grotesco. Dios finalmente se hartó de todo eso. Así que Dios utilizó a los babilonios, la nación más perversa del mundo en ese tiempo, para aplicar su castigo.
3: Gloria al Santo, Santo es el verso, Padre eterno, Rey de Reyes, Señor Creador de toda carne, Santo Padre, Jehová de ejércitos, Creador de todo, Dios de Abraham, yo de Isaria Cobios de Bendía. Gracias por ver su Hijo Cristo a este mundo perdido para santo, Señor. Dios creado perfecto. Señor, con vida eterna nos has creado en el pues huerto de Edén. Usted sabe que este estado enfermo en mal era para santo, sino papá perfecto. Que fue mis padres pecaron para santo y mis padres han sido instados por el diablo. Hoy en decirme, está el diablo, si arrastra a tus hijos desobedientes, aquellos que no obedecen el evangelio de salvación para santo, sigue la idolatría, sigue el chisme, sigue en todos los placeres del mundo. Señor Dios, ten misericordia de su tempera, perdonas para santo. Y hasta mientras las señales, papá, muchas señales hay para santo, Señor. Terremotos, la ciencia avanza bastante. Dios mío, me hacen llover, hacen también terremotos, la hacen papá, la gente que hace, y tú le permites, porque también la maldad se ha multiplicado mucho por santo, papá. Dios mío, nacemos justo, nacemos perfecto para santo. Usted llamas papá, tu papá, dice papá, mira, también se salvo todos los términos de la tierra, porque yo soy Dios, papá, y así nos damos cuenta, para santo. Cada uno nos vamos a nuestra labor, a nuestro papá, que hacer para santo. No hacemos la voluntad de para santo. Este perdón tan grande, Padre, que va al ejército por amar a Cristo. Santo, perdón, toda humanidad, todo para el rico, al pobre, enfermo, el mal de un santo, todo papá, Señor Dios mío. Somos tú, te has creado para alabanza, para glorificar tu nombre, para exaltar tu nombre, para santo, Señor. Este perdón tan grande que nos escucho, Señor mío, no nos damos cuenta. Cada cual somos a nuestra propia presencia, a nuestra labor para santo, no da importancia a tu obra para santo. Dios mío, Padre, que vale que nos hemos creado toda la... por amar a Cristo, este perdón tan grande, por que nos entendemos abrir ante la gente, discernir el mal y el bien para santo. María, el diablo nos arrastra al mal camino, a las tinieblas, para con los trabajos, no capaz con pecar, con todo mala cosa para santo. Pero papá, usted, papá, dices, papá, Dios mío, papá, que mis ojos pondré el fiel, que estén conmigo, el que ande, que este me servirá, Señor, Dios mío. Entonces, habrá algo justo, habrá algo perfecto, nadie somos justos, todos tenemos errores, papá, por esto venimos esta mañana pidiendo el rogando el perdón, papá, danos sabiduría para hacer tu voluntad, papá santo, más damos tiempo a nuestro trabajo, a nuestra labor, papá, a tu obra menos, papá santo, faltan obreros, levante cuenta, hay mucha falta, para mucha obra falta aquí, papá, mira, falta para muchas partes que predicar, papá santo, una parte a predicar, otra falta aún para santo, otra me escuchan tu velocidad, apostatán, ha vuelto atrás para santo, a usted y el mundo, papá, Dios te me por tu vez para santo. Ahora no se dan cuenta como si fuera un chiste, como si fuera una fábula. Creen, papá, tu palabra tiene cumplimiento, santo padre. Mira, profetas, cuántos mil años faltaban para este último, para este postre tiempo, para santo Señor. No se dan cuenta, hasta mis familias dicen, papá, tanto, mira, cuántos años era chico, él era niño, hablaba de Cristo, Cristo, mira, ya soy viejo, no tengo ningún, ni 100 años para santo, papá, Dios. Nada entiende, discernir pasando el bien, el mal pasando, Dios mío. Este te pido pasando, porque estamos enfermos, porque hemos hecho la voluntad del diablo, la voluntad del mundo, no la voluntad de usted, porque estamos enfermos pasando. Dios mío, te perdón tan grande, perdón con todo, a todos mis hermanos pasando. Señor mío, mucha idolatría. Deseo de la carne, la vanagloria, para santo. Este perdón tan grande que nos das con tu voluntad. Por amar a Cristo, papá, te pido, Señor. Papá, Dios mío, Padre, papá, que este perdón del mundo entero. Y también señales, terremotos, ver cuántos, papá. Ahora sigue viniendo, mira, hoy día, ayer, hoy día, ayer, hoy día me está profetizado por la lluvia, todo está cubriendo, todo pasando. Y así nos damos cuenta, papá, Dios mío, gracias por este perdón, por hombre Cristo, papá. Toda ignorancia pasas por alto, Padre amor Cristo. Es mi empleado de punto del mundo, entre rescatantes contra las almas para santo. Somos la voluntad de tu mano, somos hechura de usted, somos retrato, imagen de usted para santo. Es por amor Cristo, papi, te perdón, nos liberas con tu voluntad. Gloria a Dios, gloria a Dios, gloria a Dios. Ábrase, Señor Cristo, Hijo del Altísimo. como si la escritura San Juan 3:16. Porque tal manera Dios ama al mundo y ha dado a su hijo para que todo aquel que cree, Mateo ni se pierda. En este momento, sin Cristo, Padre Santo y Altísimo, que usted ha sufrido el castigo, usted ha pagado el precio, Señor, se merecíamos este castigo. Usted se nos suele fastidiar, Señor, todo lo enfermo, Padre Santo. Señor, ¿con qué pueden pagarte, Padre Santo? Señor, ¿con qué agradarte, Padre Santo? A llorar esta tierra, ahora sigues llorando, no te hacemos llorar porque, papá, Dios, no hacemos tu voluntad como has hecho la voluntad del Padre. Usted se hace, no hablo por mi propia cuenta, no hago por mi propia cuenta, sino el Padre lo que me eso hago, eso nos falta, nos has dejado, papá. En Getsemaní, cuántas llorar, pasante, en Getsemaní, papá, Dios mío. Ahora en Jerusalén, nada más llorar, Jerusalén, Jerusalén, no queda piedra sobre piedra. Lloraste esta tierra, no es que por no razón, no es que por eso, has llorado por la gente, vuelta por la multitud. ¿Cómo se desamar, desvanecer? ¿Cómo se aparta, aislar? Por eso, sigues llorando, pasando. Jesús de la sangre altísimo, ten piedad de nosotros, misericordia. Usted está dispuesto. No sos papá, Dios mío, no por nuestra parte. No te oramos, no te clamamos, Padre Santo, Señor. Cuando nos acordamos, oramos. No es que una obligación hacen, Padre Santo. Cuando nos acordamos, leemos la Biblia, papá. No es que hacemos para tu voluntad, Padre Santo. Usted ha hecho la voluntad del Padre. Que ruegas al Padre, Padre Santo, Señor. Mira estas cosas desastres ya vienen, Padre Santo. ¿Qué ha pasado en otros países, papá? Dios, pero ahorita llega, Padre Santo. Ay, este viento, la lluvia estaba profetizada 3 días. Hoy día es el último día. O sea, tu voluntad, Padre Santo, Señor, son papás señales, papá, Dios mío. En este momento, papá, te perdono. Perdona, Padre Santo, de haber hecho tu voluntad. Cada cual nos da nuestro labor, nuestro trabajo, Padre Santo, no sacamos tiempo. Hoy día mi chacra, mi negocio, tengo que recibir mercadería. En esto estamos, Padre Santo. No hay obrero de valor. Nadie somos obrero de valor, Padre Santo, como Pedro y Pablo. Papá, nadie es más, Padre Santo. Dios mío, Cristian de labio, papá, Señor. Hay muchos enfermos están sufriendo, cuántos ancianos, ancianos, cuántos ricos pap, tienen plata, tienen dinero, tienen dólar, pero su alma es desnudo, pobre, Padre Santo. Y se den cuenta los ricos, papá, piensan que papá con el dinero, con dólar, si obtiene la salvación, no, Padre Santo, y te quedas por tu misericordia, Padre Santo, Señor, ten piedad, papá, gloria a Dios, gloria a Dios. Echaste en Cristo, Marma Catasma. 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

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Más que tu coña, está ahí, no hay que ahí, no hay que buscar coña, y no hay que buscar coña, mata, chico, ver con el tío. Mata, voy a que me dice, papá. Mata, no hay que estar tan que me chures, papá. Yo soy para matar, y usted lo jato, coña, están pasando. 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Han hecho con el cuerpo igual a la gente, hermano. Más guayna está, trabajo, me levanto. Han hecho, y dar por acá para avanzar, maite, hermano. Un cambio, me ha quedado a la gente, para que me cuide, para mí. 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Más que ahora que voy a estar, hermano. 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
1: 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Misma Cristo está buscando obreros hoy, que quiera que el curso de Maleo de Celestial a la otra, ¿cierto? Oh, Señor, es mucha la labor y obreros falta ya. Danos luz ardiente, fe y valor. Obreros siempre, pues, cabreta, hermano, manto. O sea, faltan, ¿cierto? Los obreros para la mies, titulistas, ¿están, cierto? Hermanos, hermanos, para la mies, obrero, obrero de manto, sartma trabajir de manto, tatarupanan chillan, ¿cierto? Saraña caponiu, es para la niña, loracao, tatileiro, saracao, tatitón, amparapa, catasis, saracao, ay, a la otra, el chimarito, el manto, vale, el manto, ahora sí, primero, llega a tragar, dos horas deben. 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sea tatipo instruirchito. Tal como el único que es chido, ¿cierto? Alabado sea Dios. Aquí alguna cristona que tienes primero evangelista, que arma que evangelista, que tienes ganas de acá, angilanaca, que tienes ganas de acá, agua tiene, uy, agua tiene ganas, ¿cierto? Ay, que conversar, hermano. Che, cuarto punto, los obreros deben ser, hermano, digamos, hermano, alabado sea Dios. Los obreros deben enviar por el Señor, tati que chita, hermano, ¿cierto? Tati que chita, hermano. Ya, quinto punto, quinto punto. Quinto punto. Los hombres deben ser, mira, los hombres deben ganar almas. Al dejar que te manto, Nagmer Oreoto, Trabajtasca. Trabajtasca, nada más te manto, Macantasca, Aníbal, ¿cierto? Cus alta, Maquich, alta, Suit, alta, Mamot, alta, Suit, Ucris, Obrero, ¿cierto? Y ya, ¿cómo es que obrero con ganera? Alma gana y el manto, ale alma, ¿cierto? Jaguan. Y voy a decir, ¿sabes qué hago hecho sin cierto? Manto. Entonces gana alma, ¿cierto? Entonces, quinto punto. Los obreros deben ganar almas. Mercuna construye manto. Ya creo que es. Chacan ya en antiguo testamento ya primero. Mira, en el quinto pues los obreros deben ganar almas, ¿no es cierto? Proverbios 11:30, a ver, Proverbios 11:30. Tratamiento. Ochenta más y más predicamento. Ahí le tengo el pin pin está por el mando como ya tiene resistente como de negra como está ni chapo y con la cara igual la gente está para tema que pedir está para
2: respeto y amor, pero tú dejaste de perseverar. Perseverar no es estar en un templo, perseverar es persistir en las cosas de Dios. Cantidad que viven del recuerdo, viven del pasado. Yo oraba. No, no, cuando usted hable así, usted dejó de perseverar. Porque aquí vamos a hablar de un tema, perseverar. Por eso es que quiero que aclaremos esto bien. Y vuelvo a repetirlo. Aquí Cristo no está hablando de simplemente estar en una iglesia. Va a hablar del tema de la oración. ¿Por qué la iglesia se ha enfriado? ¿Por qué hay tanta apatía espiritual en las iglesias? Porque dejamos de perseverar en la oración. ¿Y sabe qué es lo que Dios está haciendo en esta noche? Dándonos una cachetadita con la palabra para que despertemos. Oiga lo que voy a decir, porque esto le va a ayudar a muchos que están oyendo a través de las redes sociales. Hay multitudes de evangélicos que antes ayunaban y hoy ya no ayunan. ¿Qué es lo que te pasó? Dejaste de perseverar. Hay multitud de cristianos que están en la iglesia que antes oraban y hoy pasan clavados en un celular. Te lo tengo que decir con respeto y amor, pero tú dejaste de perseverar. Perseverar no es estar en un templo. Perseverar es persistir en las cosas de Dios. Cantidad que viven del recuerdo, viven del pasado. Yo oraba. No, no, cuando usted hable así, usted dejó de perseverar. Porque aquí vamos a hablar de un tema, perseverar. Por eso es que quiero que aclaremos esto bien. Y vuelvo a repetirlo. Aquí Cristo no está hablando de simplemente estar en una iglesia. Va a hablar del tema de la oración. ¿Por qué la iglesia se ha enfriado? ¿Por qué hay tanta apatía espiritual en las iglesias? Porque dejamos de perseverar en la oración. ¿Y sabe qué es lo que Dios está haciendo en esta noche? Dándonos una cachetadita con la palabra para que despertemos. Oiga lo que voy a decir, porque esto le va a ayudar a muchos que están oyendo a través de las redes sociales. Hay multitudes de evangélicos que antes ayunaban y hoy ya no ayunan. ¿Qué es lo que te pasó?
1: Esta telegrita. Yo como ya sé que hay un dictar en manta. Ana, hay un dictar en manta.
3: Muchos creen que pueden decidir su destino sin Dios, levantando planes llenos de orgullo y siguiendo su propia voluntad. Pero les digo la verdad, solo prevalece el propósito del Señor. Ningún reino, ningún poder y ningún hombre puede detener lo que mi Padre ha determinado desde el cielo. Arrepiéntanse mientras hay tiempo. Vuelvan a Dios y abandonen el camino. ¡Escuchen! ¡Pueblos y naciones!
1: Mira, ya. Chécame, chécame, mira. Mira, ¿cómo la puedo tener falta? Mira, hoy está el cielo, te lo voy a estar. Hoy está el cielo, para que
3: el diablo entra a tu casa por tres puertas. No necesita tocar la puerta. Mira. Entra por las que tú dejas abiertas. Hoy quiero mostrarte cuáles son esas tres puertas para que puedas cerrarlas desde hoy. Primera puerta, la falta de perdón. El resentimiento, la amargura, el rencor, todo eso abre una puerta al enemigo. Al diablo le encanta sembrar división, porque una familia dividida, un matrimonio dividido y una iglesia dividida pierden fuerza. La palabra de Dios dice en Mateo 6:14, porque si perdonaréis a los hombres sus ofensas, os perdonará también a vosotros vuestro Padre Celestial. Perdonar no es una señal de debilidad, es un acto de obediencia y una poderosa arma espiritual. Cuando perdonas, no solo liberas a la otra persona, no persona, también te liberas a ti mismo. Rompes las cadenas con las que el enemigo quiere mantenerte atado. Segunda puerta, lo que permites entrar por tus ojos. Todo lo que ves termina alimentando tu corazón. Series, videos, música, redes sociales. Muchas veces el enemigo utiliza el entretenimiento para sembrar miedo, impureza, confusión. El diablo entra a tu casa por tres puertas, no necesita tocar la puerta. Entra por las que tú dejas abiertas. Hoy quiero mostrarte ¿Cuáles son esas tres puertas?
0: Están que te grita. Bueno, no hay tiempo, es que te mandes, ¿cierto? ¿Cuál es el verdad, hermano? Horacio, perdón. Ana, pero que tiene, chicha, ¿qué es lo que te va a decir? ¿Qué es lo que te va a decir? ¿Qué es lo que te va a decir? ¿Qué es lo que te va a decir? Acabas perdón, se dice, manto, tal vez el cura perdón, ¿cierto? Amén, manto. Ay, bueno, ya Juan ya en falta, hay cosas, obrero, manto, obrero, obrero, chavamanto. Chagana al lugar de este obrero, también, tanto que tanto, cauja al lugar de este manto, se llama el 2026, ya agosto, gautan, que va a dar paz y gautan. Mal, mi chaganda, chile manto, pegan para allá, el manto, saltar para el enche, el manto, o tal me dice, ay, guau, bueno, jaque, comis que ya, o capaz, tu valpirica, al lugar de valpirica, juez a tu tal manto. Juez doctor, no va para la oración bien la tirada, ¿cierto? ¿Qué tal está a ti? Mi hija, ya. Proverbio 11:30. Antes de mi hija, el manto. Cambia el manto acá. Alma gana importante, pero alma gana ni fácil hay que tener manto. Y le dice a tu hija, ni fácil hay que tener manto. Y le dice, oye, tenía fácil. Alma gana fácil, pero alma gana chamba el manto. Y el manto. En su matrimonio fácil, el manto. Un mayat sacilar, voy a tener un manto. Abre el manto. Proverbio, ¿qué tal está a ti? Y te irá manto. Proverbio 11:30. 11:30, el manto, y la cuyequita. Algo a él, ¿no es cierto? Alma, a él, pues la quita. Alma, y guay, ya fácil es. ¿No es cierto? Alma, tanto, ya fácil el manto. Oye, Dios. Ma, y le dice, repente, ma, quita, pa, quita el manto. ¿No es cierto? Aptos, pa, o interrogaris, ¿no es cierto? O comentan el manto. 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Abajo y chimarra es papá, santo, amén. Cámpseme. Y la paz santa, Proverbio capítulo 11, verso 30. Mira, el fruto del justo es árbol de vida. El que gana almas es sabio. Cámpseme, fruto del justo, árbol de vida, pillamanto. Mantén el costar para el baño, el barco. 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El gran alma se sabe eso. 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Chapasta ya, Pablo el manto. 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Gloria a Dios. Y ahorita, 1 Corintios. Capítulo 9, verso 19. Ya verte, primero con el Nuevo Testamento. Pablo, ¿cuál es el manto? Pablo, ¿cuál es el manto? Pablo, ¿qué es el manto? ¿Qué es el manto? Aparece, pastor, ya. ¿Han el cierto? Han el manto. A ver, ¿qué está? Primero Corintios, capítulo 9, verso 19. Adelante, así ya. ¿Cuánto Pablo, cuál es el manto? ¿Cuál es el manto? ¿Tanto es el manto? Milar te dice salto el manto. Es mi larga etapa, total, alta siendo que es manta. No le eres que atrasate. ¿Qué hace? Me. Pablo, algo gana ahí, Pablo. Algo gana, me dice, trao, calma. Mami, aptu, ahí, mami, aptu, ahí, me dice, to. Cuesta, cuto, le quema, cao, cao, cuto, muy triste, ya. Ahí, Pablo, que es manto, cao, cao, muy triste, manto. Hane, cuesta, cuesta, moto, hane, cuesta, cuesta, cuesta, cuesta, cuesta, cuesta, cuesta, ahí está con Kaufmund, muchos países, ¿no es cierto? O tiene cambio, o tiene carro, o tiene auto, monte helicóptero, o tiene avión, ¿no es cierto? Ya está, está, que ahorita hay que recibir. Intenta, está ahí. Primer Corintios, capítulo 9, verso 19. Por lo cual, siendo libre de todos,
1: me he hecho siervo de todos para ganar a mayor nivel. Inténtate. Cura tu que se mantó. Cura la abogada que se mantó. Naja que libre que se peña. Mira, pero gatmay. Por lo cual, siendo libre de todos, me he hecho siervo de todos para ganar a mayor número. 20. Me he hecho a los judíos como judíos, para ganar a los judíos. A los que están sujetos a la ley, aunque yo no esté sujeto a la ley, como sujeto a la ley, para ganar a los que están sujetos a la ley. 21. A los que están sin ley, como si yo estuviera sin ley. No estando yo sin ley de Dios, sino bajo la ley de Cristo, para ganar a los que están en sin ley. 22, ¿cómo está? Me he hecho débil a los débiles, para ganar a los débiles, a todos me he hecho de todo, para que de todos modos salve a algunos. ¿Me entró? Ya entiende, ¿cómo es Pablo Gualán Garbater? ¿Me cuento? ¿Me entró? ¿Me entró? Joder, Galín, ¿es cierto? ¿Sábado arde? Upa jugar pachan, mampur pachan, ¿no es cierto? ¿Sábado tú pachan aquí, ¿no es cierto? ¿Cuál es el indígena, ¿no es cierto? ¿Tú corna que tenés man pachan, ¿no es cierto? ¿Alipen más que más tú corna? A ver, ¿sabes? ¿Me cuál es el especial? ¿Cuál es el especial? ¿Cuál es el especial? ¿No es cierto? ¿Upa se ve el especial man pachan, ¿no es cierto? ¿Y no es un país humano para chiles, ¿no es cierto? ¡Ay, que es un indígena! Hermana, camacama, intuit algo, ¿no es cierto? 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Tocó en el manta, tocó el chinch como apachón, ¿cierto? Acá un gato me dijo, ¿sabes qué mandó? Acá me dice, ¿me está? Acá me dice, al campeón. O sea, 23, mira, esto hago por causa del evangelio para hacerme copartícipe de él. O intenta, 20, ¿cómo se manda? No, claro, sí, pero, jupana, campeón, tocó, es un bauchis, ¿no? Ah, cada un campeón. Y se han dicho, ya, ay, ay, va, compadre, me acá chico la baja, ando a jalio. 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Aunque te quiero ir a las casas, acá está para prestar el manto. Por ir a prestar el manto, un capasto aquí está sin prestar el manto. ¿Cuál es la chistita de todos? Acá está tu super silla. Así igual dicho, ¿cuál es este? Anticristo que te da el manto. ¿Cuál es tu manto? ¿Cuál es tu dueño? ¿Cuál es tu libre? ¿Cuál es tu manto? ¿Cuál es tu manto? Mira. ¿Cuál es tu manto? Acá el mar, un día por nuestro hermano, por favor, por favor, al santo, al pastor, al día. Ya está para el pastor, ya me voy a encargar tu epa. Ya va a estar fácil, y no había nada, pues, hermano. Y no había nada, más pastor, que hay que ser el manto. Más vista mi hermano, de verdad, ser el manto. Ya será, hermano, para te echar huevo al lato, tal que a mí me dice. Echa tu eje, y se han quedado mi hermano. Ay, que algo a la ley, ¿cierto? Un pastor, que hay que ser el manto. Más como es, más, oye, que acá con el carita, más. Y ya hablo para, ¿cierto? Pastor que es de Ade Olicumiria, pues que está el manto. Con hacer manto, es que oración fue falchito el manto. Ade, pues tan cierto. Ay, como mire Pablo, como canta, mi hermanito. A Pablo, como yo, te oíste, como el diablo. Ade, ¿a qué más que un diablo que este manto? Tocó este cuernazo con tu corriente, ¿no es cierto? Tocó este, un canegra en el arte en Pablo. Más para esto, corta y pegó ese monte. ¿Qué pies? Chica, pues ya dan una amoita el manto, ¿no es cierto? Get out of the way. Otra chica, ya. Sarpa, cuando calma, sarganeo, yuga de elemento. Alu Ucalba, ¿cuál es importante? ¿Tienes cierto? Ay, que quinto ponte el manto. Quinto campeonato, no se debe ganar almas. Se está el alma ganar, obrero manto. Hay que curar ya con mayor tal. Cuando Jaucalba gana, ha hecho que enseñe ese manto. Chaparta, sexto puente, man, sexto puente. Los obreros deben testificar en todo oportunidad. Testimo, chueles, hermano. Ay, Gregorio, ha hecho ya se. No, pues. ¿Qué es lo que se llama? ¿Qué es lo que se llama? ¿Qué es lo que se llama? Los obreros, mira. No, no, los obreros deben testificar en todo. Testimo, chueles, obreros, hermano. Testimonio tanto como Juan Cristo San Pablo, ¿sabes quién es como Juan Juan? ¿Cierto? ¿Cuál es Pablo? Dice, pues Cristo, dice, pues, este testimonio llorará. Coño, ay, la jocha, ya se juntáoseo, aleo, juntáoseo, tatito. O pante de eso, ¿cierto? Ahora sí, ahorita están, mira, los hombres deben testificar en toda oportunidad. Y ahorita, segundo de Timoteo, capítulo 2, capítulo 4, verso 12. Segundo de Timoteo, 4:12, ya ves, hermano. Fíjate, ya, hermano. Testimonio, ¿cierto? Testimonio importante. Segundo de Timoteo, capítulo 4, verso 2, capítulo, hermano. Oye, Dios. Alabanza a Dios. Cántate. Mira, los obreros deben testificar en todo, pues, testimonio, hermano. Testimonio, hermano, ¿cierto? Amén. Capítulo, mira. En el nombre del Padre Santo, el libro de 2 Timoteo, capítulo 4, verso 12. Que prediques la palabra, que estés a tiempo, fuera de tiempo, redargüe, reprende, exhorta con toda paciencia y doctrina. Mamá, hermano, salve usted acá, maca, muchas maca, hermano. Ale, evanchata. Total, evanchata, hermano. Y dice que está en el manto, y dice que está en el manto, ¿cierto? ¿Dónde puede José, hermano José, padre? Y va a estar, ¿cierto? Vale, se los hermanos aquí, ¿cierto? A la pena, manta, no hay nada, no hay nada, no hay nada, pasad, visita, por el manto. Va a ir por el tío, está en el manto, me hace. Y a China hay falta en el manto. A la pena, no hay nada, no hay nada, no hay nada, no hay nada, no hay nada. Va a ir por el tío, supe, me hizo el manto. Ma, usted te imagina, pavo. Acá, ¿sabes cómo se dice? Un como un huarca de diamante. ¿Cuál es el servicio de estancito? Acuérdate, mate, se va a pagar por tu ñut, te va a cambiar cañut. Mate, un chacato va a estar como su pego, va a estar ese diamante. ¿Cómo va a estar ese diamante? Chacato va a pedir a Liz, calma. Cuelga, sarta o gire. Sarta o gire, manto. Hermanito, mira, uy, estás mento. Graba, callate, cauque, ese diamante, graba, callate, ese diamante. Ay, yo tan surta, me echa cacona. Echa comarat, mi hermanito. Al instante. Echa camachis, se lo bota, ojo el manto. Capaz de saco, tengo más a la octa, na gorcha, el camacho, ojo, lo que es muy preo, me salto, mi hermano. Janero, ah, pues te pongo, nada más, libre y creo, sabo, janero. Y el señor, apas tú esto, ¿cierto? Libre, uca, es por el manto. ¿Ves? Acá se pilla, mira, para la pide que se pilla, mira. Cuatro, segundo, último de 4:2. Que prediques la palabra, ¿cierto? Que irte a tiempo, fuera del tiempo. Reprende, exhorta con toda paciencia y doctrina, mi hermano. A ver, hermano. Gloria a Dios. Papá, como vaya a jugar, yo no, mal que usted tiene, pero ya con el manto, ya pasó, a la base, pues te manto. Con el pastor por acá, cutín, te hago el manto. Cutín, sube, cutín, el manto. Amén. Entonces, testimonio, chura, va aquí, manas, canto, magremanto. Testimonio, tatito, testimonio, super pink, ahí está el bitis, ¿cierto? Kikpan, fíjate, kikpan, que es yo. Según tema 1-8. Kikpan, que es según tema 1-8. Kikpan, que es el manto. Gloria a Dios. 1-8, el mayor manto. Según tema, capítulo 1, verso 8. ¿Qué es lo que está? Kikpan, que es el manto. Según Timoteo, capítulo 1, verso 8. Gloria a Dios, mira. En el nombre del Padre, según el Timoteo capítulo 1, verso 8. Por tanto, no te aburres de dar testimonio de nuestro Señor, ni de mí, preso suyo, sino participa de las aflicciones por el Evangelio, según el poder de Dios. Gabriel Manto. Han Pink, así Nat, and Pink, hasta es mi Pablo, que es mi ciudadano, ¿cierto? Pablo, que es más cura, y este me voy a pagar. Pablo, que es mi ciudadano. Hanas, fíjate, se inventó. muy importante, no te abores de dar testimonio de eso. De nuestro Señor, ni de mi presnatza, hasta Cipillo, ¿cierto? Presuyo. Sino partidas, aflicciones, por el Evangelio, según el poder de Dios. Testimonio. Acostarte, me acosta ya. Cuando el Cristo me gusta, se puede decir, ¿cierto? Acá iba en el Sahuá, no iba en el Sahuá. Chimau y como el Dios más que el Cristo, si está para decirme, Tatay, acá, ¿cómo se llama? ¿Jopa tu chane? ¿Algo hago mi chane? ¿Y está para cierto? Una vez que yo me acerqué, Cristo Gamsanta, me voy a decir, aunque pase con Dios, testimonio está aquí, ahora voy a ponerte a echar quizá, evangelizar un diamante, ¿cierto? Mira, testimonio está aquí, yo hago acá, ahora que me la horta y pito, avanzar aquí el manto, ¿cierto? Cuando se pilla, yo ahora que me voy a estar, ya se pilla, acá mundo no se va a pilla, acá me está el manto, me voy a estar, tan mal, tú sabes, le voy a dejar a nadie al sitio. 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de este mundo, de esta vida. Siete minutos. Los obreros no deben enredarse en cosas de esta vida. Los obreros no deben, ¿cierto? Más obreros están esto, más obreros están más, más. Obreros también más, más compañeros mandan. Hany pendeja lo que ocurre, traigo, traigo con quien manda. Hany ya traigo lo que ocurre, ¿cierto? Eso con obreros, hany. Acá cosa que enredarse en él. Camacha ojito, cura, han, hermanito. El catastat, ya está. Los obreros que deben, no deben enredarse en las cosas de esta vida. El obrero está en el cierto. Han de pinchar una trauca, tu salaguat, han de tiempo de otro. No, hermano, obrero, obrero, obrero, obrero, cierto. Ya. Y ahorita San Mateo 19. San Mateo 19, ya ahorita San Mateo 10, verso 9, hermano. Han de cuidar. No, obrero, yo te voy a llamar, con los metis críticos, ¿cierto? No trabajo y llega el manto. Ya no es obra para nosotros, ¿cierto? 19. San Mateo 19. Catatati, la tuya que se llama. Y el manto, se llama obrero de esta regalidad. Ahí está, se aprende algo. El man, Gregorio, ¿cómo está? Está, se llama, ¡aleo, el ballet! ¡Aleo, la chica que ha gustado el manto! Antes, me diga, que ha tocado con la sabor, ¿cierto? Ya lo atiende, ya habría usado el talento 30 años, ¿cierto? Realmente. Catata, cámchime. En el nombre del Padre Santo, San Mateo 10, verso 9. No os pruebáis de oro, ni plata, ni cobre en vuestros cintos. 10. Ni de alforja para el camino, ni de dos túnicas, ni de calzado, ni de bordón, porque el obrero es digno de su alimento. Alimento. 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O caga Juan Gemanto. O caga, no os pruebais ni oro ni plata. Ja, no más. Ya que si mejor el colque sale Gemanto. Ya, con la deja decir, jande. Ni tampoco el macatal Gemanto. Tatito, tú eras escribanto. Ja, yo, hermano, soy con espalda, si tú vas, nosotros no deben. En realidad, sino en las cosas de esta vida, ¿cierto? Negos na gloria, compete la hoja, oiga, se ropa, a nieva que pe manto, ¿cierto? 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Ana, que la ropa, nada, hay mal todo, está 40 años, está bajado, ¿cierto? Hagan ore, ropa, que no, echa el manto, tatit ore ropa. Amento, gastaste, no es pruebas de oro, ni plata, ni cobre, y muchos cintos, ¿ves? Y al poco le cheto. Un hombre tiro sala tanto más y tanto. Antes, Elías, cuando está tanto apoyando, jamás tiene que más allá, ¿cierto? Jamás tiene que apoyar, tanta chicha apoyar, ¿cierto? Elías, ¿cómo te apas en casa del manto? Han ajustado al fácil man que es cierto, trago manta, me dice, ¿qué parte ha ajustado ahora para estar? Hasta es que el kick es que me segunda de Timoteo 2:4. Mientras que el segundo Timoteo 2:4, ya te quiere. Según el Timoteo 2:4, fíjate que en la más adiós. Según el 2:4, a ver, fíjate que en el campeonato. A ver, campeonato. En el nombre del Padre Dante, según el Timoteo, capítulo 2, verso 4. Ninguno que milita se enreda en los negocios de la vida, a fin de agradar a aquel que lo tomó por soldado. Campeonato, ninguno que milita se enreda en los negocio de la vida, si cambia militar, lucha. Luchir ganeva, a que negocio no metes en cierto, lucha, y te quitan, no te sientes en cierto. No vas a estar con negocio a ti, no te sientes cierto. Y ya hay un sacro, no vas a estar con nunca militar, hermano, ninguno que milita se enreda en los negocios, cierto. Ya luchan, tan que tú estás, supaya, cierto. Saraña Japoleo, es para la niña, Zoraja, Tati, la cierto. Ya no es grande, pero ya te cansará, ya te manto. Pero la tita ni pe, ay, de gormir. Carrera, cuánto, carrera, escrito, sale que me manto. Y pillina, yo escrito, sale que me escrito, se manto, ¿cierto? A la guachar, ay, cuelga, ay, porta, manca, pasa, otra, que yo, otra, que yo, chica, el manto, y se asna el manto. La cola negocia, ya te manto. Gloria a Dios. Ah, la cola negocia, en bajo, guay, pan, macho, caliente, se manto. Ah, el manto. Tranquilo, ya, a mi manto. Gloria a Dios. Entonces, por las cosas, los hombres no deben enredarse en el negocio de esta vida, manto. Amén, manto. Amén, manto. Ya, manto. Ya, tú, ya, manto. Tú, ya, porque ya te vas por tiempo, ahora de pasar. Octavo punto, manto. Los hombres deben estar preparados. ¿Para qué? Para sufrir por causa de Jesús. Tú, ya, manto. Los hombres deben estar preparados, ¿para qué? Para sufrir por causa de Jesús. Tati laico. Tati subito vayan, ¿cierto? Tati, la neona, con la política que usted mandó. Tati, tu laico, ¿cierto? En su último campo de canción, los hombres deben estar preparados para sufrir por causa de Jesús. Tati subito, ¿cierto? Tati subito, manto, acá. Oye, subito, macho, subito vayan. Al subito, vayan, manto. ¿Cierto? Tata y surta, va a demanda. Ale, ahora. Aquí me rechazó, Samateo, Gataña, Samateo. Tata y surta, ¿cierto? Samateo 10, 16. Samateo 10, 16. Samateo 10, 16. 10, verso 16. Tata y surta, ¿cierto? Tata, tata. Cambio su hermano. Ya preparo. Ya una jota de agua, hermano catoral. Ya hermano se está. No, no, no, no, no, no, no, no, no. Perihan pasita, ¿no es cierto? Está tengo más chivas que cambia chance. Cristo no juega por chaco. A no decir, a no voy a ti. Igual pasita, hermano. ¿Qué está esta canción? San Mateo, 10, verso 16. Persecución venena, hermano. Y aquí yo os envío como a ovejas en medio de lobos. Sed, pues, prudentes como serpientes y sencillos como palomas. ¿Cambio, hermano? Y chagasa, uves, no lo tay pinta el manto. No tay pinta el manto, un cancha, aguanta ya, hermanito. ¿Cierto? Los hombres deben estar preparados para sufrir. Carinta pata, un buen pata, hermano. ¿No es cierto? En mero guardado de los hombres, pilla, porque os entregar a los concilios, os en sinagogas os azotarán. Ale, azotito, oye, pues va a suceder tu morampi. Cancerampi, aquí con cuerpo apanchito, ¿no es cierto? Familia taipita, y que maito, ¿no es cierto? Ale, hace el tichaguazo, te echa por el gano, ¿no es cierto? Manto, hija, te maito, sufría, que lugar, a ti, ya, con pala, que lucas, ¿no es cierto? Que pala, que pala, manto. Chacmento, hija, te echa, mira, acá, tú, tú, ¿no es cierto? Cam, ¿sabes, Pablo, Timoteo? Oiga, te ya, me dijiste, Cristo, ¿no es cierto? Mira, no vota y pintan. Dice, no me tengo, mi hija, no me tengo, 2 Timoteo 2:11. Palabra fiel si está. Si somos muertos con Él, también viviremos con Él. Si sufrimos también, reinaremos con Él. Y si le negaremos, Él también negará. En tinta de manto. Segundo Timoteo, Pablo, que hemos Timoteo, porque Pablo es una experiencia, hombre de experiencia. Azot, falta alguna visión. Para fiel si estás, si somos muertos con Cristo. También viviremos con Él. Mira, entonces, si sufrimos también, reinaremos con Él. Si sufrimos, Diga ya de un panel de tenebra. He te cao con la tuga para tu marcharse. Diga última arruinita. Ya de otra vez se pate manto. San Cristo, ¿cierto? El manto. Si sufrimos, también. Reina de Mujer sufría. Jopa, otro si ya. Como él decía. Si le negar, el también se acercó. Amigo, vaya antes. Jopa, el manto. Y el manto. Ya que sea fiel, ¿verdad? Jopa, fiel primero que va a cutar el manto. A mi manto. Está tu maestra ya el manto. 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Primer Pedro 2:20. Kamu tu emak ini emak Damian. Primer Pedro 2:20. Tama. Kalau pantas lah. Los obreros de las mías, ¿cierto? El primero, los obreros deben pedir a Dios. Segundo, los obreros deben ser llamados por el Señor. Tercero, los obreros deben ser capacitados por el Señor. Cuarto, los obreros deben ser enviados por el Señor. Quinto, los obreros deben ganar almas. Sexto, los obreros deben testificar en toda oportunidad. Séptimo, los obreros deben levantar el manto. No deben enredarse en las cosas de esta vida. Último punto, los héroes deben estar preparados. Ahora, ¿qué tal? Primero Pedro 2:20. Cambio y la Pedro. Pedro 2:20. Oye, Dios. ¿Qué tal? Cambio y menta. Mire, primero Pedro, capítulo 2, verso 20. Ya. En el nombre del Padre Santo, 1 Pedro capítulo 2, verso 20. Pues, ¿qué gloria es si pecando sois o abofeteados y soportáis? Más si haciendo lo bueno sufrís y lo soportáis, esto ciertamente es aprobado delante de Dios. Entintate. ¿No es cierto? Pues, ¿qué gloria es que si pecando no se va a afitar? La cucha que la hija no va a atacar. 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Más si haciendo lo bueno sufrís. Y saca, ¿no? Monta, tate. ¿No? 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Ya más, mira, más. Si haciendo lo bueno, sufres. Más cuando la gente aparte, vete. Tati, naik, subta, vale, hasta que se hizo sufrir. Y lo soportáis. Esto ciertamente es aprobado delante de Dios. Un cachi, jacato, patata, hermano. 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Acabo sutil, a sutil, acabo sutil, si dice que es cierto. 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Macura es ata, salvo trabajo de manto. Cristo buscando obreros, ¿cierto? Cristo está buscando obreros, que quiere, pues, macura presenta, presenta, trabajo. 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Y hay que seguir para echar el manto, evangelio, hermano, cierto. 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

Mirad cuán bueno y cuán glorioso es habitar los hermanos juntos en armonía. 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

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Son las 8:40.

0: 9:04.
1: La radio te informa la hora. 9:04.
2: Son las 9:04.
3: 9:04 con 4 minutos.

necesitamos de Jesús. Muchas veces dijimos, ya no vamos a poder más.

0: Gloria a Dios. Gloria a Dios, gloria a Dios. Gracias, Padre. Gracias, Jesús. Espíritu Santo, te damos gracias. Espíritu Santo, te damos gracias en esta hora, Señor. Padre mío, Padre Santo, Padre poderoso, eres tú, Señor. Y todos los días, Señor, nos ves, nos das vida, Señor. Nos das, Señor, todas las bendiciones. Nos das, Señor, Dios mío, el aire.
1: Él está
0: nos
1: en
0: das,
1: este lugar.
0: Señor, Dios mío, la lluvia. Todo nos das, Padre.
1: Él está
0: gracias,
1: aquí.
0: Señor. Este día martes, Señor, 19 de agosto del año 2026.
1: Acércate ante su presencia en esta mañana.
0: Una vez más, Dios. Estar frente a ti, Padre Santo.
1: Él está Dios, para escucharte, para responderte.
0: Estar de rodillas, Padre Santo, Dios. Siempre buscando.
1: Venid a mí,
0: Señor,
1: todos los que estáis trabajados y cargados, dice su
0: buscando
1: palabra.
0: Buscando tu ayuda, Señor. Buscando, Señor.
1: Yo
0: Dios,
1: os daré
0: Dios,
1: descanso.
0: Santo, tu fuerza, Señor. Buscando tu mano poderosa, papá Dios. Buscando tu consolación, Señor Dios mío. Buscando tu palabra, Señor. Bendito Dios.
1: Te necesito,
0: Señor.
1: Jesús,
0: recibinos en esta mañana, Señor.
1: Te necesito.
0: Tus hijos, Señor, que estamos.
1: Vamos
0: a clamar
1: en esta mañana.
0: 9 de la mañana, Padre Santo.
1: Te necesito.
0: Estar en tu altar, Padre bendito.
1: Mi Dios.
0: Y yo sé que tú estás aquí, Señor, Dios mío.
1: Vamos,
0: esperando
1: dígale,
0: cada uno de tus hijos, papá Dios. Señor, Dios Todopoderoso.
1: Mi Dios.
0: Aquí está tu pueblo, Señor. Aquí están tus hijos, tus hijas, Señor. Hemos venido, Padre Santo, Dios mío. Señor, Dios mío, arrepentirnos, Dios
1: te
0: mío.
1: Necesito.
0: Hemos venido, Señor, Dios mío, pidiendo perdón a ti, porque no somos justos, Señor, no somos perfectos.

0: Señor Dios mío, la situación de cada uno de tus hijos. Conoces, Padre bendito Dios, cada uno de tus hijos, Padre Santo. Conoces, Señor Dios mío, Padre bendito, nuestro caminar, nuestro.
1: No podemos vivir
0: andar,
1: sin
0: Padre
1: tu presencia,
0: Santo,
1: Dios.
0: Cada día, ¿sabes? Y conoces nuestro cuerpo, Señor.
1: Queremos más de
0: Padre,
1: ti, Señor.
0: Conoces, Padre bendito Dios, nuestros pensamientos. Señor Dios mío, nuestro pensamiento humano, Señor. Padre Santo, sabes, Señor, lo que te vamos a pedirte a ti, Señor, hoy día. Tú ya sabes todo.
1: Él está buscando adoradores en espíritu y en verdad.
0: Bendito Dios, te damos gracias por todo esto, Señor. Bendito Dios de la gloria, Papá Dios. Bendito Dios de la gloria, Señor Jesucristo. Necesitamos hoy, Señor, de ti.
1: Él te va tocando en esta mañana.
0: Necesitamos hoy tu ayuda, Señor. Necesitamos hoy tu mano poderosa, Señor.
1: Va tocando tu corazón.
0: Hoy necesitamos, Señor, bendito Dios.
1: Así como el siervo brama por las corrientes de las aguas,
0: Señor, Dios de la gloria.
1: Así clama por ti el alma mía, oh Dios.
0: De manera catarúy, quiero la nota a mi
1: cauda,
0: Señor Dios mío. Tu marmaita
1: sobre
0: Jesús. Bendito Dios, anoche catar.
2: 9:20.
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1: Necesito.
0: 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Perdón maitasis, Señor, Padre bendito Dios. Porque a mí tatito, Dios mío, Jesucristo,
1: un hanche
0: capa justo, perfecto, Señor.
1: Vivir
0: sin ti, Jesús.

Gracias, Padre bendito, Dios mío,

0: tiempo nada.
1: Alejado de Dios nada podemos hacer.
0: Estar preparado para nuestro encuentro con Jesucristo. Zapista Otatín. Guatuaca para la 25. Zapista, Señor, Dios mío de los diez vírgenes.
1: Él es el agua de vida.
0: Zapacat maya chamancha, Señor, que Dios mío, Padre Santo. Zapacat maya ka aceite na pocanta, Señor, que Señor. Aceite sañmune la palabra espiritual en nuestra vida.

0: tú, Dios mío, hermano, y no cantado, Dios mío, Padre.
1: Mi alma no puede.
0: Márcate un poquito, tita, que ahora que no está, Señor, está para tu alma, Padre Santo.
1: Espíritu,
0: Dios mío, y ya está aquí, Dios mío, Señor.

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Virgen, Padre bendito, Dios de la gloria. Señor Jesucristo, así manchada sana, una hermandad tan hermosa, Dios altísimo. Padre Santo, y anapasipjit, zapatato, anacama, Señor. 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

0: papá Dios de la gloria. Porque los corazones orgullosos, Señor, no te agradan, papá Dios mío. Corazones jactanciosos, Señor, no te agradan a ti, Padre Santo.
1: Comienza a restaurar
0: más, papá Dios mío. Quiero ser más

Iglesia de sector alta, papá, Dios mío. Iglesia sector largo, Padre bendito, Dios mío. Iglesia sector centro uno, centro dos, papá, Dios mío. Alta.

Está sirviendo un camarosta, Tito. Una olla a soltar una cama, Señor, Padre bendito. Una camarolla, te calla, batalla, Dios, auquija, Señor. Chapa

Señor, para animarnos a ti, Señor. Como en aquí, papito, Dios mío, y yo no estoy por tan alto, maya, mait, abim, pues, apagat, maini, mait, abim, pues, papito, Dios, aquí, Señor, y mauca, toc, amat, Señor, Dios mío, Padre Santo.

Gloria, Padre bendito, Dios mío, Jesucristo. Gracias, Papá, Dios de la gloria. Oh, Jesús de Nazaret. Semana Dios, añade por todos los ministerios de esta iglesia, el Verbo, ministerio de alabanza, adoración, abadura, ministerio de alabanza, adoración, unción, fuego, Espíritu Santo, ministerio de alabanza, adoración, generación 24-7, ministerio de adoración, alabanza, impacto celestial.

0: amado Señor, desde la gloria, bendito Dios mío, Padre Santo, con tu fuerza, Señor, con tu Espíritu Santo de Dios, aleluya, aleluya, Señor, bendito Dios la gloria, Señor. Igualmente, Padre Santo, hoy te necesitan tus hijos, tus hijas, Señor, Dios de la gloria, tu ayuda, Señor, necesitan, Señor, tu palabra, necesitamos tu mano poderosa, Señor, Dios mío, Padre Santo, aleluya, Señor, Dios Todopoderoso, bendito Dios mío, que nuestra hermana Cecilia, Señor, desde Pomata, Padre Santo, Dios de la gloria, Padre Santo, ayúdale, Padre Santo, en su problema, papá, Dios de la gloria, Padre Santo, Dios mío, Jesucristo. Igualmente, Señor, queremos orar, Padre bendito, Dios mío, por todos tus hijos, por todos tus hijos, Señor, Dios mío, por nuestra hermana Paula, Cristi Flores, Padre Santo, Dios mío, y Coloma, Tatito, dale cuerpo, paz, Tatito, dale pues, Tatana, oh, Señor, Dios mío, que hará paz, ampara la capaz, hay una capaz, Señor, cuerpo, paz, dale pues, un Tatana, oh, Señor, bendito Dios de la gloria,
1: quizás estabas así como el ciego Bartimeo,
0: Señor, Dios.

0: 9:48.
1: La gloria, oh Jesús de Nazaret, porque tú eres grande, poderoso, Señor.

Lepende Panyani, Ichara Sana, Anchora Sana, Kayut Kama Saita Panyani, Gloria al Señor, aleluya. Escucha, diablo Satanás, tú no tienes parte ni suerte, tú no tienes nada, tú quieres solamente quebrantar, solamente tú quieres destruir. Ahora, en nombre de Jesús, en nombre de Jesús, reprendemos y echamos Satanás inmundo fuera de este lugar. Salga de este lugar, en nombre de Jesús, en nombre de Jesús, tú no tienes parte ni suerte. Salga de este lugar, Satanás del mundo, fuera, en nombre de Jesús. Suelta, iglesia del Verbo, suelta pastores, suelta pastoras, suelta líderes, suelta ministerios de alabanza, suelta diáconos, diaconisas, suelta, suelta toda la iglesia del Verbo. Suelta este ayuno y martes en nombre de Jesús. Suelta, ay, por el nombre de Jesucristo. Fuera Satanás del mundo. Fuera Satanás del mundo. Tú traes mentira. Tú traes cansancio. Tú quieres destrucción. Imposible. En nombre de Jesús. La sangre de Cristo. En nombre de Cristo tiene poder. Salga de este lugar. Salga de este lugar. Suelta, suelta. Suelta todo. Suelta, fuera Satanás del mundo, fuera Satanás del mundo. Hay poder, hay poder, hay poder en nombre de Jesús, hay poder en la palabra de Dios. Satanás del mundo, en esta hora estás reprendido, estás pisado, diablo Satanás. Hay poder en nombre de Jesús, hay poder en la palabra de Dios, aleluya. Bendito es la gloria, toda quirimancia, toda cartimancia, toda brujería del diablo, hechicería del diablo, en esta hora rompe, rompe toda cadena del diablo, todo yugo del diablo, rompe. Hay poder en nombre de Jesús, hay poder en nombre de Jesús, rompe toda hechicería, brujería del diablo, en nombre de Jesús. Desata, desata, desata todo orgullo en nombre de Jesús. Desata todo vanidad en nombre de Jesucristo. Hay poder en nombre de Jesucristo. El diablo Satanás, tú traes enfermedades ahora, en nombre de Jesús. La sangre de Cristo tiene poder, aleluya. Sangre de Cristo tiene poder, aleluya. En nombre de Jesucristo, la sangre de Cristo, hay poder, aleluya. Toda dolencia ahora, en nombre de Jesús, desaparece, aleluya, aleluya. Todo dolor, aleluya, desata, aleluya. Todo dolor de huesos, en nombre de Jesús. Dolor de pulmones, aleluya. Riñones, aleluya. Hígados, en nombre de Jesús. La sangre de Cristo tiene poder la sangre de Cristo, aleluya. Limpia, limpia, limpia todo dolor, en nombre de Jesucristo. Limpia todo dolor de rodillas. Padre Santo, aleluya, la sangre de Cristo tiene poder, porque la palabra del Señor dice, fuiste curado con mi sangre, aleluya, aleluya, hay poder, aleluya. Opera todo quiste, opera todo tumor, opera, Señor Dios mío, esas vistas, esos oídos, Señor, opera, papá Dios mío, Jesucristo. Hay gloria, hay gloria, hay gloria en tu santo nombre, papá Dios mío. Hay gloria, Señor, Dios, la gloria. Bendito Padre Santo, Jesucristo. Gracias, Padre eterno, aleluya. Gracias, Señor Jesucristo. Gracias, Espíritu Santo de Dios. Hoy día guíanos, Señor, tú mismo, Padre, bendito Dios. Señor, queremos ver tu gloria una vez más, Señor. Queremos ver tu ayuda, Señor Dios mío, Padre Santo, Dios mío, porque tú eres un Dios todopoderoso, Señor, desde la gloria. Bendito Dios de la gloria, te damos gracias a ti, Señor, y esta hora, papá Dios mío, Jesucristo. Levanta tu mano, hermano, hermana, y vamos a dar tres glorias a nuestro Padre Celestial, a la gloria del Padre, a la gloria del Hijo, a la gloria del Espíritu Santo. Gloria a Dios, gloria a Dios, y gloria a Dios, aleluya, aleluya, aleluya. Mi papá Dios, aleluya, Señor Jesucristo, amén, amén. Nos saludamos en nombre de Jesús. Mi hermano Ángel, muchas bendiciones.

0: Bien, queridos hermanos, hermanitas, Maya Kutim Sarunta Sipayane, Tatitun Setipambi, muy buenos días, amén. A su nombre, a su nombre. Gloria a Dios, aleluya. 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Glorias al Señor, Churuna Walisoma Saranta Pañane, Churo. 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Gloria al Señor. Cunats, porque sábado hay po partas callato con un pastor. Un pastor que hasta casi camunt pach muy tierno. 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Gloria al Señor. 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Sí, pastor, soy así que se aruntaben siempre en las churras capente y le echaron sausas, ¿no? Gloria al Señor y churro compromita se dao paja y has por anijao. 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Pero hoy está aquí, pastor Jesús Manuel por anu hermana hermanita. ¿Su nombre? Gloria al Señor. Catuc tawa payani, mat ajer aoim, ya que le tenés. Amén. Gloria al Señor. Ya está jupawa, ¿no? Jupawa. 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Kaukinak sanopak sarnaktani pacha, Estados Unidos, hasta, no sé, hasta Egipto, parece que ha llegado, Bolivia, Chile, hasta Alpachmar, Kamakupa, muy bien, ¿no? Glorias al Señor. Entonces, Chorayaniwa a nuestra hermana Rosalía, glorias al Señor, Jupawa, dirichtani, Choro, ¿no? Glorias al Señor, tatito Juparo que usted aquí, hermanos, amén, gloria al Señor.
1: Gloria a Dios, qué hermoso estar en el camino del Señor. El Señor me ha tenido pucha, pulido desde el... Rapidito voy a ir ya, porque necesitamos la palabra más que la alabanza. Tenemos varios pastores, sería mejor que todos, aunque sea media horita los pastores salgan, porque la palabra es la base, hermanas, porque esta palabra tiene poder, porque esta palabra es espada. Cuando tú empieces a orar con la palabra, tiene que bombardear al diablo. Porque eso debe estar en tu cabeza. Porque yo siempre les he dicho la palabra. Los pastores, mejor si son 3, 4 pastores, si todos acá predican, bacán, chévere, sería lo más hermoso. El día, mi hermano está bien grave, mi hermano Simón, el día viernes, un testimonio pequeñito no me les va a dar. Viernes yo me he ido a la feria para vender el sábado, ese de las 12 de la noche. Yo me quedé dormida en Mazucruz, tengo cuarto alquilado, depósito, una tienda grande, y ahí duermo. Y ese de la noche el Señor me dice: tu hermano esta noche va a morir. Ponte a orar, reprende el espíritu de muerte. Yo dije, no voy a reprender, yo me voy a quedar dormida. Me tapé, no, después me va a levantar 3 de la mañana, de ahí voy a orar. ¿Por qué he dicho eso? Casi me congelo. Mi cuerpo se empezó a coacular así. ¿Qué me está pasando? Si yo estoy en segundo piso, yo duermo. Y el cuarto es bien calientito. Rodillo, ahí recién la caloría me empezó. Cómo es la desobediencia, mira, se puede dar cuenta qué es lo que yo estaba haciendo, desobedeciendo a Dios.
2: La radio te informa la hora, 10 en punto.
1: Con decir voy a dormir en vez de orar. Empecé a orar, empecé a reprender. Cuando reprendí, hasta estas paredes empezaba como tembló. Nunca en mi vida me había sucedido eso. Y el dueño de la casa está pasando temblor. No, yo estoy reprendiendo. ¿Cómo es eso? Pero está moviéndose. Yo le digo, no, estoy reprendiendo porque el Señor me ha dado una orden. Y entonces mi hermano, el Señor me dice, yo he prestado vida a tu hermano. No solamente eso, me dice, ¿sabes qué? Sábado te vas a ayunar. Pero ¿cómo yo voy a ayunar si tanta mercadería tengo? Tanta mercadería, tanto, 200 arrobas, casi 500 arrobas voy a sacar, maná. Señor, así te bendice.
3: 10 y 2 minutos.
1: ¿Cómo voy a ayunar? Mañana me voy a venderme, me llevo buena cantidad, me llevo de acá. De vuelta me vuelve a decir, mañana por tu hermano me ayunas, sábado. Deja eso, me dijo. Yo te voy a bendecirte. Después no, voy a dormir y sigue durmiendo. Ahí había peleado con muchas legiones. El cuerpo de mi hermano estaba tendido, sin vidas. Así muerto. Con mi oración yo peleaba por esa vida. Y los legiones, hombres oscuros, arrastraban su mano. Pero mi oración era tan fuerte, no podían. Y yo después miro el celular dice, no sé, una palabra que empecé a abrir el celular, empezó a hablar de la Biblia. Obedece, el que obedece al Señor recibe bendición. En el celular, 5 de la mañana he corrido y ahí venía el sábado a ayunar. No solamente eso, domingo, lunes, martes, Señor, me ha tenido en la obra. No sabía que yo el Señor había preparado así. Me había estado puliéndome, teniendo a su obra. Ahora, mañana pasado también tenemos obra, Pomata estamos. Yo domingo ya no puedo, ya estoy agotada, digo. Gracias a Dios que el Señor me pone la movilidad me viene, me recoge, me lleva. A ese Dios servimos, no desobedezcas. Imagínate qué tal, como el pastor dijo, el profeta desobediente, ¿qué hace? Muere. Ahí está el siervo que predica. Solamente por cabecear unos minutos casi he muerto esa noche, por no obedecer. Abran su Biblia, vamos a adentrar Salmos, vamos a adentrar, quiero que abran sus Biblias, hermanitas. Qué bonito sería que yo ya predique, porque ya aprendí y predicaría. Pero no hay tiempo, espacio necesitamos. A ministerio de alabanza, por favor, 3 alabanzas nada más, por favor. Hoy día 3 alabanzas nomás. Porque necesitamos esos pastores que alimente la palabra a las ovejas. Solo Vicky, 3 alabanzas nada más. Necesitamos cortar las alabanzas un poco. Salmo 51. Esa es la oración más poderosa de David. Cuando David empezó a pecar, cada pecado tiene consecuencia. Mira cómo David dice, ten piedad. Salmo 51 dice, 51 dice, 1, ten piedad de mí, oh Dios, dice, conforme a tu misericordia. Pónganse de pie. Quiero que todos abran su Biblia. Quiero que lean. Si tú ya no, si la oración se te acaba, hermana, ponle esto. Salmos 51, Salmos 91, Salmos 121, Salmos 7. Léanlo todos, quiero que lo lean, quiero que entiendan, quiero que se alimenten de la palabra del Señor. De nada sirve que tú me escuches si tú no estás leyendo. Amén, léanlo, abran Salmo 51. Quiero que todos juntos leamos la palabra. Amén. Todos a leer Salmo 51, 1. Ten piedad de mí, dice, oh Dios, conforme a tu misericordia, conforme a la multitud de tus piedades, borra mis rebeliones, dice. 2. Lávame más y más de mi maldad, límpiame de mi pecado. 3. Porque yo reconozco mis rebeliones y mi pecado está siempre delante de mí. 4. Contra ti solo he pecado y he hecho lo malo delante de tus ojos, para que sea reconocido justo en tu palabra y temido por puro en tu juicio. 5. He aquí, en maldad he sido formado y en pecado me concibió mi madre. 6. He aquí, tú amas la verdad en lo íntimo y en lo secreto que me has hecho comprender sabiduría. 7. Purifícame con hisopo y seré limpio. Lávame y seré más blanco que la nieve. 8. Hazme oír el gozo y alegría y se recrearán los huesos que has abatido. 9. Esconde tu rostro de mis pecados y borra todas mis maldades. 10. Cree en mí, oh Dios, un corazón limpio. Renueva un espíritu recto dentro de mí. 11. No me eches delante de ti y no quites de mí tu santo espíritu. 12. Vuelve el gozo de tu salvación y el espíritu noble me sustente. Qué hermoso, esa es una oración pidiendo. Eso ponle en tu oración, cuando ores, ponle esa oración. Salmos 91, Salmos 7. Salmos 7, ¿por qué te digo Salmos 7? Es el número profético. Primero de Juan 1:5, cuando estás pasando pruebas, batallas, estás pasando lucha, la luz en mi familia se resplandece, tiene que decir. La luz en esta prueba se resplandece. Estás llamando al mismo Jesucristo de Nazaret. ¿Quién es la luz? Cristo de Nazaret. En el nombre de Jesucristo, más las tinieblas no prevalecieron contra ella, dice. Estás diciendo, esta obra del diablo no va a permanecer, estás diciendo con eso. Mi cuñada está viaja para Nazca, para Hilo Viaje. Todas las minas, los cerros están cayendo, me dice. Recién ha llamado, acá de 2 horas creo que va a llegar. Está pasando cosas horribles en esta tierra. Reflexionen, apártate del mal, apártate de la mentira, apártate de la murmuración, apártate del chisme, apártate de la pelea. Todo puedes en Cristo. Cualquier momento puede pasar en acá. Todas las carreteras para adentrar para Lima, para Hilo, está bloqueado. Todo está, todo el agua al camino se la ha llevado, dice mi cuñado. No sé qué si ya está sucediendo en esta tierra, me dice. Cuñado, ponte a ayunar, le digo. No te canses venir a la casa de Dios. Vuelve el amor de Cristo, hermana. ¿Dónde vas a ir? Dime. Cristo te ama. Dile a tu hermano. Eres hermana valiente. Dile ahí, pónganse de pie. Dile a tu hermana al costado. Eres una hermana valiente, guerrera de Cristo, hija de Dios Altísimo. Por eso estamos en este ayuno. Dile ahí, tú eres hija de Dios Altísimo. Somos hechura, creación de nuestro Señor Jesucristo. Amén. Vamos a invitar a nuestro siervo, al hermano Enrique, con las alabanzas a la hermana Vicky. Amén. De ahí los pastores van a predicar, aunque sea media hora cada uno, ¿no? Yo creo que todos deben predicar.
4: Gloria a Dios. Bendito sea el Señor, maravilloso Padre, en esta oportunidad. Una vez más, hoy martes, estoy y aquí delante del Señor. Y en primer lugar, siempre yo agradeciendo, dando gracias al Señor, porque Él es dueño de todo. Todo es, depende de Él. Amén, a su nombre. Y también quisiera hacer llegar un saludo cordial a cada uno de ustedes. Ahí están los hermanos pastores. Igual manera, hermanos, tengan ustedes muy buenos días. La paz del Señor esté en cada uno de vosotros. Amén. Realmente es muy necesario estar siempre delante de nuestro Padre Celestial.

0: Zona Lago, zona media, zona alta, siempre sintonizamos, hermanos, me dices, hermano Enrique, siempre sintonizamos nosotros, tú que estás ahí, me dices, por eso quiero mandarle un saludo cordial a cada uno de ellos, un saludo, un abrazo, porque ellos están con nosotros, hazse cuenta acá, que estaría acá en la casa de oración, así está, hermanos. A su nombre, Dios los bendiga, queridos hermanos, y seguimos adelante, sigue sintonizando Radio Salvación, porque es muy importante estar el día de hoy con ellos, y también ellos también sintonizan, sí, también orando con nosotros, así también alabando, porque ellos están ya junto con nosotros. A su nombre, bendito sea el Señor, maravilloso Dios. Yo quisiera darles siempre un par de textos, porque es muy importante. Yo no puedo entrar así nomás en esta alabanza, porque es muy importante. Les invito a buscar el libro Salmos, capítulo 9, 1. De repente, semana pasada me faltaba, hermanos, mil disculpas, porque a veces siempre hay algunas percances. No sé, no puedo estar, me van a disculpar. Bendito sea palabra de Dios. Antes de entrar a alabanza, vamos a dar una acción de gracias a él, porque ¿cuánto quieren agradecer a Dios? Su título dice acción de gracias. Salmos capítulo 9, versículo 1, 2, nada más, porque el tiempo no nos alcanza. Palabra de Dios dice así. Bendito sea el Señor, maravilloso Padre. Ya. Entonces, con la acción de gracias por la justicia de Dios, Jupana, Hachamona, Siñapata, Jibasasti, Alabanza, Nakampi, y Uspagaraña, Huakise, y Churukayo, Jibasasti, Tantacha, Seractana, Tatituri, y Uspagariri, Jutana, Alabanza, Ipita, y Uspagaraña, y mira, Campsio, ¿no? Salmos 9, capítulo 9, versículo 1, en el nombre del Padre, el Hijo del Espíritu Santo, palabra dice así: Te alabaré, oh Jehová, con todo mi corazón. Cantaré con todas tus maravillas. Versículo 2. Me alegraré, me regocijaré ante ti.
1: 10 y 16 minutos.
0: A tu nombre, oh Altísimo. Palabra de Dios, hermanos y hermanas. Chepachanza, Hichur Jutan, Mijibasanakaja, Tatituru, Hachanchiri, Tatituru, Yuspagariri, Alabanza, Taipita, Janijibasaja, cualquier alabanza, cualquier cantana, sino Tatituru, Yuspagartana, Alabanza, Taipina, Kata. Amén, a su nombre. ¿Quién vive? Nicuatzas que no, versículo 1, me alegraré y me regocijaré en ti. Cantaré tu nombre, oh Altísimo. Tatituru, Sutiparo, Cantañán. Amén. A su nombre, ¿quién vive? Entonces, Tatito Naropaba, Cabrona Capata, Chatzaita Sipma, Mauración Macatañán. Bendito Padre, Padre bueno, Padre maravilloso, Dios, en esta oportunidad, Señor, aquí estoy presente, Señor, como tu ministro, Señor. Y acá también está tu pueblo, Señor, Dios mío, maravilloso. Así también, Señor, cuantos tus hijos escuchan de diferentes lugares, Señor. Ahí están en el cerro, en las pampas, en las orillas del lago, Señor, que están ellos también, Señor. Sean bendecidos, Señor, el día de hoy, Padre Santo, Señor. Y así también, Señor, cuántos enfermos están, Señor, postrados en la cama, Señor. Tú, Señor, velo, papá. El día de hoy no quisiéramos estar, Señor, así por costumbre, sino, Señor, sea tu voluntad. Tú mismo eres, Señor. Maravilloso Dios, confío a tu santo nombre. Si algún error tenemos nosotros, Señor, perdónanos también, Padre. Tú nos conoces nombre por nombre. Tú sabes cómo vivimos, cómo andamos, cómo hablamos, cómo salimos, cómo vinimos también, Señor. Gracias, Padre. Gracias, Señor, maravilloso Dios. Queridos hermanos, hermanas, y en el nombre del Padre, el Hijo y el Espíritu Santo, gloria a Dios, gloria a Dios, gloria poderoso Padre, maravilloso Dios. Entonces, alabanza en la campiva, como dice, vamos a limitar por hoy día. Amén. Dios lo bendiga. Hermana Victoria puede pasar para guiar alabanzas. Dios, ministerio. Que guía.

Su nombre, quien vive, gloria a Dios, aleluya, santo es el Señor. 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Gloria a Dios, aleluya. 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Kayut kansait asif, mahuk, makatañan, tadituro. Gracias, Señor. Padre bendito, Señor Jesús. Aquí estoy, Señor. Estoy delante de ti, Padre, tal como estoy, te acerco a ti. Señor, perdóname todos mis pecados. No soy justo delante de ti. Arzu te jampo y te cansa. Sartalija.

0: Nada me quita tu hijo Manuel que tengo en el santo Dios. Gracias, Señor, acá hay tanta vida, acá la baja, Señor, cuerpo, acá hay la caja, Señor, acá hay mal caja, jómate que va a tatay, la octagma de cada oración, acá la venza, Señor, a mi vida mía, májate que me pastorete que anugaste, acá más para que una cabeza dura de tanta chueva, con entendimiento, con sabiduría, Padre amado,
1: Dios,
0: Señor Jesucristo.
1: Sea, Señor.
0: Padre bendito, Padre, Señor, Santo, gracias. Dios. Gracias, Espíritu Santo. No me conoces, mi entrada, mi salida, Señor. Aquí estoy, Señor Jesús. Realízame, Padre. Invoca, papá, Dios mío. Gracias, amado Espíritu Santo. A la gloria del Padre, al Hijo, al amado Espíritu Santo. Gloria a Dios, gloria a Dios, gloria a Dios.
1: Gloria a Dios. Bendito sea,
0: gracias,
1: Señor.
0: Señor.
1: Maravilloso,
0: Señor.
1: Padre, estamos gracias, Señor.
0: Gracias, Señor Jesús. 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Gloria a Dios, aleluya, Señor, gracias. Hágase tu voluntad, no quiero hacer carne, Padre. Aquí estoy, Señor. Hermana, hermana, cas 54, nadie durma catas que aquí ya no es pachaja. Para esposo ni casens, esposo no confita, mamá ni casens, mamá no confita, nunca me llame. Zapájate en salvación, hermana, hermana. Gloria a Dios, aleluya.

poder serme, papá. Gracias, amor, Espíritu Santo. Bienvenido a este lugar, Espíritu Santo. Yo quiero más y más y más. Más tu palabra, papá, más tu alabanza, Señor Jesús. Gracias, Jesús. Hermano, hermano, levántense. Adora al caballero con el hermanito. Espíritu Santo, mi bebé. Gracias, Señor Jesús. A ti tu luz ya cuesta llena, hermano, hermano. Soy allá, a ti tu luz. Soy allá, dice así, hermano. Soy escaquilla, como es de ellos, hermano. O tenía para con que Dios te que señala la que es por San Germán. Ya te eches tu hermanito, hermano. A su nombre, a quien vive, Cristo Jesús. Cristo vive. Gracias, Señor. Acá 117. Taditora Rullane, a la vez que aquí llane. Aleluya, Señor. 117. Gracias, Señor Jesús. Cala, Himnario. Soy allá, Taditura, es así.

Gracias, Jesús. Gracias, amado Espíritu Santo. Te doy tu voluntad, hermano. Yo no yo con el cocho es que yo hermano. 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Disculpa, objeto. A su nombre. Hanir en la jabo que yo no tengo que lo que un cabrita eres. 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A su nombre, hermana, hermana. 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Yo estoy buscando ayer que me saluría. Y no se nos quiche, aunque te quiero, hermana, hermana. Y no se vale, tú te digas, y no se vale, y ya ni un camaquit. Tanto yo no sé qué pasa, yo me adoro, ya se va, ni un guayasaja. 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

0: ya te extraño, mi hermano, hermano. ¡En su nombre! Yo quiero un mes exhorto, hermano. Yo quiero un mes fuerte. Yo quiero seguir a Dios como un verdadero hijo de Dios. Con tu pastor Winston, tú me coges, predicas cada. Quimsa chimpo. Con ansia con quimsa chimpo. A mi ojo te vete, pero no es de donde tu guita, no ni puerta ni puerca, ya te has ahora avanzado. Ahora Dios va a alcanzar un salón de tu casa. A su nombre, ya este quien se va a gustar gartañan, o calla tactare, padre, hermano, hermano. A mi radio, es mi cara que la tu mentor de Hanukaste, pues, o calcana, hermano, hermano. A la gloria del Padre, al Hijo, al amado Espíritu Santo. Gloria a Dios, gloria a Dios, gloria a Dios. Sí, Señor Jesús, gracias, Padre amado, gracias. Tallana, hay buenos días, ya Dios, aunque. Gracias, Señor.
1: Amén. Gloria a Dios. ¿Cuántos dices que hay liberación en la alabanza? Es muy cortito, pero por hoy sí. Pero en mi persona yo diría las 8:00, todos deben estar aquí. ¿Por qué? Porque la alabanza tiene que estar en libertad. La alabanza no le podemos cortarlo, porque este no es un cualquier ministerio, este es ministerio de fuego. Amén. La alabanza se debe empezar a partir, hermano Enrique, hermano Vicky, partir de las 9:00. Ustedes tienen que ser ovejitas obedientes. Venir las 8:00, la oración ya tiene que empezar aquí. Una hora de oración. La alabanza debe ser hasta 10:20, 10:30. De ahí viene la palabra, de ahí viene la oración. Todas las ovejitas obedientes, el día martes van a 8:00 y yo voy a estar acá, mi persona. Y las ovejitas que realmente aman a Cristo van a estar acá, las 8:00. Ese se llama amor a Cristo. Porque este día hemos sacado libertad para adorar, para nuestro Señor. El ayuno es sacrificio vivo. Lo que tú no comes, hoy día has sacado tiempo para Cristo. ¿Cómo se llama? Sacrificio vivo. En vivo estás entregando tu cuerpo a Cristo. Amén. Gloria a Dios. Viquisita, a partir de martes las 9:00 va a entrar, porque la alabanza tiene que ser con toda libertad. Vamos a invitar a nuestro pastor Jesús. Amén. Pastor Jesús.

0: Bien, hermanos y hermanas, les el nombre del Señor. Amén, hermanos. Amén, hermanos. Bien, hermanos, yo estoy recién una semana y media en el Perú porque este es mi trabajo, hermanos. En este campo tampoco soy pastor. Desde niño siempre mi vocación fue de misionero y eso es lo que he estudiado en Colombia. Sí. No soy pastor porque, claro, Pablo tenía los cinco ministerios. Si usted lee el capítulo 4 de Efesios, él era un hombre completo. Era apóstol, profeta, maestro, evangelista y pastor. Ahora, en 1 Corintios 11, 1, dice, sed imitadores de mí, así como yo de Cristo. O sea, Pablo era un hombre completo, pero él no dice, yo soy el máximo, no. Él dice, yo necesito más y más de Cristo, dice Pablo. O sea, ahora, Sócrates es un filósofo griego, ¿sabe lo que dice? Solo sé que nada sé. O sea, mientras más sabía, él decía que no sabía nada. Esa misma palabra tengo. Mientras más sé, digo que no sé nada, nada sé. O sea, siempre voy a necesitar de Cristo. Yo tengo 72 años. Con este año cumplo 38 años en esta obra misionera, porque para ser misionero hay que estudiar misiología. El estudio de la misiología es el estudio de las misiones. Y el estudio de las misiones es el estudio de los pueblos, cómo es la cultura de Ilave, de Juli, de Pomata, de Juliaca, de Pucará, de Ayaviri, de Azángaro, Wilquichico, Laraquiri, cómo es la gente de Yunguyo, de Cipita, de Saguadero. O sea, por ejemplo, la gente del norte con la gente de este lado no comparan. Tiene otro trato, o sea, son más amables. En cuanto a los cristianos, por ejemplo, hace poco estuve haciendo escala en La Paz, me invitaron para una congregación de las asambleas y estaba esperando. El hermano que me invitó me dice, la hora de nosotros es cuando acá es las 7, allá es las 8. Entonces me dice, a las 8 va a estar usted. Y a las 8 estaba, pero en eso vino el pastor y me dijo, ¿y a quién esperas? Me dijo, así. ¿Se da cuenta? Es un trato seco. En cambio, los argentinos, los uruguayos, los paraguayos, los brasileños tienen otro trato. O sea, de repente no le han enseñado la ética pastoral, ¿no? Porque para ser pastor tiene que estudiar la ética pastoral. ¿Cómo va a tratar a las personas? Si usted lee el capítulo 7 de Mateo, el verso 12, le dice a Jesús, ¿cómo quieren que le traten la gente a ustedes? ¿Cómo quieres? Mateo, Juan, Bartolomé, Felipe, Pedro. No le engañes, no le mientas. Entonces, hay que saber tratar. Hay que saber.
1: 10:58.
0: No, hay pastores que tienen el requisito. Por ejemplo, le dicen 1 Timoteo, el capítulo 3. Ahí está el requisito de los pastores. ¿Cómo debe ser? Amable, hospedador, apto para enseñar. Hay una cantidad de requisitos. Entonces, de repente no le enseñó eso. Eso también me pasó en Lima cuando era más joven, antes de abandonar el Perú para salir a Colombia. Un pastor de las asambleas me trató mal. No tenía título, pero ahora no, ahora ya tengo título. He pasado un instituto bíblico, pasé un seminario, pasé la universidad. Me gradué en la Universidad de las Asambleas de Dios de los Estados Unidos. Claro, yo no me creo grande, no me creo famoso. Mientras más sé, como digo, no sé nada, porque necesito más y más de Cristo. Bien, antes de orar todo, yo estoy en Yunguyo, voy a cumplir 5 años el 3 de noviembre de este año, 5 años. Y hay que hablar la verdad, ¿para qué vamos a mentir? Nací en una denominación que se llama la Convención Bautista de los Estados Unidos, ahí nací, en Tacna. Los años 60, 70 no había ningún instituto bíblico, no había en Tacna. Entonces, como muchos de ustedes quieren para sus hijos lo mejor, entonces yo le dije, Señor, tú me has llamado, ahora tienes que llevarme a un país donde me enseñen bien la palabra. Y así fue. Así fue donde estudié en Colombia. Los bautistas saben, porque mi padre y mi madre fueron bautistas, entonces los bautistas saben. Ellos me han contratado para que les enseñe, porque ellos no conocen bien la escatología. Y yo me he especializado en pura escatología. Para eso hay que saber el idioma hebreo, arameo, griego, el latín también, el inglés también. Entonces, porque estamos en los tiempos finales, hermanos. Estamos en los tiempos finales. No sé si me pueden prestar la pizarra rápido más, porque no voy a demorar. Rápido, por favor, si fuera tan amable, podrían prestarme la pizarra, por favor. Porque de repente no me van a entender lo que voy a hablar, porque habla, entonces a veces no captan. Entonces, mejor es con la pizarra, que les voy a mostrar de lo que va, de lo que estamos. Es como una hermana en Bolivia de las asambleas había terminado el seminario. Entonces la hermana me pregunta, ¿cómo puedo saber que estamos viviendo los tiempos?
2: La radio te informa la hora, 11 en punto.
0: Me dice, esa es la pregunta que me hizo la hermana, que había terminado su seminario de las asambleas en La Paz, Bolivia. Entonces, le respondí a la hermana, le dije, lea Mateo 24:12, lea Mateo 24:22, lea primera de segunda de Timoteo capítulo 3, lea el capítulo 3 de Miqueas, ahí está la respuesta. Entonces, hermanos, sí está bien. ¿Podría prestarme, por favor, el pulmón, la mota, deben tener ustedes, por favor? Si fuera tan amables, entonces, claro, yo no me creo sabio, pero hermanos, gracias al Señor de que, así como muchos hermanos se han sacrificado para conseguir un auto, una casa, moto, negocio, para eso se han sacrificado. Eso se llama el progreso, se llama el progreso material. Está bien, no, yo no digo de que eso es malo, es bueno, pero no han progresado espiritualmente, como en Tacna, como en Lima, no hay. Entonces, ahora no sé, yo no traje mis pulmones. Vamos a orar. Chaitasipo. Yo hablo aymara, otros idiomas hablo, entonces normal, no hay ningún problema. Yo les voy a explicar en aymara. Vamos a orar, antes vamos a orar. Porque separados del Señor nada podemos hacer. Como hombre puedo hablar cualquier cosa, pero vamos a pedir el permiso de Dios. Señor, te damos gracias, Padre. Tú eres el mismo de ayer y de hoy, Señor. Señor, separado de ti nada puedo hacer, Padre. Señor, no soy nada grande, Padre. Tú eres el grande, tú eres el todopoderoso, Padre Santo. Tú eres el dueño de la sabiduría. Tú eres el dueño, Señor, del entendimiento, Padre. Señor, así como has usado a Daniel, Señor, un profeta en Babilonia que ha vivido 70 años, Señor, eres el mismo Dios de Daniel. Eres el mismo Dios de Josué. Eres el mismo Dios de Caleb. Eres el mismo Dios de Elías. Eres el mismo Dios de Enoch, Padre. Señor, en esta mañana, hágase tu voluntad, Señor, para poder explicar tu palabra, Señor, a los hermanos y hermanas, a los pastores que están aquí, Padre Santo. Bendito Dios, toma el control, Señor, de mi labio, Padre Santo. Señor, te haré caso, Señor, a través de tu Santo Espíritu, Padre. Así como usaba Pedro, Señor, un hombre sin letra, un hombre que no sabía leer ni escribir, el día de Pentecostés, Señor, lo has usado este hombre, Padre. Se convirtieron 3,000 almas, bendito Dios. Señor, hágase tu voluntad. Te doy gracias por todo, Señor, en esta mañana, en el nombre del Padre, del Hijo y del Espíritu Santo. Amén. Tomen asiento. Bueno, yo sé que va a conseguir el hermano Evaristo el pulmón. Y, bueno, aymarat para la señal. Yo creo que de repente no me van a entender todo el español, pero hablo los idiomas, sí, el hebreo hablo, arameo hablo, griego hablo, porque en esos tres idiomas está escrito la Biblia. Cristo no habló español. Sí. Jesús en hebreo es Yeshua, es Jesús. Yeshua, Amachía, eso estoy diciendo, Jesús Mesías. O Machía también es Mesías. Ahora, su nombre de Dios en el hebreo es Elohim, Dios. Yahvé, Dios. Señor, es Adonai y bendito es Baruj. Baruj, o sea, estoy diciendo Señor bendito, Señor bendito. Ahora yo les pregunto, es como me han preguntado, la palabra rapto no está en la Biblia, me dice, claro que no está, no está la palabra rapto, no van a encontrar la palabra rapto. Pero ¿de dónde nace esa palabra rapto? Esa palabra rapto nace del latín raptus, dice raptus. Entonces, de esa palabra raptus nace la palabra rapto. Ahora, un ejemplo. Mire, un ejemplo yo le pongo. Disculpe. Esto está en el suelo. Ahí está, en el suelo está. Entonces, la palabra, de la palabra raptus nace la palabra rapto. Entonces, ¿qué significa eso? Que Dios va a quitar, trasladar. ¿Qué cosa va a quitar de la tierra? La iglesia. Nosotros somos la iglesia. Esto no es la iglesia, este es el templo, la casa del Señor. Nada más, pero nosotros somos la iglesia. La palabra iglesia nace del latín, del griego, dice eclesia, iglesia. Del latín es clesia, del hebreo es kaal. En el inglés la palabra iglesia es church, iglesia, iglesia, iglesia, iglesia. Entonces, no sé si tendrán un pulmón para que me presten. ¿Tienen, por favor? Sí. La verdad que no traje. A veces sé manejar, pero no traje ahora en esta vez. ¿Alguien podía comprar, por favor, si fuera tan amables? Sí. A ver, por favor, hermano, le voy a agradecer. Por favor, hermano, un pulmón. Entonces, mire, hermanos. Mire. Esta iglesia está acá en la tierra. Ahora, Jesús, hermanos, no viene por ninguna denominación, por si acaso. No viene por bautistas, asambleas, metodistas, amigos, luteranos, ejército, salvación, alianza cristiana, misionera. No, no viene por eso. Eso se llaman denominaciones. Efesios 5:27, lea usted. ¿Qué dice Pablo? Escribiendo la carta a la iglesia de Éfeso, dice: a fin de presentársela una iglesia gloriosa que no tuviese mancha ni arruga y que fuese santa. Esa es la iglesia que va a ser arrebatada. Que de acá va a sacar gente, sí va a sacar. Va a sacar. Efesios 5:27. Y de acá va a sacar. ¿Qué hermano está fiel? Va a sacar. De la bautista va a sacar. Del ejército de salvación va a sacar. De los amigos va a sacar. De los pentecostales va a sacar. De la alianza cristiana misionera va a sacar. Eso nosotros, en el mundo hay dos iglesias. La iglesia judía. Lea el capítulo 1 de San Juan, el versículo 11. ¿Qué dice? A los suyos vino y los suyos no lo recibieron. ¿Quiénes lo rechazaron? Los judíos. Ahora el versículo 12 del mismo San Juan 1:12 dice: más a todos los que le recibieron les dio la potestad de ser hechos hijos de Dios. O sea que los gentiles lo aceptamos al Señor, pero los judíos lo rechazaron. Por eso es que en el mundo hay dos iglesias, la iglesia judía y la iglesia gentil. Nosotros somos la iglesia gentil, la iglesia gentil, la iglesia gentil. Entonces, ustedes tal vez digan, ¿por qué el hermano ya no usa Biblia? Ya no uso Biblia porque acá esta cabeza es como el USB. ¿Ustedes conocen el USB? Muy bien, esta cabeza es el USB. He rogado al Señor, he llorado tanto para no usar la Biblia ya, porque la Biblia está acá ya. Ya en los países me dice, hermano, pero usted ya no usa la Biblia, ¿para qué voy a usar? Pues le digo, si acá está. Si acá está, acá hay que grabar, acá hay que grabar. La Biblia nos van a quitar, pero lo que está grabado acá no te van a quitar. Entonces, hermanos, para esto hay que orar. Para esto hay que ayunar. Para esto hay que doblar rodillas. Entonces Dios te va a dar la sabiduría. Te va a dar la inteligencia, te va a dar. Casi ya no uso Biblia, ya no uso casi ya. ¿Por qué? Porque ese Dios es el mismo Dios de Jacob, es el mismo Dios de Elías, es el mismo Dios de Caleb, es el mismo Dios de Josué, es el mismo Dios de Daniel. Dice en Hebreos 13:8, dice que Jesucristo es el mismo de ayer y de hoy. No ha cambiado. ¿Quién ha cambiado? Los seres humanos hemos cambiado. Ahora, como ya le dije en antes, la hermana que había terminado su seminario en La Paz, Bolivia, con Doug Scala, me dice la hermana, es de las asambleas, por si acaso, ¿cómo puedo saber que estamos viviendo los tiempos finales? Dice. Ahora yo le pregunto a ustedes, ¿cuál sería la respuesta de ustedes? Kungamos mangas, responde Pasmah. Kungat si atirist, kipurunak, hakat sas, kamsap Pasmah. La primera respuesta está en Mateo 24:22. Dice la palabra: aquellos días se acortarán por causa de los escogidos. Cuando el hermano que está allá, una ancianita, era joven, esos años, los segundos eran largos, los minutos eran largos, la semana era largo, el mes era largo, el año era largo. Ahora no, ahora se ha disminuido, se ha reducido. Ya no estamos en 24 horas, hemos llegado a 16 horas. Ya no es 24 horas, ya no estamos. ¿Por qué? Porque eso es lo que dice, la tierra está dando más vueltas, rápido está girando la tierra. La tierra está girando más rápido. Ahora, en segunda de Timoteo, el capítulo 3, verso 1 al 5, dice Pablo, hay cartas que se han escrito desde una prisión romana, primera, segunda y todo el capítulo, todo el libro, la carta a los filipenses desde el capítulo 1 al capítulo 4.
1: 11 y 12 minutos.
0: Una prisión romana. Pablo estaba preso en una cárcel romana. Era el año 67-68. En ese tiempo el emperador de Roma era Nerón. En ese tiempo estaba preso Pablo en una cárcel. En esa cárcel dice: ¿Qué cárcel anja? Ratana kautjatain. ¿Qué cárcel taipin kataina Pablo? ¿Hay una cárcel taipin Pablo? El Janita en la primera, segunda de Timoteo y todo el capítulo de Filipenses. Esa carta de Filipenses se llama carta de gozo. Entonces Pablo le dice, Pablo estaba preso. Entonces los filipenses le dice, pero Pablo está pasando recesión económica. Pablo ya ni un negocio objeto, acá mosuta que usar nagapto. ¿Cuántos Pablo tocan? ¿Cuántos manegas ya quisipció? ¿Cuántos manegas ya quisipta? No ya quisiristió Pablo. Humana caja, aneo preso, tate, nas preso, taca cárcel, taipinxio. Entonces, pero Pablo, ¿qué es? Pablo le dice, ustedes tienen que estar alegres. Gozo significa estar contento, alegre. Haiga plata, no haiga plata, tenemos que estar contentos. Tenemos que estar alegres. No solamente tiene que estar alegre cuando usted tiene plata, cuando usted tiene una buena casa, no, hermanos. Usted me verá así, el hermano está sano. Yo estoy luchando contra la presión arterial porque hay dos altibajos.

países más entonces, pero regresé. Aquí estoy, no estoy triste. Aquí estoy. En segunda de Corintios, capítulo 12, verso 7 para adelante, Pablo tenía un aguijón en su cuerpo. Ahora, dice que ese aguijón era peor que el cáncer. Pablo estaba ciego, lo tenían que llevar de la mano. Pablo, ¿y qué le dijo Dios? Bástate mi gracia, le dijo. No le curó. Bástate mi gracia, le dijo. No le curó. Usted no le puede obligar a Dios. Sáname, sáname. No, Señor, un momento. Usted no le puede obligar a Dios. Él sabe por qué sana y Él sabe por qué no sana. Él. Una hermana tenía su hija enferma, señorita. Y la hija estaba enferma. Y el hermano oró al Señor. Señor, sánalo, sánalo, sano. Señor, acá pucha, coima, coimasas. Pucha pa' tactati. Oyata, nada. Pucha pa' jihuahua, jihuahua. Ucat camsi, Señor. Haniona jihuahua, ya taquit, maiks, ma. Jihuahua, ya tapi, puchaxas. Ucat saraca, va, jihuahua. Cutecta, va, jihuahua. Pastor, en el casar, hermano. ¿Qué? Dice, ¿qué? Usa, puchaje, va, jihuahua, ya ti, multas. Ah, muy bien, no quieres hacerle caso al pastor, a los hermanos, muy bien. Dios le reveló en el sueño, le dijo, yo lo sanaba a tu hija, pero tu hija se iba a ir para este lado. Ahí saltó, ¡fua! Llorando se saltó la hermana, saltó llorando en el sueño. Se fue a la congregación, lloró ahí, testificó. Hermanos, no podemos obligar a Dios. Él sabe por qué lo hace y por qué no lo hace. Él sabe. Él tiene el control de todo. Ahí está. Job. Se le veía todo el hueso. Tenía una lepra. Su mujer le dice, todavía retienes la integridad de tu Dios. Renuncia a tu Dios y muérete. A través de la boca de esa mujer estaba hablando el mismo Satanás. ¿Pero le hizo caso? No le hizo caso. Por eso se llama el patriarca de la paciencia. La paciencia es uno de los frutos del Espíritu Santo que está en Gálatas capítulo 5, versículo 22. Ahí habla de los 9 frutos del Espíritu Santo. Pero uno de los frutos del Espíritu Santo es la paciencia. Y Job es el patriarca de la paciencia. Vamos, porque la hora nos va a ganar. Acá está. Mira. Ya. Si usted tiene el interés de copiarlo, lo copia. No le puedo obligar. La palabra, estamos viviendo. También usted puede leer, antes de pasar a esto, usted lee en 2 de Timoteo, el capítulo 3, el verso 3. Hay una palabra que dice crueles, dice, lea en su Biblia. Crueles, dice. Leitapo. Segunda de Timoteo, capítulo 3, versículo 1 al 5. Pero lea usted el versículo 3 de Segunda de Timoteo, el capítulo 3. Solamente lea el versículo 3. Hay una palabra que dice así, dice acá. Sí. Ya. Crueles, dice. Crueles, dice. Esta carta fue escrita desde una prisión romana. Entonces Pablo le dice a Timoteo, el título dice, el carácter de los hombres en los posteriores días. ¿Qué significa eso? Lo traducimos. ¿Cómo va a ser la conducta de los hombres, mujeres, en los tiempos finales? Está diciendo Pablo. Ahora, yo le pregunto, ¿cómo es un león? ¿Es manso? ¿El tigre es manso? No es manso. El león es un animal salvaje. El tigre es un animal salvaje. El puma es un animal salvaje. Entonces, dice Pablo que las personas de estos tiempos van a ser salvajes. Ahí está. Salvajes. Pueden ser abogados, policías, ingenieros, alcaldes provinciales, distritales. Pueden ser, pueden tener profesión, todo. Está bien, no estamos diciendo que está mal, pero el trato, ¿cómo es? El policía dice, a ver, documentos,

0: El fiscal, ¿cómo trata? No trata bien. Ahora, entre nosotros mismos, por ejemplo, dentro del hogar, el esposo le dice a la esposa: oye, mi ropa, mi comida. ¿Se da cuenta? O sea, ¿cómo trata el esposo a la esposa? Ahora, en el otro campo también la mujer le dice al hombre: oye, ya, dame la plata, dice. Ahora el hijo, la hija dice: ah, dame plata, mamá, dame plata. En otro sitio dice: viejo, vieja. Más allá dice: cocho, cocha, dice. ¿Se da cuenta? Entonces, ¿para qué tienen estudios de doctorado, universidad? ¿Para qué tienen? ¿Para qué han estudiado? Entonces dice Pablo: las personas de los últimos tiempos, Timoteo, van a ser salvajes por más educación que tengan. Ahora en los hogares ya no hay los valores espirituales. El valor espiritual no vas a aprender en la escuela, en el colegio, en el tecnológico, en la universidad. Eso no vas a aprender, esos valores. Esos valores vas a aprender, ¿sabe? Acá, en el hogar. Hogar. ¿Quién compone el hogar? El hogar compone el hombre y la mujer. Ese es el hogar. Donde uno vive, esa es la vivienda, esa es la casa, eso no es el hogar. El hombre y la mujer compone el hogar. Lo que es el padre va a ser el hijo. Si el padre trata a la esposa, hija, le habla de buena manera, la trata bien, entonces eso va a aprender el niño o la niña. Lo que es el padre va a ser el hijo. Lo que es la madre va a ser la hija. Pero ahora eso se ha perdido. Si la iglesia, disculpe, si el hogar está bien, la iglesia va a estar bien. Ya, por ahí comienza. Si la iglesia está bien, la sociedad va a estar bien. Pero si este hogar está destruido, la iglesia va a estar destruido y la sociedad también va a estar destruida. Por eso es que está nuestro país como está. Ustedes están viendo cómo está. ¿De qué sirve su doctorado? ¿De qué sirve de todo lo que han estudiado? De nada les sirve. Tienen bonita presencia, bonita ropa, bonito apellido, pero están perdidos, pues. Están perdidos. Eso le está diciendo Pablo. ¿Cómo va a ser las personas de estos tiempos finales? De estos tiempos finales. ¿Cómo va a ser? Le estoy diciendo Pablo, así va a ser, Timoteo, dice. Así que tienes que tener mucho cuidado, dice. ¿Tengo que tener cuidado? Sí, tienes que tener cuidado, Timoteo, dice. Usted va leyendo todo ese capítulo de segunda de Timoteo, el capítulo 2, verso 1 hasta el 5. Más abajo va a decir: desobediente a los padres. Los hijos ahora ya no hacen caso a su padre, a su madre, nada. Viejo, vieja, dice. ¿No le das plata? Dice: ¿cuánto te quiere haga camunto a la pan? Estás con chorita ya, dice. A la fuerza que ahí está, para que vea. Entonces, estamos en ese tiempo. ¿Esto va a pasar recién? No, ya estamos pasando. Estamos viviendo. Ya, hace rato. Ahora, no sé si tendrán un trapo, por favor. Sí. Ya, hermano. Entonces, mira, hermanos. Vámonos rápido vamos a correr. Ya. Yo les dije de que Pablo no solamente era apóstol, era profeta. Ya. Primera de segunda de Timoteo capítulo 3, ya. Bota 666. Ya. Rápido nomás. 1, 2, 3. 4, 5 y 6. Primer 6. Segundo 6. Ya. 3, 4, 5, 6. Tercer 6. Ya. Tenemos acá. 3, 4, 5, 6. Usted va a leer desde el versículo 1 hasta el versículo 5. Cada palabra tiene su interpretación. Cada palabra. O sea, primer 6, segundo 6, tercer 6, 666. Esta es la marca de la bestia. Usted lee el capítulo 13 del Apocalipsis, versículo 18. Dice: aquí hay sabiduría. Cuenta el número, es número de hombre. Y su número es 666. Ahí está. Esta es la marca de la bestia. Este número, hermanos, este número va a pasar en la gran tribulación, pero ahorita vamos a retroceder. Esto va a ser en la gran tribulación. ¿Alguien tiene una tarjeta del banco? Présteme. ¿Alguien? A ver, présteme, por favor. ¿Alguien debe tener la tarjeta del banco de crédito, del Banco de la Nación? Cualquier tarjeta, pero en esa tarjeta está. Présteme, por favor. Préstemelo, por favor. Sí. Esa tarjeta se llama la moneda electrónica y eso lo han sacado de la Biblia. No es que los chinos, los americanos, los franceses son no, señor, eso lo han sacado de la Biblia. Acá está. Mira, acá dice Visa. Visa dice. Ya, yo le digo acá, Visa. La B y la I es 6 en número romano. En número romano. Esta letra S es letra griega. Su equivalente es 6. La letra A.
1: 11 y 26 minutos.
0: 666. Esta tarjeta tiene la marca de la bestia, el 66. 666. Ahora, este amarillo que está acá es el chip. Ahí está. El 66. Esta tarjeta tiene una contraseña, solamente sabe su dueño. Con esto cobran los profesores, los policías, todo. Van al cajero automático, con esto cobran. Esto lo han sacado de la Biblia. Nace del capítulo 13 del Apocalipsis, versículo 18. De ahí lo sacaron. Esto se llama la tarjeta electrónica, moneda electrónica. Los gringos, hermanos, no usan dinero físico. Solamente en negro, pues, pura tarjetas. Usted va hasta el baño y se paga con tarjeta. Restaurante, para comprar ropa, todo. Ahora, atrás de esta tarjeta hay una ave. Acá está la ave. Esa ave se llama la ave Fénix. Esa ave lo usaron los romanos como símbolo de la guerra. Ahora lo usan los masones. Los masones. ¿Qué significa masón? Masón significa maestro, constructor. ¿Qué dicen los masones? Los masones dicen: estamos preparando el camino para nuestro líder máximo, dice. ¿Y quién es su líder máximo? El anticristo. O sea, ahorita todito, gracias, hermano. Hermanos, todos los productos están, por ejemplo, usted va a encontrar en las gaseosas, acá. ¿Cómo se llama esto? Esto se llama código de barra. Y esto acá, 6. Acá, 6. Acá, 6. 666. Ahí está. Esto se llama código de barra. Por ejemplo, en los carros Mercedes-Benz hay una letra. Hay tres letras así. En los carros Mercedes-Benz. Acá está. En los carros Mercedes-Benz, que son fabricación alemana, hay esto. S. C. Ve, yo le he preguntado a los que tienen esos carros Mercedes-Benz, he preguntado, ¿qué significa? No sé, me dice, ¿qué significará, pues? ¿Qué dice acá? Estado, ciudad del Vaticano. ¿Cuánto vota? 666. Ahí está. Entonces, hermanos, estamos capturados todos. Falta solamente los seres humanos, nada más. Nada más. Nosotros faltamos. Pero ahorita vamos a llegar a eso. Ahorita vamos a llegar. Ahora, todas las gaseosas, ropas, todo, todo está con esta. Esto se llama código de barra. Van a encontrar esa rayita. A ver, saque, mire su DNI, mire su DNI, mire su DNI. Tiene rayas. Mi DNI, el blanco, tiene el chip, está con la marca de la bestia. Mi pasaporte igual. Entonces, una hermana en Moqueva, su casa tiene este número. Ese número tiene su casa en Moqueva, el 660. Entonces la hermana me dice, voy a vender la casa porque tengo la marca de la bestia. Me dice, ¿y eso qué interesa? No estás marcado tu piel, tu mano, le he dicho, tu mano y tu frente. En el capítulo 13 del Apocalipsis está hablando. Eso va a ser en la gran tribulación. Aquellos que se queden, hermanos, van a tener que sufrir una consecuencia. ¿Por qué? Porque en ese tiempo, en el medio de la gran tribulación, solamente van a poder vender, comprar los que están marcados con el 66. Eso se llama el microchip. Y ese microchip es la mitad del arroz, mano derecha y frente, dice. Ustedes han visto esas antenas 5G. Esas antenas 5G todavía no está activado. Cuando se active, ningún hombre, ninguna mujer, joven, señorita, niño, no va a poder circular. ¿Por qué? Porque esa antena va a controlar. Es como todos los carros son controlados por el GPS. ¿Qué significa esto, GPS? Sistema de posicionamiento global. Sistema de posicionamiento global. Eso controla los barcos, aviones, carros, todo, todo controla. Las personas ahora van a ser controlados igual con el GPS, con la antena 5, disculpe, con la antena 5G. Esa antena 5G no es para el internet como a mucha gente le ha engañado, no. Hay que hablar la verdad, no hay que hablar mentiras, hay que hablar la verdad. Les he enseñado a los de Desaguadero, Yunguy, Pomata, entonces recién se han dado cuenta. Ellos, no, es que ellos han recibido plata, pues. Ellos dan, dice, ah, dice, no, dice que sualini, uca, uca, antenaja, tele, uca, celular, atacual, no, no, señor, no es para eso. Eso es para controlar la gente. Todavía no está activado, recién se va a activar. Entonces, los que se queden en el medio de la gran tribulación van a tener, pero los que se quedan, ¿quiénes se van a quedar? Lea usted capítulo 20 de Mateo, versículo 16. Nair sarinegaja jepan caniusio, jepma caterinecaste nairan caniusio, hausata nangajual caniusio, perajita necastijucaniquiosio. Ahí está. Habla de dos grupos de personas. Dos grupos de personas. En el mundo, llamados, hay millones en el mundo. En el mundo. Hablamos mundialmente. No hablamos solamente del Perú, mundial. Hombres, mujeres, señoritas, ancianos, jóvenes. En el mundo son millones llamados, pero en el mundo los escogidos son pocos, son pocos, son pocos. No todos se van a ir. En el capítulo 13 de Mateo, versículo 25, dice que el enemigo sembró cizaña en el medio del trigo. El enemigo dice que sembró cizaña en el medio del trigo. ¿Y quién es ese enemigo? Es el diablo. El verdadero creyente es trigo. La cizaña es el falso creyente. La cizaña. Humanga unja pachato ya puta y pin ora cualire quizá. Ucaja, cizaña satay. Ahora acá adentro hay cizaña. Yo no puedo decir quién es cizaña al hermano, no. Quien sabe es Dios. Por eso dice Dios que va a mandar sus ángeles y va a juntar. Va a juntar toito. Y a los que no son para Dios, no son escogidos, a eso los va a quemar. Hay cabritos y corderos. Estamos en el medio de los cabritos y en el medio de los corderos. No todos son corderos ni todos son cabritos. Entonces, eso dice Mateo. En 1 Corintios capítulo 3, versículos 1 al 7, Paulo ma marcaja Corintios atatain ucaro kelke. Cuando Pablo dice, humana caro, una hora es que más lechicho recibcam silla. ¿Qué cosa es leche? Es doctrinas básicas. Humana caja, viand munhap silla. ¿Qué cosa es vianda? Vianda es una enseñanza más fuerte. O sea, a uno que se convierte recién, que tiene 3 meses, no le puedes exhortar nada porque es un bebé espiritual. Aníu caro exhortas más, pantalón hijo, tapintan, aníu camiscas más, porque es un bebé espiritual. El discipulado dura 3 años y medio. Pura leche, leche, leche. Más huevo, aníu, ay churapcas más. No pueden ustedes, porque es un bebé. Tienes que darle leche nomás. Al bebé espiritual que se convierte, tienes que darle leche nomás. 3 años y medio. Al cuarto año, como dicen los bolivianos, y hay que huasquearlos ya. Al cuarto año. Al cuarto año es eso. Al cuarto año es. Ahora, conozco todo el Perú y el extranjero, son todo Centroamérica y Sudamérica. Hay hasta pastores. Hablan todo, pero no hay madurez cristiana. No hay. No hay madurez. Ah, Dios, ah. ¿Cómo se llaman eso? Se llaman cristianos inmaduros. No son maduros. El cristiano maduro ya no habla así. Un cristiano maduro, un pastor maduro, ya no. De mí, hermanos. Acá en el Perú, fuera del Perú, en Bolivia, en Tacna, en Lima, en Arequipa, en Tumbes, en Trujillo, hablan contra mí. ¿Por qué hablan? Yo más bien me río, yo no me enojo. ¡Ay, natpi para las citosas! No, nada. ¿Por qué? Porque soy maduro en la fe. Un preso que sale de la cárcel, ¿qué dice el preso? El preso dice, la cárcel es mi casa. O sea, el preso ya está curtido de golpe, pues. El verdadero cristiano, hermano maduro, ya no habla de esa manera. No dice ya, el pastor no me ha visitado, la hermana no me ha abrazado, no me ha besado, no, que se han hablado contra mí, que se creen. No, eso se llaman inmaduros. Ucuán encaja, ya usa satao. Claro, acá no manca satao. Ay, pastor, ajañere que visite sin que te jases. Ah, hermano, no cajanere que sarun quito te jases. ¿Por qué hablas así? Porque eres inmaduro, no has madurado. Por ejemplo, los que están en los hospitales en el quinto piso, esos son los tuberculosos. ¿Por qué? Porque no se han alimentado bien, su cuerpo físico, su pulmón está perforado. Ahora también acá hay tuberculosos que están sentados, pero en el sentido espiritual. ¿Por qué? Porque usted no se ha alimentado bien con la palabra del Señor. Entonces, sus almas, hermanos, no tiene fuerza. No se ha alimentado con la palabra. El Señor dice, yo soy el pan, dice. Yo soy el camino, yo soy la verdad. Cuando la samaritana le dijo a Jesús, que está en Mateo capítulo, no, San Juan 4, le está diciendo, Señor, dice, pero de acá no puedes sacar, porque este pozo es hondo, le dice. Pero Jesús le dice a la samaritana, el que tome de esta agua va a seguir teniéndose. Pero yo doy otra agua. El que toma esta agua ya no va a tener sed jamás, le dice. Entonces la samaritana no entendía. Señor, quiero que me des esa agua para no tener sed, le dice. Entonces le dice, tu esposo no tengo, le dice. Tienes 4 más el esposo que tienes ahorita, tampoco es tu marido, le dice. Y va corriendo, le dice a los samaritanos, me ha dicho la verdad, ese debe ser el profeta. Me ha dicho la verdad, le dijo. Hermanos, el que ha tomado el agua es la palabra del Señor. El que se ha saciado con la palabra del Señor, el que ha comido el pan espiritual, es maduro. Que hablen, que critiquen, que te digan lo que te digan, eso no interesa. No vas a venir todo con la cara larga, no, porque ya eres maduro. Hay gente en Yunguyo que tiene 10 años, 15 años, 20 años. ¿Ha cambiado? No ha cambiado. Las bancas, ¿por qué eso? No hay cambio, no hay cambio. Dicen 2 Corintios 5, 17, dice el apóstol Pablo, de modo que si alguno está en Cristo, nueva criatura es. He aquí las cosas viejas pasaron. todas son hechas nuevas. Camsisuk, Pablo, sio. 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Pero hay gente que hasta enseña, gente que predica, no ha cambiado, no ha cambiado. Igual no. Los años van pasando y cada vez nos miramos, ya estamos viejos ya. Ya tenemos la cara arrugada, ya tenemos el cabello blanco, ya nos falta una dentadura, pero no hay cambio. Aquí vienen a calentar la banca, pero les he dicho a los de Yungubio, a los de Bolivia, les he dicho. Yo fuera el pastor, los echo a la calle.
1: 11:40.
0: Llévate. Alguno dice, ah, nahora canacrona bata. Está bien, todo lo que ustedes han hecho, han mejorado la casa del Señor, está bien, no está mal. Han comprado equipo, todo está bien, no está mal. Pero le respondo, mire, Jesús estaba acá, acá hay dos ladrones, en medio de dos ladrones estaba crucificado Cristo en el medio. El ladrón de la izquierda le dice a Jesús, tú que sanabas, sálvate a ti mismo y a nosotros. El ladrón de la derecha salta, le dice, paniza juchara raquitancio, jupajanicuna juchaniquicio. Entonces, ¿qué le dijo el ladrón de la el ladrón de la derecha a Jesús? Le dice, Señor, cuando llegues al paraíso, acuérdate. Entonces Jesús le dijo, hoy mismo estarás en el paraíso. Ahora, ahorita vas a estar. Ese ladrón no se bautizó. Uno. Dos. Ese ladrón no compró nada. No donó terreno, no donó dinero, no compró equipo, nada. Tan solamente aceptó. Por eso dice en 1 Juan 1:9, dice, si confesamos nuestros pecados, Él es fiel y justo para perdonarnos y limpiarnos de toda maldad. Dios es omnisciencia. ¿Qué significa omnisciencia? Que Dios sabe todos los pensamientos de ustedes ahorita. Dios sabe lo que estás pensando ahorita. De repente estás hablando contra mí, pero Él sabe. Dios había leído todo su pensamiento de ese ladrón de la derecha. Por eso le dijo, hoy mismo vas a estar. Lucas capítulo 24, usted lea todo ese capítulo, ahí lo van a encontrar. Ahí está, ese ladrón se fue. Yo no digo de que bautizarse es malo, hay que bautizarse. Yo no estoy diciendo de que donar terreno es malo, no, está bien. Todo lo que han hecho para el Señor está bien, los equipos, todo está bien. Pero Pablo responde en Efesios capítulo 2, versículos 8 y 9, dice, ¿qué dice Pablo? Dice, por gracia sois salvos, para que por medio de las obras nadie se gloríe. Hermano, la salvación es gratuito. La salvación es gratuito. Usted no se va a salvar porque compró flores, porque donó bancas, no. Hermano, todo lo que ustedes hacen por la causa del Señor está bien. Pero si no has cambiado, igual te vas a quedar. Igual te vas a quedar. Han cambio de igual lo que quieras y te acabará que no. Orak donata más. Y kipona calata más. Y no me haya quejado. La salvación es gratuito. Es gratuito. Es gratuito. Es gratuito. Es gratuito, es gratuito, es gratuito. Pablo le dice, hermano de Éfeso, todo lo que ustedes han hecho está bien, pero nadie se salva por medio de las obras. Nadie. Yo no voy a decir, Señor, tanto he predicado. Has predicado, pero no tienes cambio, pues. Has hablado a la gente, has enseñado a la gente, pero no tienes cambio. Te vas a quedar, pues, te vas a quedar. Hermanos, he visto tanto, en tantos países he visto tantas cosas. Faltaría tiempo para decirles todo lo que he visto. Faltaría tiempo. Entonces, en Corintios habían creyentes carnales y creyentes espirituales. Por eso dice Pablo, Human nang kaha karnal la ken kaftau coach ahwara sipta ukadrimir hasi sipta ha karnal la ken kaftau siu. ¿Tú crees que es Pablo? Habían creyentes espirituales y carnales. Dos grupos había. ¿Está? Mau matakem hanu matakem pe entiende ese espate. No se entiende. Un creyente carnal con un creyente espiritual no se va a entender, porque el creyente espiritual va a decir: vamos a orar, vamos a ayunar, vamos a estudiar la palabra, vamos a la vigilia. Eso va a decir el carnal, va a decir: ah, ¿y qué haces? Ah, ¿te empujas? Pastor, no va a venir. Claro, el pastor acepta, está bien, hermano, dice. Pero el pastor de los pastores de arriba está mirando que sí tiene tiempo. Una hermana en La Paz me dice: mi esposo no quiere leer la Biblia. Le digo: leemos la Biblia. Entonces mi esposo dice: ah, tú te crees santa, tú te crees perfecta. Así me ha respondido. Dice: hermana, ya le dije, ya le he instruido a usted, parece que usted no escucha, le he dicho. Parece que le voy a huesquear a usted, le he dicho. ¿Pero por qué? No entiende, pues le he dicho, no entiendes. La salvación es personal. Tú no vas a salvar a tu esposo, a tu hijo, a tu hija, a tu hermano, a tu hermana, a tu tío, a tu papá, a tu mamá. La salvación es personal. El Señor dice en 2 de Pedro capítulo 3 versos 8, 9, 10, dice que, dice, algunas personas dicen, acá falta y acá, con ahora ser Cristo tan eso. Dice la palabra a través del apóstol Pedro, dice: Dios no quiere que ninguno perezca, sino que todos procedan al arrepentimiento. O sea, Dios no es malo. Si hasta ahorita Jesús no viene, es porque está esperando a la gente impía que se convierta. ¿Cuántos de aquí se han bautizado, se han ido al mundo, están bailando? Eso está esperando. Eso está esperando. Nosotros no tenemos paciencia. Nosotros queremos rápido. Ya, ya, ya, no. Pero Dios tiene paciencia. Ya le dije, la paciencia es uno de los frutos del Espíritu Santo. Si usted no tiene paciencia, acá está por gusto, está perdiendo su tiempo, váyase, hermanos. Por eso no viene todavía Cristo. Una señora en Ecuador, una abuelita, me dice: ya estoy vieja y hasta ahora Cristo no viene. Me dice: señora, Jesús le está esperando a usted. Por eso es que todavía no viene. Hay mucha gente que tiene que convertirse. Ahí se quedó calladita. Hermanos, eso había en Corintios. Los corintios no habían cambiado. No habían cambiado. Por eso Pablo dice: ustedes necesitan vianda. Ya no necesitan leche. Vianda es una enseñanza fuerte. Usted le puede dar biberón a un joven, a una señorita biberón. Oye, ¿cata pajasmat biberón? Jamás estaba por vainaro. ¿Ucampos así de pastaya? ¿Ucampos así de pastaya? Pastora Jomana Carlich, oye, ¿cata pajares leche, leche, leche, leche, leche? ¿Qué es leche? Doctrinas básicas. El discipulado. Esa es leche. Esa es leche. Esa es leche. Esa es leche. Por eso le estoy diciendo, para ir más allá. El que está alimentado bien con la palabra no está tuberculoso. ¿Por qué? Porque su alma tiene defensa. Porque se ha alimentado bien con la palabra. Te miren, te saluden, te abracen, te besen. No te interesa. Hablen contra ti, no hablen contra ti. No interesa. Acá no venimos mirando a quién cae y quién no cae. Ahí tanta gente me dice: ¡ah, así son los hermanos! ¡Ah! Entonces, señora, le digo: señora, caballero, joven, usted no saque, no esté mirando a la gente. La gente no le va a salvar a usted. ¿Usted va mirando quién cae y no cae? No, recién nomás un pastor había violado no sé cuántas chicas en La Paz. Así son, un momento, le digo, usted no puede echar al saco a todos. Él es él, no soy eso, no puedo generalizar. No podemos generalizar, por uno no vamos a pagar todo. Ahora, eso recién pasa, eso pasó desde siglos antes de Cristo. Usted lee el capítulo primera de Corintios capítulo 5, había un muchacho que estaba andando con su madrastra, Su mamá había muerto, su papá se había buscado otra mujer. Entonces, ¿qué hace este chico? Le sacó la vuelta a su papá, andando con su madrastra. Entonces los corintios le escriben a Pablo: Pablo, ¿qué hacemos con este hombre? Le dicen. Pablo le dice: yo estoy ausente en cuerpo, le dice, pero estoy presente en espíritu. A ese hombre échenlo fuera, excomúlguelo, dice, para que cuando venga el Señor, dice, ese hombre su carne se salve, se arrepienta. Pero ahora bótenlo. Eso se llama excomulgar, echarlo fuera. Un poco de levadura, dice, leuda toda la masa, dice Pablo, escribiendo a los corintios. ¿Qué es levadura? La levadura es el símbolo del pecado. El símbolo del pecado. La masa es la iglesia. ¿Con qué trabajan los panaderos? Con levadura, pues, para que la masa levante, se fermente. Entonces, ahora, si vamos al Antiguo Testamento, en el Antiguo Testamento, ningún leproso vivía dentro de la ciudad. ¿Por qué? Porque esa lepra era contagioso. Entonces, en Israel había un valle que se llama el Valle de los Leprosos. Ahí estaban todos esos leprosos. Ahí le llevaban la comida como a perro. Esa lepra rápidamente va, son 11:47, esa lepra es el pecado. Hay muchos leprosos dentro de las congregaciones, hay leprosos. Usted puede decir, pero no, ¿pero en qué sentido está leproso? Por ejemplo, miro a esos policías, mujeres que están bien vestidos, los miro llenos de adulterio, de fornicación, así los miro los caras. Tendrán bonita presencia, bonita ropa, todo, pero está lleno de adulterio, lleno de fornicación. Acá entra también hay. Entonces, por eso es que ustedes oran, ayunan, gritan. Dice, pero si estamos ayunando, estamos orando, ¿por qué estamos así? Es que hay uno que está en pecado. Hay uno que está en pecado. Y por ese uno que está en pecado, los otros están durmiendo así también. Así. Entonces le digo, hermana, acá no hay chinos, le digo, no hay chinos. ¡Ah! Iglesia Tarcasta, dice. Hermano, pero acá no hay chinos. Los chinos se saludan así. Así, eso te está diciendo buenos días. Acá hay chinos, están así. El pastor está predicando, está así. Así, así está. Es que, hermanos, este no es hotel de ustedes para que duerma. No es hotel de maquite. Acá los aní y quiero tapate. Acá los yusan palabra pistirio taptaja. Dice el profeta Isaías: este pueblo me honra de labios, pero su corazón, ¿dónde estará? ¿Estará en Tacna, en Arequipa, Lima? ¿Dónde estará? Acá en Conora, si estás pensamiento en Cama, Cauquín, Chihaya. Usted lee el capítulo 20 de Hechos, el versículo 9. Había un muchacho que se llamaba Eutico. Dice que Eutico estaba sentado en la ventana. Y Pablo dice que se alargó el discurso hasta la medianoche, pasó. Ese Eutico representa a la iglesia. La iglesia está cargada de sueños, de preocupaciones, de tristeza. Chachat preocupas, guarmita, alchita, toyrata, yochata, gilata, cuyacata. Están cargados de sueño. ¿Tienes casa? Más plata quiere. ¿Tienes auto? Quieres más autos. 3, 4, 5 autos. ¿Quieres una casa de un piso? No, dice, ahora voy a construir de 5, 6, 7 pisos. Hermanos, están cargados. Acá están los euticos, están sentados. Ahora, ¿qué hace Pablo? Pablo lo levanta. Euticos han acuaitado a Japasmo. Jacosisipcayato. Euticos. Acórtate. La iglesia está tirada así, como es Eutico. Entonces, ¿qué es lo que quiere? La iglesia quiere que alguien venga a levantarlo a Eutico. Ese muchacho representa a la iglesia, Eutico. Representa, simboliza a la iglesia.
1: 11:54
0: Secular sueño espiritual. Ustedes, humana casa pachasmach, con gas nasti y que empieza. No, hay sueño espiritual. Ya le dije, usted está pensando en el hijo, en la hija, en el yerno, en el nieto, en el hermano. Chajayoh por jata kispate, unigoso jota kispate, camayas pases. Y un cuyo no cae hermana acá, jucharra cana aquí a las gaseasas. ¿Qué te importa a ti, pues, que siga vendiendo? Le digo, ¿qué te importa? ¿Tú eres cristiano o no eres cristiano? Hermanos, por eso le invito, léase usted toda la carta de Filipenses. Había recesión económica. Por eso Pablo está diciendo, pero ¿por qué se preocupan ustedes? ¿Por qué? Usted lee el capítulo 4 de Filipenses, para abajo. Dice, por nada estéis afanosos. Por nada, por nada. ¿Y quieras quite? ¿Qué hacen los pajaritos? Adoran al Señor. No dice como los niños, dice mamá pan, mamá pan, mamá pan. Entonces, no, es que los que tienen la culpa son ustedes. A ese niño ustedes le pegan, le amenazan. No, a ustedes hay que huasquearlos. Los judíos en Israel, ¿sabe qué hacen? Esos niños están enseñados en la mañana, ya doblan su rodilla. ¿Quién es el sacerdote? Es el padre de familia. Él despierta a la esposa, a los hijos, ya, doblar la rodilla, ya. Ahí están aclamando al Señor. Yeshua, Baruch, Adonai, Elohim. Están orando. Pero acá los niños, ustedes, a los niños hay que enseñarles a orar. No jalarle de acá nada. Al niño tienes que enseñarle, educarlo, inculcarlo en la palabra del Señor. Entonces ese niño va a crecer así. Ahí está, nace Samuel. Ana dijo, lo voy a dedicar. Lo dedicó y Samuel salió. ¿Qué salió Samuel? Profeta. Ahí está. Los judíos nos ganan a nosotros. No somos ni la punta del zapato los judíos. ¿Por qué? Porque los judíos, para leer la Biblia, ellos se tiran en el suelo, todos se tiran. ¿Y cómo tiene un temor único? ¿Usted cree que de repente el hermano se va a molestar? ¿Usted cree que acá van ahí encima? Esto ya les dije que esto se llama Shikinai en el terminal hebreo. ¿Y qué significa en el español? Para la gloria. Acá cuando un sacerdote subía, tenía que sacarse la sandalia, tenía que subir descalzo, sin sandalia. Ahora yo veo en el Perú, en otros países, los pastores, no todos, algunos, ponen laptop encima del púlpito y con eso predican. Pablo no usó laptop, Jesús no usó laptop, Pedro no usó laptop. Usted lee el capítulo 2 de Hechos de los Apóstoles, versículo 14 para adelante. Cuando el Espíritu Santo se derrama el día de Pentecostés, uno, dos, ese día también nace la iglesia. ¿Quién funda? Cristo. Tres, Pedro era un hombre sin letra, no sabía leer ni escribir, pero era un hombre lleno del Espíritu Santo. Predicó la palabra. ¿Cuántos se convirtieron? 3,000. ¿Había equipos? No había. ¿Había luz? No. ¿Había megáfono? No había. Pedro, lleno del Espíritu Santo, el Espíritu Santo le hablaba en el oído y Pedro comenzaba a predicar la palabra. Se convirtieron 3,000 y esos 3,000 se bautizaron. Pedro no sabía ni conocía letra. Los judíos se quedaron admirados. Dice, ¿de dónde sabe este hombre tanto? ¿Por qué habla así? Si no tiene estudio, no tiene letra. ¿De dónde sabe tanto? Es que Pedro estaba yendo al Espíritu Santo. Lea usted el capítulo 16 de Mateo, el versículo 23. Jesús le dice a Pedro, quítate delante de mí, Satanás, porque estás mirando las cosas de los hombres, no de Dios, le dice. Ese es el primer Pedro. Conocía la palabra, le miraba la cara a Jesús todos los días, le escuchaba lo que enseñaba el maestro de los maestros. pero no había cambiado. Pedro era zaranda del diablo. El diablo agarraba y comenzaba a zarandearlo a Pedro. Usted lee el capítulo 21 de San Juan, el versículo 15. Jesús le pregunta tres preguntas. Con tres preguntas lo hizo marear a Pedro. Pedro le dice: ¿me amas? Sí, Señor, tú sabes que yo te amo. La primera pregunta. La segunda pregunta: Pedro, hijo de Jonás, ¿me amas? Sí, Señor, tú sabes que te amo. Le dice: pastorea mis ovejas. Con la tercera pregunta lo hizo tambalear. Simón, hijo de Jonás, ¿me amas más que estos? Sí, Señor, tú sabes. Entonces, como que Pedro se molestó. Jesús le dice a Pedro: cuando eres joven, así es lo que querías. Tu carne te manejaba para allá, para acá, así es lo que querías. Pero ahora hay otro que te va a manejar. Y ese otro que va a manejar es el Espíritu Santo. Es el Espíritu Santo. Es el Espíritu Santo. Es el Espíritu Santo. Es el Espíritu Santo. Es el Espíritu Santo, porque la palabra Espíritu Santo viene de la palabra griega neumatología. Hay espíritu del bien y el espíritu del mal. Hay dos espíritus. Usted lee Hechos capítulo 1, versículos 10 y 11. Pedro estaba revestido del poder del Espíritu Santo. Ya no era el mismo Pedro, era otro Pedro.
1: Se da cuenta. La radio te informa la hora. 12 en punto.
0: Era otro Pedro. Ya no era ese Pedro que hacía lo que él quería. Se dejaba manejar por su carne. Como algunos hermanos dicen: no, el diablo me ha tentado. Cuando es diablo, ma warm ir katam wey katam acabar mi ikint mi stamtis. Cuando narrocito, como sagrata arjata está, si tú. Hermanos, una cosa es que el diablo tienta y otra cosa es que tu carne te lleva a cometer adulterio, a cometer fornicación. Eso es muy distinto. No puedes echarle la culpa al diablo. El diablo no te ha traído a la mujer. El diablo no te ha puesto el hombre para que te acuestes, para que te revuelques. No. Segunda de Pedro, capítulo 2, versículo 22, dice: el perro vuelve a su vómito y la cuerva dice se revuelca en el cieno. ¿Qué cosa quiere decir eso? Anojo vomitno cusiusio. Vomitno cusaga cutinta siusio. Ahí está. 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Si humanica fucha apano capstajae, alapan cotaje cocha. Camasia pta sucha pan cosa. 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Pinsasipta yakisipta. Ah, hasta. Oh, trist sarna. Ah, ni ucho ha ni uchkiti ha. Huchar raki quiere que salga así. Ha. La uka tanto y es monax apto. Aquellos ha. Aquellos ha ni cuya paikitutsas. Hermanos. Pedro caminaba encima del agua. Y Pedro, ¿qué miró? Miró la tempestad. Dijo: Señor, me hundo. ¿Qué le dice Jesús a Pedro? Hombre de poca fe. Esa tempestad significa humangas problema un chukipta, osuro un chukipta. Y aquí si pata o cuat, Pedro, jamón, un disipataja. Ahí está. ¿Sabe? En el océano Atlántico y Pacífico hay tiburones. Hay una variedad de tiburones. Pero el jefe había sido el tiburón blanco. Dice que cuando ese tiburón blanco deja de moverse, se hunde. Igual va a pasar con ustedes. Usted mira al problema, a la enfermedad, usted mira al negocio, te vas a hundir como ese tiburón. Ese tiburón blanco había sido el jefe de todos los tiburones. Pero dice que ese tiburón siempre tiene que estar en movimiento, siempre tiene que estar en movimiento. ¿Por qué? Porque te vas a hundir. Concluyo, hermanos. Si ustedes miran al problema, se van a hundir. Se van a hundir. Venga lo que venga. No interesa. Que venga. Que se venga el techo en nuestra cabeza, no nos importa, no nos interesa. Eso no nos interesa. Así tengas una mano, un pie, así tengas un ojo, eso no interesa. En el cielo, hermanos, todos tus miembros van a estar completos. Conozco un pastor de las asambleas en La Paz, Bolivia. Es joven, se llama Julio Alanoca, se llama. Los pastores dicen que lo habían despreciado. Pucha, pero él toca el acordeón, lo hace chillar el acordeón. Acá en la tierra estás así en silla de ruedas, pero en el cielo no vas a estar en silla de ruedas. Dice en 1 Corintios capítulo 15, versículos 52, 53, 54. Dice el apóstol Pablo, dice, en un abrir y cerrar de ojos, dice que desaparecerán. Ustedes van a ser, sus cuerpos van a ser transformados. No vamos a ir al cielo con este cuerpo sucio. Vamos a ir con otro cuerpo transformado, incorruptible, sin mancha. No vamos a ir con esta ropa. Vamos a ir vestidos de blanco. Todos vamos a ir vestidos de blanco. ¿Por qué? Porque dice Pablo, en un abrir y cerrar de ojos van a resucitar los muertos en Cristo. Y ustedes, los que viven, van a ser transformados, incorruptible, un cuerpo incorruptible, sin mancha, sin arruga.

0: terminando, responde acá. Mire, mire, Jesús estaba acá. Usted lea Hechos capítulo 1, versículo 11. Jesús estaba acá. Ahí estaba parado. Los discípulos le rodearon así. Y Jesús estaba en tierra. Estaba así en tierra. Pero Jesús de por sí se eleva. Es como decir, aquí estoy agarrando su vida. Si lo suelta se va a caer, ¿no es cierto? Ya, yo lo estoy agarrando. Jesús estaba ahí parado. Y de por sí se eleva así. Se eleva. Y los ángeles aparecen y dicen: varones galileos, ¿qué estáis mirando? Esto mismo Jesús que habéis visto ir, así como le habéis visto ir, así vendrá.
1: ¿Qué tendría que hacer una máquina, un motor? ¿Qué tendría? ¿Por qué se elevó? ¿Sabe, para ahorrar tiempo? Jesús superó la ley de la gravedad. ¿Me entiende? Entonces, así como se fue Jesús, así, ¿por qué? Porque superó la ley de la gravedad, igualito nosotros nos vamos a ir. Usted dirá, ¿pero cómo voy? Es que ya no va a ser nuestro cuerpo. Va a ser un cuerpo transformado, un cuerpo incorruptible, un cuerpo sin pecado, nada. Entonces nos vamos a ir. Usted no se va a asustar, mira, estoy acá en las nubes, mira, nada. ¿Por qué? Porque vamos a superar la ley de la gravedad. Jesús no tenía motor en el cuerpo. Por ejemplo, los astronautas que van a la luna van en una máquina. El astronauta no puede ir así nomás, tiene que ir en esa máquina. Entonces llegan a la luna, pues. Pero nosotros no vamos a ir en un motor, en una máquina. Nuestro cuerpo va a ser un cuerpo incorruptible, un cuerpo sin mancha, un cuerpo regenerado, un cuerpo transformado. Miren, este templo antes, cuando no estaba tarrajeado, estaba en bruto, ¿no es cierto? Ya lo tarrajearon, ya lo pintaron, ahorita se ve bonito. El creyente sin mal.
2: Usted mira. Son las 12 del mediodía. Y 8 minutos.
1: Cuando lo tarrajeen, lo pinten, se va a ver bonito esa casa. El creyente verdadero tiene que estar mucho mejor que esto. El verdadero. El falso, claro está, como una pared que no está tarrajeada. El falso. Entonces, hermanos, todavía falta. Son las 12:05. Entonces, quiero concluir. Vámonos a capítulo 3 del Apocalipsis, versículos 14 al 20. En la iglesia de la Laodicea habían creyentes tibios. Uno, primer grupo. Segundo grupo, creyentes fríos. Tercer grupo, creyentes calientes. Laodicea, hermano, en la caja, ¿hane por en la caja? ¿Vale cuál es la caja? ¿No? Colquen, ¿hani pobre en la caquetanete? Colquen, millonario que me quita. ¿Hani pobre en la caquetanete? Colquen, millonario que me quita. Y usando palabras que ya te pagan de tapa a tapa. Al sumo ya te pagan. Pero acá hoy paste cero. Sagras, usando palabras que ya te pagan. Sagras, milagro, lorar aquí quivo. Sagras, joyar aquí quivo. Lea usted en segunda de Tesalonicenses, capítulo 2, versículo 7 para adelante. Dice que Dios manda esos milagros falsos para que aquellos tibios, fríos, carnales, llamados, caigan en esa trampa. ¿Por qué? Porque dice el apóstol Pablo que el diablo en esta tierra es el segundo Dios con poderes limitados. Pero Dios, el poder de Dios no tiene límite, pasa sobre todo, por todas las cosas. El diablo sana, el diablo hace milagros. Ahí está la gente que va a Copacabana. Mamita, joyito, claro. Coñezca penilla. ¿Quién usa esa estatua? El diablo, pues. ¿Por qué? Porque Satanás no quiere irse solo a ser lanzados al lago de fuego. Satanás dice, yo solo no voy a ser lanzado al lago de fuego. Tengo que llevarme a toda esta gente, dice. Hasta buena campaña. Si es que chico, no puedo celular, no puedo escuchar. Cuando aquí voy a decir, ahí está. El diablo también echa su basura al celular para contaminar a los niños, para contaminar a los jóvenes, para contaminar a los adultos. Ahora hay hasta mujer que pelea con hombre. Ahí está, con ropa interior hasta la mujer, ahí está peleando con un hombre. ¿Dónde hemos llegado? Y eso no estoy generalizando. Algunos pastores y algunos hermanos todavía le gusta. Es como la hermana de Bolivia dice: mi esposa le gusta mirar esas peleas entre hombre y mujer. Dice: déjalo que siga viendo, no va a déjalo. ¿Qué te amar? ¿Qué te interesa a ti? Es problema de él. Satanás echa toda esa basura. Y al diablo dice: yo no voy a irme solo. Yo no voy a ser lanzado solo. Tengo que llevarme jóvenes, señoritas, adultos, ancianos. Tengo que irme juntamente con ellos al agua de fuego. Porque solo no voy a ser lanzado, dice Satanás. Y está. El diablo sana, pues, sana. Los que van abajo millones en la paz, he visto. Unas hermanas estaban llevando charán. Yo decía: ¿y para qué llevará el charán? Y le preguntan a la hermana: es que con ese charán le pagan. Satanás. Hermanos, eso está fuera de la Biblia. Está fuera de la Biblia. Acá, por ejemplo, dice: he visto acá, en ustedes también creo que he visto, en La Paz, en Tan, en Lima. Satanás. Hermana, qué guainito estás bailando. ¿Estás bailando al pío pío? Hermano, solamente al diablo hay que reprender en el nombre de Jesús. En el nombre de Jesucristo de Nazaret, la sangre de Cristo tiene poder. ¡Fuera! Listo. El diablo se va. Huirá de vosotros. Usted no necesita bailar el guainito, pío pío, nada. Solamente tienes que usar el nombre del Señor, la sangre de Cristo, y va a huir el diablo. Y a su nombre, a su nombre. Hermanos, anteanoche ha sido, estaba orando para enseñar en Chacachaca, no, disculpe, en la Junta Internacional en Kazani, 20, 21, 22, 23, estaba orando. Señor, revísteme de tu poder, porque yo no voy a hablar nada. Sin ti no soy nada. Oré, me acosté y en el sueño me atacó el diablo. Y del sueño pasó a lo real. Hemos luchado media hora. Media hora hemos luchado. Ahí lo reprendí y se fue. Se fue. El diablo es un espíritu. Está acá. Es un espíritu. Hay espíritu del bien y del mal. Hay. Acá está sentado. No es que el hermano sea el diablo, sino que Satanás está sentado. ¿Por qué? Porque acá hay dos espíritus que están peleando. El espíritu del bien y del mal. Por eso es que estás durmiendo. ¿Por qué? Porque el diablo dice: no escuches eso. Entonces, ¿qué te llega? Te llega el sueño, te llegan los pensamientos, te llega la tristeza, te llega la preocupación. Entonces estás mirando eso. El diablo dice: mira, adórame a mí, yo te voy a dar plata, como le dijo a Jesús. Si postrado me adorares, te doy todas estas riquezas del mundo, porque eso está en mi poder, dice el diablo. Y Jesús le dijo:

Yo me he formado en el Instituto BOA. ¿Qué significa? Biblia, oración y ayuno significa BOA. Ahí estudié primero. Después ya el Instituto Bíblico, el Seminario, eso ha sido después. El encuentro primeramente es con Dios, con el ayuno, la oración. Ahí es donde te vas a llenar. Hablo lenguas. Normal, él recibe el Espíritu Santo, el bautismo. A ver, ¿quién recibe el bautismo del Espíritu Santo? Levanta su mano. Ya. Los que han recibido el bautismo del Espíritu Santo tienen que orar más, ayunar más para que hablen lenguas. Hay género de lenguas. Lea usted el capítulo 14 de Primera de Corintios. Hay género de lenguas y hay un intérprete de lenguas. También hay profetas. Los profetas profetizan uno por uno y el resto juzga si es de Dios o no es de Dios. Eso es lo que dice el apóstol Pablo. Eso es lo que dice. Ahora, los que han recibido el bautismo del Espíritu Santo tienen que orar, tienen que ayunar para hablar lenguas. Y cuando usted vea alguna visión acá, porque una cosa es sueño y otra cosa es revelación. Lo que vas a ver acá en revelación, tienes que decirlo: esto es lo que he visto y esto es lo que me ha dicho Dios. Si usted se queda callado la boca, eso está mal. Tiene que usted hablar. Tiene que usted hablar. Lenguas. Género de lenguas. Hay un intérprete de lenguas. Porque cuando uno habla en lenguas, está hablando con Dios. Solamente para Dios. Ustedes no entienden nada. Entonces, cuando hay un traductor, es como decir, un norteamericano predica en inglés, pero ustedes no van a entender nada en inglés. Tiene que haber un traductor. Tiene que haber. Igual acá. Esta es lengua angelical. Esa lengua angelical, el que está orando en lengua solamente se comunica con Dios y ustedes no saben nada. Ahora, si hay un intérprete, ese intérprete va a traducir, dice: el Señor ha dicho esto, esto, esto. Así es, así es. Es que asamblea se caracteriza por eso. Asamblea cree en hablar en lenguas, en profetizar. Pero Pablo dice: prefiero hablar cinco palabras que hablar tanto. O sea, lo reduce. Concluyo, hermano. La Odisea, habían creyentes tibios, fríos y calientes. Por eso le dice Jesús, le dice: por cuanto no son tibios, ni fríos, ni calientes, les voy a vomitar de mi boca, dice. Ahí está. La iglesia de la Odisea es la iglesia millonaria. La iglesia que no era pobre. Pero en cambio, Filadelfia no tenían plata, pero ellos eran gente de ayuno, de oración, de buen testimonio. Por eso le dice Dios, le dice: aunque tienes poca fuerza, cuando venga, dice, las cosas malas de este mundo, yo los voy a socorrer a ustedes. En Filadelfia, el amor ardía como fuego. La palabra Filadelfia significa amor fraternal. Si acá hay ese amor, entonces son Filadelfia. Pero si no hay eso, de nombre nomás son Filadelfia. La palabra verbo es el mismo Cristo. Ese está en el terminal griego, verbo. ¿Quién es el verbo? Es el mismo Cristo, pues. Es el mismo Cristo, es el verbo. Es el mismo Cristo, es el verbo. Como dice en San Juan 1:29, dice: he aquí el Cordero de Dios que quita el pecado del mundo. ¿Qué dice Juan? ¿Quién es ese Cordero? Es Cristo. Acá está el Cordero que quita el pecado del mundo, dice. Entonces, hermanos, esas siete iglesias, como he preguntado en varios lugares, fuera del Perú y dentro del Perú, no están en Israel. Ahora la pregunta es: ¿en qué país están? Son siete iglesias, ¿no? Siete son. ¿En qué país está? A la una, a las dos y a las tres. Está en Asia Menor. ¿Y qué es ese país? Turquía.

0: y Turquía es un país comunista. Ahí están las siete iglesias del Apocalipsis, no está en Israel. El monte Sinaí tampoco está en Israel. Ahora usted me dirá, ¿en qué país está? ¿Sabe en qué país está? Está en Egipto. No está en Israel el monte Sinaí, donde Moisés ayunó 40 días y 40 noches, donde Dios se le presentó a Moisés. No está en Israel, está en Egipto. La isla de Patmos tampoco está en Israel, está en Turquía. Existe, donde Juan recibió las revelaciones del Apocalipsis, está en Turquía, la isla de Patmos. Existe esa isla, existe la casa de Juan, es una cueva, ahí vivía Juan, el teólogo. Existe. El arca de Noé está también en la montaña de Ararat, y eso queda en Turquía, también está en Turquía. Ustedes habrán leído una parte donde dice Saulo de Tarso, ¿no es cierto? ¿Han leído esa parte que dice Saulo de Tarso? Ya. Tarso es una ciudad. ¿Y a qué país pertenece Tarso? A Turquía. O sea que Pablo es turco. Pablo había nacido en Turquía. Y ese pueblito se llama Tarso, es un pueblo. Es como decir, vamos a exponer abajo, la parte baja hay Rosacane, Chuquetanca, Compacaso, Corva Flores, Cayucayo, Maquera. Así. Tarso, dice Saulo de Tarso. Ahí había nacido Pablo. O sea que Pablo es turco. ¿Se da cuenta? O sea, uno tiene que ir conociendo, conociendo. Ahora, ya le dije, concluyo, mira, ya le dije, esta palabra, yo le pregunto, ¿esta palabra existe en la Biblia? ¿Existe Biblia? ¿Ha leído usted en el Antiguo Testamento, Nuevo Testamento? Ahora, ¿de dónde nace esa palabra Biblia?
1: Son las 12 del mediodía.
0: La palabra rapto.
1: Y 22 minutos.
0: Esta palabra rapto no hay en la Biblia. Pero tampoco hay este nombre. Porque los judíos le llaman así. Esto es. Ahí está. Los judíos no le llaman Biblia, le llaman la Torá. ¿Y qué es Torá? Torá significa enseñanza de las leyes judaicas. Usted le dice Biblia, ¿qué cosa es Biblia? Te voy a decir. Su segundo nombre es Tanaj. Tanaj. T-A-N-A-J. Tanaj. O sea, ellos no le dicen Biblia. Pero ¿de dónde nace la palabra Biblia? Nace de esto, del griego. De ahí nace. Biblión. Podemos decir conjunto de libros o biblioteca. De esa palabra nace la palabra Biblia, Biblión. De ahí nace. Usted va a leer de Génesis hasta Malaquías, no va a encontrar Biblia. De Mateo a Apocalipsis tampoco va a encontrar la palabra Biblia. No hay, no existe. Ahora, esta palabra rapto nace del terminal latín. Este es latín. Raptus. Raptus. De ahí nace la palabra rapto. Ya le dije en antes que Dios va a venir a recoger su iglesia que está en la tierra. Lo va a trasladar hacia el tercer cielo, que es la Nueva Jerusalén, porque hay dos Jerusalén. Este es la Jerusalén. Jerusalén. Capital de Israel. Ya. Esta es la Jerusalén, capital de Israel. Es como decir, la capital del Perú es Lima. Ya. Ahora, nosotros tenemos que irnos a esta Jerusalén. Jerusalén celestial, que es el tercer cielo. Acá, Filipenses capítulo 3, versículo 20, dice Pablo, dice que nuestra ciudadanía está en el cielo, en el tercer cielo. Nosotros en esta tierra somos extranjeros. Si Si usted dice que se va a quedar permanente aquí en la tierra, es falso. Los verdaderos cristianos somos como esos gringos turistas que están con su mochila. Ellos no son peruanos, son americanos, que se llama franceses, italianos, alemanes. Entonces ellos son extranjeros. Cuando llegan a su país, ya llegaron a su país. Nosotros somos extranjeros. ¿Y vas acá? Extranjera que en Catán. Hanía acá, ahora que en Jibasa, Juñeya, Jacañaniti. Acá o Jibasa, Marcasá. Jerusalén celestial. Porque hay tres cielos. Primer cielo. Segundo cielo. Tercer cielo. Acá tenemos que ser arrebatados. Ahí. Arrebatados. Usted lee Primera de Tesalonicenses, capítulo 4, versículos 13 hasta el versículo 17. Pablo manda a Tainauca, Tesalónica, marcar. ¿Por hermana acá? Y aquí está con una recepción. ¿Por Pablo se humanica con una recepción? Pablo con tata, mamá, jibata, jarequizas. ¡Ay! Humana canta tama. Voy a cama, al chima, todo el cama, Dios llama. ¿Upana acá? Y usan palabra pistas a jibas. Ucana cataque esperanza, casquiusión. Permanina cataque este. No, dice, para otros no hay. Así como Jesús fue crucificado, lo sepultaron, resucitó. ¡Ay, como! Humana can familia en cama. ¡Acta sin cáncer! Con nadie que si patarse. Como los otros que no tienen esperanza. El inconverso se puede enterrar en el mejor ataúd, en el mejor nicho, un mausoleo. Jardines del recuerdo como hay en Tan, en Lima, dices por gusto. Sus almas están en el infierno, porque acá abajo está el infierno. Está a 9 millas. Si usted no cree, los científicos rusos, dos grupos de científicos rusos, geólogos y sismólogos, inventaron un taladro que mide 14 kilómetros, 0.4 metros. Pero no inventaron ese taladro para buscar el infierno. Son científicos, valía tenían acá en la calle, jaya, científico en la calle. Uque inventa tal, cuatro rusian mamar, caja, Siberia es atao, Juan Perforas, al mando del doctor Dmitry Asakov, ese es el director del equipo. Pero acá apuntar micrófonos que tapatan, Perforas, uque atac más acá, guarras, tatar, pues científico sí, acá, samkat, anay, infierno, si acá que perforja, tenés. Esos dos grupos científicos eran ateos, no creen en Dios nada. Pero el científico, el doctor Dmitry Asakov, ¿qué dijo? Yo soy ateo, dijo, no creo en Dios ni en el infierno. Ahora tengo que rendirme. El infierno existe, Dios existe. El infierno está a 9 millas, acá en la tierra está. Volcán Nakatiu, ¿qué mis suscarquizá? Eso sale acá, de abajo. Ahí están todos los muertos que no conocieron, no aceptaron al Señor Jesucristo. Aquellos que se regresaron también están ahí. Pero para ellos ya no hay esperanza. Ya no hay. Así le mandes 40, 50, 80 mil misas, como dice el cura. La misa cantada cuesta más, sin canto cuesta menos. Nada, Señor, le hizo al cura. Ni tú te vas a salvar, pero que tú, conociendo la palabra, le estás engañando a la gente. Lo has convertido en negocio, le hizo al cura en su cara. Curamos para aquí. Tú sabes, tú conoces la palabra. ¿Por qué no le dices la verdad a la gente? Dile la verdad. Todo es la misa cantada cuesta. Sin canto cuesta menos. El bautismo cobran, el matrimonio cobran, los que mueren cobran. Todo es plata. Agua bendita, si es agua con sal. Agua bendita, La palabra católico viene del terminal griego, significa universal. Eso también se lo robaron porque ese nombre era de nosotros. Los curas nos robaron ese nombre. Viene del terminal griego. Dice universal. Ahora dice ellos universal. Son unos ladrones, ¿sí? Entonces, el infierno existe. Una cosa es el infierno y otra cosa es el agua de fuego. Usted lea el capítulo 20 del Apocalipsis, versículo 11, 12, 13, 14, 15. Dice, gran y pequeños, dice, separarán delante del gran trono blanco. ¿Y quién va a estar en ese gran trono blanco? va a estar el mismo Cristo. Los niños y todos van a estar parados ahí y van a decir: a ver, busca el nombre de este hombre, de esta mujer. Dice en el versículo 15: y el que no se halló inscrito en el libro de la vida fue lanzado al agua de fuego. Hay un infierno y un lago de fuego. No sé, pero sí la Biblia habla de un lago de fuego. Ahí van a ser lanzados todos aquellos que no conocieron. Para ellos no hay oportunidad. Eso va a ser después de la gran tribulación. Tata más, gila más, cuyaca más, tío más, kiti más, han yusan para punta oye, haktan y pijoman casapasmay. Sintisip casmay, esa es la parte humana. Tata happy, mamá happy, cuyaca happy. Esa es la parte humana, pero la parte divina no, no hay nada. No hay aniuta y cas, auquis, cuyacas, gilas, yochas, no hay nada. Esa es la parte divina. Esta es la parte humana. Es como usted va a leer en 1 Samuel capítulo 15, verso 1 para adelante. Dios le manda al rey Saúl que mate todo, hasta los recién nacidos. Mata todo, dice. Se humana que siente una fucha nera que acabó en la casa. Acá yo se han pillado al equite, asesino, yo sabía y sabía mi manera. Pero Dios sabe por qué le ordenó al rey Saúl. Mata todo, dijo. Pero el rey Saúl no le hizo caso. Escogió los mejores corderos para dar el holocausto, el sacrificio. Entonces cuando viene Samuel, dice, Samuel le dice, el rey le dice a Samuel, al profeta: yo he escogido los mejores corderos para dar el holocausto a Dios. Pero Samuel le dice: Dios no quiere holocaustos, no quiere sacrificios, quiere obediencia. Lea usted todo el capítulo 13 de 1 Samuel, el capítulo 14, el capítulo 15, ahí va a sacar toda la conclusión. Ahí está todo. Ahí está. Pero ¿por qué Dios le ordena que mate todos los niños? Ahora, en el capítulo 20 de Éxodo, en los 10 mandamientos, dice: no matarás. ¿No es cierto? Pero acá dice: mata todo. Pero acá dice: no matarás. Hay una contradicción, ¿no es cierto? Entonces eso tiene su respuesta. ¿Por qué Dios le ordenó al rey Saúl? Porque esos niños, niñas que habían nacido de un hombre pecador, de una mujer pecadora, de cananeos que eran enemigos de los judíos. Entonces Dios ha leído el pensamiento de toda esa gente asesina, de toda esa gente que odiaba a los judíos. Entonces la orden era que mate todo. Pero el rey no hizo caso, desobedeció. Entonces le dice, el profeta le dice: ya no vas a ser rey. ¿Pero quién va a ser? Va a ser otro. Porque tú no has hecho caso a Dios. Hermanos, yo no digo de que usted trae primicias, todo está bien. Usted puede dar el mejor cordero, está bien, todo está bien. Pero Dios no se va a complacer de ese sacrificio, de ese holocausto. Lo que Dios quiere es obediencia. Obediencia, obediencia, obediencia, obediencia. ¿Se da cuenta? Entonces usted dirá: este Dios es malo. 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Ese diccionario le va a hacer pasear desde el Antiguo al Nuevo Testamento, le va a lavar la cabeza. Ahí está toda la palabra. Ahí en Bolivia. Pero eso solamente traen pedidos, porque no compran cualquiera. Yo tengo todo. En puro libro debo tener invertido como 60 mil soles. 60 mil soles debo tener en libros. Y tengo toda la Biblia hebrea, aramea, griega, lo he comprado en la Argentina con traductor y todo. O sea, China está armado, Rusia está armado, Corea del Norte está armado, los Estados Unidos está armado, Francia está armado. También estoy armado para hacerle guerra al diablo. Estoy armado, sí. Así como los Estados Unidos tiene el portaaviones Gerald Ford, ese portaavión lleva una cantidad de aviones. Entonces le digo a Satanás: también estoy armado para hacerte tiras. Estoy armado para lanzar todititos los misiles, tierra-aire. El diablo no se va a meter, pues no se va a meter. Es como la abuelita dice: Hermana, cada vez que te visito estás enferma. ¿Y qué voy a hacer? Dobla tu rodilla, ora al Señor. Dice que oró, dice que le escuchó al diablo, dice que le dijo, con esta vieja no se puede, dice que le dijo al diablo. Y la hermana se tira al suelo, se levanta sana. ¿Y qué ha pasado? Me dice, ya le has ganado la guerra al diablo, pues le dije. ¿Ahora estás sana? Estoy sana. Es que, hermanas, para enfrentarte contra el diablo tienes que estar armado. Para, sobre todo para hacer liberación a los endemoniados, si estás mal, mejor es que no vayas, porque te va a cantar todo tu pecado el diablo. Te va a cantar, como le cantó en Tacna a un hermano que era catedrático de la universidad, en el templo apostólico de la fe, la asamblea de Dios, era catedrático, era el secretario. Fueron a liberar a una hermana que estaba endemoniada. ¿Y sabe? Satanás habló de esa hermana que estaba endemoniada, porque su papá se había ido con otra mujer, era el diácono de la iglesia. Entonces ella había ayunado, pero se volvió loca.
1: Son las 12 del mediodía y 36 minutos.
0: Le dice, tú eres homosexual, le dijo. Le cantó su pecado y toditos salieron espantados. Por eso, cuando usted quiere ir a hacer una liberación, tiene que ayunar. Su vida espiritual tiene que estar bien delante de Dios, porque si estás mal, Satanás te va a decir toda tu vida, te va a cantar. Él sabe por qué. Ahí está en Job capítulo 1, cuando el diablo Dios le dice al diablo, ¿de dónde vienes? Le dice, de rodear y andar por la tierra. Le dice, ah, qué bien, le dice, y no has considerado a mi siervo Job, le dice, varón temeroso, perfecto, apartado del mal, como él no hay. El diablo comienza a acusar. Ah, no, le dice, es que tú le has dado todo. Dice, comenzó a acusarle. ¿Por qué le acusó? Porque sus hijos estaban bailando, estaban tomando. Ahí está. Claro, él era culpable. Claro, no estaba en pecado. Pero como padre, Job tenía que ordenar a sus hijos. Sus hijos estaban haciendo otra cosa. El diablo le cantó todo. Anda, le dijo, le pedí permiso. Anda, pues, le dijo, no lo toques. Ahí está. Satanás sabe todo. Sabe. Entonces, cuando usted va a orar por un endemoniado, por un loquito, una loquita, si está mal, mejor no vaya, no vaya. ¿Por qué? Porque te va a cantar todo tu pecado, te va a decir, tu vida te va a decir. ¿Cómo era que estar en la casquetajá, Pau, Armin, Chechena, Campo? Te va a cantar todo. Y vas a quedar mal, vas a quedar mal. Mejor es que no vayas. Para ir, ayuna. Abandona todos tus pecados, recién vas a ir, armado tienes que ir, porque te vas a meter contra legiones, no contra uno, sino somos legión, le dice, no somos uno, somos legión. Ahí está, pues. Entonces, para meterte con esa legión tienes que estar armado, lleno del poder del Espíritu Santo. Tienes que ayunar, tienes que orar, tienes que tener buen testimonio. Recién vas a ir. Recién. Termino. Entonces, los que se van ahora, ¿sabe quiénes se van a ir? Acá está, concluyo, acá termino. Ya creo que se han cansado, entonces acá, sí, acá, acá está. Acá está los que se van a ir y los que se van a quedar. Acá está, sí. Acá está. Y le voy a responder bíblicamente. Yo no estoy inventando. El primer grupo, los escogidos. Segundo grupo, trigo. Tercer grupo, calientes. Cuarto grupo, espirituales. Creyentes escogidos, creyente trigo, creyente caliente y creyente espiritual. Se van en el arrebatamiento. Dice Pedro, en segunda de Pedro capítulo 3, dice que Jesucristo vendrá como un ladrón en la noche. El día y la hora nadie sabe, ni los ángeles, ni yo sé, no sé. Ese es el primer grupo. Segundo grupo, llamados. Tercer grupo, cizaña. No, segundo grupo. Tercer grupo, carnales. Cuarto grupo, tibios. Quinto grupo, fríos. Ahí está. Estos son los que se quedan para ver al anticristo, para pasar la gran tribulación. Estos son, según la Biblia, no según yo. Como hombre me puedo equivocar. Ahí está, Mateo capítulo 20, versículo 16, Mateo capítulo 13, versículo 25, Primera de Corintios capítulo 3, verso 1 al 7, y ¿qué más? Apocalipsis capítulo 3, versículos 14 al 20. Ahí está. Llamados en el mundo, ya le dije, hay millones de hombres y mujeres. En el mundo, cizaña hay mucho, hombre y mujer. En el mundo, el tercer grupo, hay muchos carnales, creyentes carnales, pastores carnales. Y en el mundo, hermano, hay cristianos tibios, miles, millones hay. Y cristianos fríos, en el mundo hay millones. Ahí están los dos grupos. Claro, oran, vienen acá, tienen cargo de diácono, tesorero, secretario, maestro de la escuela dominical, superintendente. Ahí está. Sí. Ahí está. Y esos son los que hacen más problemas. Ahora, levante su mano todos los bautizados en plena comunión, los bautizados en agua. Ya. Muy bien. Esos bautizados en agua tienen que cumplir con su mayordomía, por si acaso. ¿Qué es? Hebreos 5, no, 10, 25 dice, no dejándose de congregar. Primer requisito, acá tiene que congregarse. Usted puede orar en su casa, está bien, pero tiene que congregarse para que su alma se alimente con la palabra del Señor. Uno, dos, usted tiene que tener buen testimonio dentro de su hogar, fuera de su hogar, en su negocio, en el viaje, en el campo. Quinto requisito, tiene que ofrendar usted. Sexto, tiene que dar primicia. Séptimo, usted tiene que diezmar. Y luego, bautistas están mal enseñados. Yo les estoy enseñando. No le hice. Ustedes hablan, pero tampoco tienen buena preparación. Como le digo, la mayoría tienen autos. Yo he conocido uno de Chiquichaya, murió joven, prometió a Dios, nunca cumplió, ya está muerto. En Chiquichaya, un bautista. A mí no me prometa nada. Dile a Dios. ¿Cumplió? No cumplió nada. Por eso dice en Eclesiastés 5:5, creo que es, ahí está, dice, no prometas lo que no vas a cumplir. Cuando usted prometa a Dios, tiene que cumplir. Dios, usted puede decir, no, ya, a la que estás aquí en Acahuaco, Cachamán, 10 muchachas, le estás robando. Malaquías 3 dice, del 6, 7 para adelante, me habéis robado todas las naciones. Sí. Acá están los ladrones, están sentados. Hay dos ladrones: ladrón secular y ladrón espiritual. Los que roban en la calle roban por flojos, por necesidad. Ese es un ladrón secular. Pero estos ladrones acá roban conociendo la palabra. Usted tiene que diezmar. Todo bautizado en agua tiene que diezmar. Tiene que diezmar, sí o sí. Un toro gordo, ¿cuánto costaría? Ya, 4,000. ¿Cuánto le correspondería a Dios? Ya, esos 400 soles, usted tiene que bajarlo. Ahí en Totorán me han invitado hace tiempo unos hermanos. Entonces, animo man que tu cajón sangre. ¿Cómo tu cajón canta tal sarjajesto? hermano, nada tenemos nosotros. Nosotros solamente somos administradores del negocio, del ganado, de la chacra, del auto, del minibús. Ni esa pollera, ni esa manta, ni ese zapato no es de usted. Nada es dueño de usted. Esposo no a las rapizas, esposo moroquitiza cachamchorej. Dios le da la fuerza a su esposo. ¿Qué le dijo Dios a Adán? Le dijo: fuiste el formado del polvo de la tierra, comerás con el sudor de tu frente hasta que regreses al polvo, le dijo a Adán. Ahí está. Nosotros no tenemos nada, somos simples administradores. ¿Está? Entonces, asambleas, mire, de repente ustedes van a decir: esta hermana va a venir por la plata. En el reglamento de las asambleas de Dios está que cuando un pastor, sea del extranjero, sea de Tumba, sea de Chiclayo, tienen que recogerle una ofrenda de amor, dice. Así dice el reglamento. Así dice. Algunos cumplen, otros no. Entonces, yo solamente estoy repitiendo lo que dice el reglamento. Así dice. De la ofrenda ustedes no tienen por qué coger nada. El predicador no viene cada rato. Yo estoy viniendo a las 500, ahora al canto del gallo he venido. Entonces, asamblea se caracteriza por eso. Asamblea no es acá, sino asamblea es acá. Hechos 20, 35 dice: recordar las palabras del Señor Jesús que dijo: más bienaventurado dar que recibir. Ahí está, eso dice Pablo. Usted quiere recibir, tiene que dar. Señor, chorita. En La Paz he visto, un hermano traía un toro, lo diezmó. Si a humana que busca pan y pasma, ataque y chora fresco. Dismaya se pasma, hija. Uxata, castizas. Tesorero, jicata, tesorero, ya está, acá, por qué peje. Pero acá no he visto, ni en tan, no he visto. En la selva he visto que traen cajas de fruta, eso sí he visto. Ya. Pero ahora acá no he visto que alguien traiga un toro, alguien traiga un cordero, el más gordo. No he visto. Humana catigua pane pasmaja, ataque o chora pjeris, desmaya se pasmao. Entonces, acá concluye. Este segundo grupo se queda para ver el anticristo, la gran tribulación. Porque en el capítulo 6 del Apocalipsis, verso 2 para adelante, habla de cuatro caballos: caballo blanco, caballo rojo, caballo negro, caballo amarillo. Pero hay cinco caballos, no hay cuatro, hay cinco. El primer caballo que está en el capítulo 6 del Apocalipsis, verso 2, ese caballo es el caballo del anticristo, y ese caballo representa la paz falsa que el anticristo ofrece al mundo, que va a gobernar 3 años y medio. ¿Desde dónde va a gobernar el anticristo? Desde Israel, porque los judíos ya han entrado, ahora han entrado ya, donde se va a construir el tercer templo de Jerusalén. Ya han ido a ver los sacerdotes, la vaca roja está listo. Hay 240 millones de dólares para construir, porque dice que adentro va a ser puro oro. Ese demonio se va a sentar ahí, va a tener un sillón de oro. Y el anticristo va a ser igualito que Jesús, va a ser la misma visional. Le van a decir a los judíos: mira cómo me han crucificado. Los judíos van a caer en la trampa, van a caer. Ese caballo representa la paz falsa que el anticristo ofrece al mundo. Una sola moneda, una sola religión, una sola política y un solo gobernante. Dice que el anticristo va a estar con una flecha, arco, dice. ¿Qué representa eso? Eso representa con la autoridad, con la única autoridad que va a gobernar el anticristo al mundo entero. 3 años y medio, 42 meses, dice en el terminal hebreo, que equivale a 3 años y medio. A ver, paz en el mundo. Hasta estos que se han quedado van a decir: ahora ya no hay guerra, no hay nada. Van a caer en la trampa, pues. Claro, esa es la paz que ofrece el anticristo. Esa es la paz. falsa que ofrece el anticristo. Porque ese anticristo va a ser igualito que Jesús. Igualito va a ser su vestimenta, todo, todo, todo.
1: Son las 12 del mediodía. Y 50 minutos.
0: Que está en el mismo capítulo 13. El falso profeta. Son dos. El anticristo es por la parte política y el falso profeta es por la parte religiosa. El falso profeta va a ordenar a la gente que adoren al anticristo. Y el que no quiera adorar va a tener que ser encarcelado, azotado, asesinado. Salvo así se va a salvar en la gran tribulación. Después de ese caballo aparece el caballo bermejo rojo. Se levanta nación contra nación, reino contra reino. Después de ese segundo caballo, el tercer caballo es el caballo negro, Chiar caballo. Porque Chiar caballo representa Mashamara. Hambre va a haber en el mundo. El cuarto caballo es un caballo amarillo. Muere la cuarta parte del mundo. Va a haber enfermedad para los seres humanos y para los animales. Esa es la gran tribulación. Gran tribulación significa gran sufrimiento que va a haber en el mundo entero. ¿Quiénes van a ver eso? Estos van a ver. Estos de acá no, ya están en el cielo. Esos van a ver, y los paganos que se quedan, la gente pecadora que se queda, ellos van a ver la gran tribulación, el falso profeta, el anticristo. Ahora, el anticristo va a salir de la tribu de Dan, porque Jacob tuvo 12 hijos. El hijo de Isaac, disculpe, el hijo de Abraham se llama Isaac. Ya, Isaac tuvo 2 hijos, Jacob y Esaú. Ya, Jacob tuvo 12 hijos. Uno de los hijos de Jacob se llama Dan. De esa tribu de Dan sale el anticristo. El falso profeta sale de la tribu de Leví. También es bisnieto de Abraham, porque Abraham es abuelo de Jacob y Esaú. Entonces ahora, esas 12 tribus de Jacob son bisnietos de Abraham. O sea, el anticristo y el falso profeta, los dos son judíos, porque los judíos han dicho: no vamos a aceptar ningún anticristo gentil. ¿Va a ser judío? Va a ser judío. Está todo programado. ¿Está andando ahorita? Está andando, pero no puede salir. ¿Por qué? Porque Dios lo tiene todo controlado. Él lo tiene el control. Él lo tiene. No pueden hacer nada, nada pueden hacer. Eso van a ver estos que se quedan. Estos que se quedan. Hermanos, ¿estamos lejos? No estamos lejos, estamos cerca. La iglesia va a desaparecer en cualquier momento. Ya le dije. ¿Cómo puedo saber que estamos viviendo los tiempos finales? Porque ya la iglesia se ha enfriado. Segunda de Timoteo capítulo 3, la maldad se ha multiplicado. Tercero, el tiempo ha cambiado. Cuarto, la corrupción está a nivel mundial, sobre todo este país llamado Perú, está lleno de puros corruptos. Que habla el capítulo 3 de Miqueas. Miqueas capítulo 3, versículo 1 al versículo 12. Ahí dice: cohecho. Todos los juicios en ese tiempo ganaban. Cohecho significa con coima, soborno. También el libro de Salmos habla de usura. ¿Qué es usura? Cobro excesivo por un préstamo, dice. Cuando usted se presta dinero del banco, el banco le cobra un cobro excesivo. O sea, es un banco ladrón. Todas las palabras en el Antiguo y Nuevo Testamento tienen su interpretación. Cohecho, dice. Lea nomás el capítulo 3 de Miqueas, del versículo 1 al versículo 12. Va a encontrar una palabra que dice cohecho. ¿Qué es cohecho? Coima, soborno. Cuando el chofer se pasa la luz roja, el policía dice: bueno, ¿cómo es, pues? ¿Cómo es? Ya dice 300, 200 soles. Ahora creo que ya no recibe esa cantidad, recibe más, porque la papeleta cuesta por pasarse la luz roja. ¿Cómo se llama eso? Coima, soborno. Había corrupción fuera del pueblo. Judíos corruptos, jueces, fiscales, coima. Había injusticia, le quitaban los terrenos a los pobres. Ahora es lo mismo. ¿Había corrupción dentro de la iglesia? Sí, había corrupción. Los sacerdotes enseñaban por plata. Los profetas le decían, ¿qué le decía? Dame coima. No, es que yo estoy, no, nada, Dios no te va a castigar, dame coima. Puedes tener 3, 4, 5 mujeres, Dios no te va a castigar, solamente dame coima. Eso podían los profetas. O sea que habían tres tipos de corrupciones: en el pueblo, en la iglesia. Hoy está en lo mismo. Hoy es lo mismo. O sea que lo que pasó en el pasado, en el presente se repite. Hermanos, aquí hago alto. Van a ser la 1, son 12:52. Aquí hago el alto. Sí. Hasta ahí. Lea usted el capítulo 19 del Apocalipsis, versículo 11. Ahí hay otro caballo blanco. Capítulo 19 del Apocalipsis, versículo 11, usted lee: Jesús viene montado en la segunda venida en un caballo blanco, a la cabeza viene él. Todos sus escogidos están atrás de él, vestidos de blanco, montados todos en caballo blanco. Eso va a ser en la segunda venida. En la segunda venida viene. Ahí viene eso, en la segunda venida. Todavía viene la segunda venida, después viene el milenio, después. Ahí, antes del milenio, viene la tercera guerra mundial, después el milenio, después ya pasamos la gran tribulación, viene cielo nuevo, tierra nueva. Después de que se ha juzgado a todos los inconversos, ahí aparece ya, esta tierra va a ser renovada. ¿Por qué? Porque esta tierra está contaminada ya. Ese lago, por ejemplo, está todo el desagüe. Usted va a Puno, a la entrada de Puno, apesta puro desagüe nomás. Ese lago Titica está contaminado. Porque echan desagüe del lago boliviano, de acá, de ustedes, de acá de Ilave, de Jule, de Yungubio, de Saguadero. Todo ese lago, hasta todo el desagüe de Juliaca entra al lago. O sea, está contaminado todo. Ahora ustedes han fumigado a la papa, la tierra está contaminada. Entonces, Dios lo va a renovar toditito eso. ¿Por qué? Porque la tierra está contaminada. Pues. Cielo nuevo, tierra nueva, dice. En ese tiempo los animales, el tigre, el león, va a comer pasto junto con la vaca. El león ya no va a atacar a los seres humanos, ni al puma, ni al tigre, nada, nada, ni la pantera, nada. Ahora son animales salvajes. Pero eso va a ser cuando ya cielo nuevo, tierra nueva. Todo, ya no va a haber mar tampoco. Ya no va a haber mar. Solamente va a existir la laguna y el lago nada más. Y ríos, pero mar ya no va a haber ya. Ni Pacífico, ni Atlántico, ni Asiático, ya no. Según eso es lo que dice la Biblia, que ya no va a existir mar. Entonces, hermanos, aquí hago alto. Claro, ustedes están sentados, pero uno también se cansa hablando. Claro, acá es como que usted agarra una ametralladora, aprieta, y las balas salen, salen, salen nomás. Salen nomás hasta que se acaben las balas. Igual acá hay que apretar también, y las palabras van saliendo, van saliendo, van saliendo, van saliendo, van saliendo, y el Espíritu Santo dice: habla, habla, habla, habla, diles la verdad, diles la verdad. Entonces ahí paramos con el gatillo, ya no disparamos. Entonces eso es lo que va a ocurrir. Todavía falta más, porque ustedes tienen que saber de que estamos en los tiempos finales. Para concluir, tienen que conocer todo el Apocalipsis y el libro de Daniel. En el capítulo 7 de Daniel habla de 4 bestias, y esas 4 bestias son 4 países. Tenemos Babilonia, tenemos Irán, tenemos Grecia y tenemos Roma. Ahí están las 4 bestias. La última bestia es Roma, Italia. Ese es. La primera bestia es un león con alas. Eso representa al país de Babilonia. El segundo país es un oso. Ese oso representa a Grecia. Y ese oso acá en su boca tiene uka oso ha kimsach acá estaba la capan. Uka kimsach acá representa a 3 países: Egipto, Babilonia y Arabia Saudita. Son 3 países. Ukacha kimsachak atalita mai. Osoja lakan kimsachak atau kimsachak representa a 3 países. La última bestia es Roma. Esa bestia se está levantando con el nombre del mercado común europeo, porque en Europa no se maneja dólar, solamente puro euro. El dólar en Europa no sirve para nada, es como una moneda boliviana. Entonces, al libro de Daniel le llaman el Apocalipsis del Antiguo Testamento, porque Daniel habla lo que dice Juan, los dos coinciden. Los dos tienen la misma postura. Ahora, en la Biblia hay siete sellos. ¿Qué más en el Apocalipsis? Hay siete ángeles, siete copas. Todo es 7-7. El número 7 es el número perfecto. Y el número 6 es el número diabólico. Se llama número imperfecto. El número 6.
2: La radio te informa la hora. 13 en punto.
0: Pero el número 7 es número perfecto. 7 iglesias, 7 copas, 7 ángeles. Hermanos, cada ángel tiene una función que desempeñar. Cada ángel. Entonces, por eso es que tienen que conocer el Apocalipsis. ¿Qué significa Apocalipsis? Significa revelación. ¿Revelación de qué? De Cristo, lo que le reveló Dios a Juan el teólogo en la isla de Patmos. Juan estaba en la isla. Antes de ser deportado a la isla de Patmos, Juan había más pukut jatain ukapukunja, así te voy a cascatain. Ukaro Juan. Uka profeta Jacón tapjatain. Hibitani ukit, pach yusau kespe. Ukampit romano no kahani ukirikit, ukat uka isla rap, la isla de Patmos. Juan profeta ha, hani martir siet hiwawa ikiti. Usu utkatan, uka usu naturalati. Maini disipulun no kaha, torturat kamakio. Menos Juan el teólogo. Menos Juan. Murió de una enfermedad natural. Eso es lo que dice su biografía. Eso es lo que dice. Entonces, en la enseñanza de este tiempo es pura escatología. La palabra escatología viene del terminal griego, dice escatos. ¿Qué significa eso? Enseñanza de las últimas cosas. En la palabra hebrea dice ajarit. ¿Qué significa ajarit en el hebreo? Todo tiene un principio, dice, y todo tiene un final, y a ese final estamos yendo. Entonces, el tiempo se acabó, hermanos, esto necesita tiempo. No podemos hablar en 2 horas, 3 horas, no. Ya, no podemos hablar todo, ¿por qué? Porque, hermanos, se necesita tiempo. Tiempo se necesita. Y de repente ustedes se van a enojar, ah, dice el hermano, ya está abusando con nosotros, estamos sentados acá escuchando. Entonces, no me gusta abusar. Sí, siempre he sabido respetar. Así sean los más humildes, hay que saber respetar. Entonces, hermanos, eso es. Más o menos les he hecho pasear un poco. Usted tiene que estudiar el Apocalipsis. El tema de estos tiempos finales es Apocalipsis y Daniel. ¿Cuánto tiempo vivió Daniel en Babilonia? 70 años. ¿A qué año, a qué edad fue deportado Daniel a Babilonia? Cuando tenía 15 años, era un adolescente. Estuvo 70 años, ha vivido 70 años. ¿A los cuántos años lo echaron a Daniel en la fosa de los leones? Cuando tenía 90 años. Daniel profeta. Ahí está. Daniel no está enterrado en Israel, está enterrado en Babilonia, lo que es ahorita Irak. Ahí está enterrado Daniel. Como también Esther.
1: Una y cuatro minutos.
0: Está enterrado en Irán, lo que es Persia. La reina Esther está enterrada ahí. Pablo está enterrado en Roma. Sí. Hermanos, puesto de pie, vamos a dar gracias al Señor. Son la 1:01. Vamos a orar un ratito, hermana, disculpe, voy a borrar todo esto. Porque si no van a decir, ¿quién ha escrito? ¿Y por qué no ha borrado? Entonces, vamos a dejarlo limpio. Un ratito. Siéntense, hermanos, por favor, un ratito. Voy a dejar borrado esto. Sí. voy a dejar borrado entonces para que yo creo que ya hemos hablado lo suficiente, entonces más o menos les he hecho pasear un poco.

Ya, hermanos, ahora sí vamos a orar. ¿Sí? Pónganse de pie, hermanos, vamos a dar gracias al Señor. Señor, te damos gracias por el tiempo que nos has concedido, Padre Santo. Señor, gracias por tu paciencia y gracias por tu amor, Padre Santo. Señor, tu palabra, Señor, se ha entregado. No todo, Padre, porque, Señor, tu palabra es muy amplio, Señor, en explicar. Señor, necesitamos más tiempo, Padre. Bendiga, Señor, desde el pastor hasta el último creyente, a los que han venido, Señor. Y a los que no han venido, Señor, tú sabes dónde se encuentran ellos, Padre. Sabemos, Señor, que tú vienes por un pueblo sin mancha, sin arruga y santa, dice tu palabra, Padre. Señor, en esta hora te doy gracias, Señor. Bendito Dios, si en algo me he equivocado, Señor, tú serás el que me vas a juzgar, Padre Santo, bendito Dios. Señor, como hombre puedo equivocarme, Padre Santo, bendito Dios. Tú eres el Dios perfecto, Señor, bendito Dios. Señor, los encomiendo en tu mano poderosa a los hermanos y hermanas. Le des la sabiduría, el entendimiento para que ellos puedan entender mejor de tu palabra, Padre. Señor, tú eres el dueño de la sabiduría, el dueño del conocimiento, Padre. Señor, te doy gracias por todo. Gracias también, Señor, por el pastor de esta congregación. Bendito Dios de la gloria, Padre. Tú lo uses, Señor, le des sabiduría y entendimiento, Padre, para que pueda, Señor, dar, Señor, el alimento que necesita tu pueblo, Padre Santo. Y así, Señor, ellos pueden estar preparados para ser arrebatados y para no ver las cosas que van a pasar debajo de este globo terráqueo, Padre. Te damos gracias por todo, en el nombre del Padre, del Hijo y del Espíritu Santo. Amén. Hermanos, tomen sus asientos. Gracias por su amable atención. Si me he pasado de la hora, ustedes me disculparán, hermanos, porque no se puede hablar todo. Que el Señor les bendiga. Amén.

Amén, gloria a Dios. Nos falta tiempo, ¿ves? Ahora entenderán por qué he cortado un poco la alabanza. Si el pastor si estuviera acá, aprenderíamos demasiado. Que Dios, el Señor, lo bendiga al siervo Jesús. Amén, vamos a adentrar oración, hermanitos, hermanos. Vamos a poner al pastor Tomás, al pastor... Vamos a poner al pastor Tomás en oración, al pastor Evaristo y al pastor Chata, Gregorio Chata. Amén. Gloria a Dios. Es hermoso trabajar con los pastores, así aprendemos mejor. Amén. Hay que prepararse. La palabra, hermanas. Esa palabra que siembras acá dentro de tu corazón, esa es la palabra, la base. Así vas a entender, así vas a cambiar el carácter. A veces aún ya conocemos bien, pero no está cementado bien la palabra en el corazón. Todos los que están enfermitos, pónganse adelante. Los que están sanitos, un poquito atrás. Porque aquí va a haber liberación, sanación. Amén.

0: Hola, Kiva, acá un momento. Mis queridos servos, iglesias que cantan, tecladistas, vocalistas, pueblos, acaratón, aronta, señana y tatitón, sutipampio, muy buenas tardes. A mis hermanas,
1: amén,
0: 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Porque Efesios capítulo 5, versos 27, asquiva, o caseroja, quitena cate vale suma coma, jaque, quitete vale suma limpio, quitete vale suma perdón, quitete vale suma en santidad, o canaca o crispitañan. Si que o cate falsito hichuro arrepentiñotia. Por eso dice en el libro de Mateo, capítulo 6, verso 14, 15, perdona ya, jaque más en acasarro, huchana capata, han valor de capata, si jumate han perdón cateja, no serás perdonado a su nombre. 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Acá me deja tan encapta, acá me dios te cae. A la pachata, gracias y chura, acá faxi tu cusiñan, que este augusto de 2026. Y hasta acá me deja, hasta tu cusiñan, casi faxi tu parte, Dios mío. Gracias, te cae, señor, señor, curioso. A Lucas, capítulo 13, 21 en esta día. ¡Walja, jaucita! ¡Walja, la quio, hip! ¡Walja, la quio, montaña, monapje! ¡Pero que cane quio, montaña! ¡Y churro, cap! ¡Nana, que jaira, catana, dios, te cae! ¡Jala, pachra, tira, que se vuelve! ¡Juma, quia, na, pase, pjita, cabra, quina! ¡Juma, quia, cabra, gemintra, jacasita! ¡Jacas, casna, tatay,

Tiene miento de darles una alta, es una mira, es una laja tan entrada. Pero es mi viaje, madre, para su viaje de gracias, señor.

David, perdónanos, Espíritu Santo, Dios te agrandece, Rey, te necesitamos.

Señor Dios mío. Mira que están tus hijos, Señor Dios mío. Te levanta, Padre, levanta, Señor. Porque todos los días estamos aquí

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Como la para vencido, papá, para ese número único de intensa. 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O que me reclamo, yo eres un apta así, catán, tu alma, papá. O que ama, jugar, como la capta, ese ritmo. Ampara, me reintrismo, que me mintó, me desvane, santo, señor. Mira Jesús con la espalda para caer a ti, hija. Me voy a tu vista, papá. Como la cara de mi hija, señor, me apta sin catando, papá. Y ampara me lo capta y ansma. A la pacha de tu lado que como en ti, Dios mío, como la que ama, señor. Dios pagará en su cara, san, a la pacha de tu lado. Canta, boca, pensamiento, pa' cambio, boca, y ya, patata, y señor. Acá ahora, quinja, mi una, me cae. Una mitza, oraje en su manquilla, anima en su manquilla, paga con su manquilla, está ahí, somos prestados, está ahí, santo Señor, ven aquí acá ahora aquí, Señor, calada una cinta, calada de aquí, una que está jamada, está ahí, Jesús, Padre eterno. Quiero quitar asma, asma, andar alto, lóctima. Papá y camita, sama, jumante, sama. Pensamiento que

Señor, este momento lo que te pedimos, escúchanos, Padre, te hablamos. Tú hiciste exclamando y te responderé. O con tus cosas te enseñaré. Nos habla que no podemos entender, que no podemos, Señor, recibir tu palabra, que no podemos, Señor, cernir tu escritura, Señor, en este momento. Entrega tu corazón, entrega tu vida, hermano, entrega con todo. Gritas aquí los tiempos, los ahora, discípulos gritados con grande, hachatartasina, los achuelos, hachas, hachatartasina, upatalza, anintintaña, upatalza, anintintaña, tatay. Que me está cayendo, papá, usted no hanchipa, no cambia tatatsitoja, anipi cambia taxnate, si te acapo, no me cae la vin, cambia taxnate. Chacan tu cansa, Jesús, te doy gracias en este momento. A la pacha la tira del que te trae, a la pacha suman que, a la pacha suman que, Jesús, que la tira se te trae. Y hasta acá ya sin esquina, en acá te deja y tanto en tachada, con hambre acá ahora que ya está de padre, para partir tachado, camada, pisa los hijos de hermana, capítulo 5, verso 2, 3, años se pida. Mi hija o su hijo al falto camada, se señor es capto, papá y señor de la papá, se por visión, tu casa me ponía a moya así, te casó. Dios mío, Señor, ten misericordia. Y no me quitas patina en la canjotata, y no me quitas patina en la canperunitaca. Dios mío, acá María Tisma parlana, acá María Tisma arsuna, en el nombre de Jesús, sopla. Hay poder, hay poder, hay poder, Señor Dios mío, Jesús. Levanta tu hija, levanta, cambia, Señor, tú lo sabes en un pensamiento. Oh, Padre, perdóname.

0: Santo Dios. En este momento necesitamos
1: 1:32.
0: Padre eterno. Jesús, cartas, martas, martas. A mis siete catamas, un típico de acá. Sana persona, papaya cacanita sana, eres mío, Señor, gracias a su

Somos huesos.

Thomas Mina, persiguiendo su lágrima prometida. Animal humano, no te haces vivir este mundo. El Perú para eterno, Perú, Bolivia, Chile, Argentina, Rusia, japonés, Estados Unidos, Irak, India. Hasta Corea, Venezuela, Argentina, Brasil, Rusia, Ucrania, Rey, China, Turquía, Siria, Perú. Todo el mundo somos todos en este momento. Señor, perdónanos, no somos justo el Perú, no somos justo este mundial, somos mucho tuya, Dios mío, no agradecimos, no te pidimos, Señor. Perdona a aquellos presidentes, perdona a aquellos alcaldes, perdona a aquellos autoridades, Señor. Ay, Padre eterno, doctor, señor, fiscal, señor, doctor, señor, perdónale, mi tío Vinto, igual no estás, Padre, igual. Santo, santo, hay un hospital también, Padre, señor, muchos enfermos en campos, en pueblos, señor, ancianos.

sangre, Señor, con tu sangre, lávanos en este momento, Señor. Te necesitamos, mira, Señor, te encontramos cada persona con la problema, con la enfermedad, con dolor, Señor, con el pensamiento, Señor, con la cansancia en este momento, Señor, Dios mío. Jesús, Señor, te entregamos en tu mano esta iglesia. Tuya son los padres, Señor, Dios mío. Gracias, Padre. Una estallita sana. Amparambar churma colorama. O colorama, como tu nisma, o churma, ampa, patitura. Tatai ganar perdón más sana. Maya contra mira tatai sana. 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

será para ti, pero por otro es un día ya. Un día no iremos a ti, padre, pero no me lo deseo. Que te pido, por favor.

0: si quiero traer sanidad, medicina, revelación y enseña, has dicho. Así tócanos en este momento, tócanos, usa tus servos que están urgente, Señor, con tu olivo de aceite, Señor. En tu jardinía habla, dice olivo de aceite, Señor, aunque lo sana el Padre eterno, Señor, esa enfermedad, en tu enfermedad, en este mundo, ahí se levanta, mira Padre eterno, hay tumor, hay cáncer, hay reumatismos, hay próstata, ay Señor, en este momento, cáncer, mira Padre, infección también, ay mira en su tierra, Padre eterno, Jesús, sánanos, sánanos, sánanos, Padre, sanidad te pido, sanidad te pido, cambia te pido, Jesús. Jesús, en este momento, tócanos, tócanos ahora, Señor, toca, toca, toca, toca, en este momento, tócanos, en tu nombre hay sanidad, en tu nombre hay cambio, en tu nombre hay liberación, Jesús. Jesús, más, más, más, más, toca, Padre, más en este momento, más, Padre, que hay más vida. ¿Cuántos años que sufre? ¿Cuántos meses que sufre?
1: 1:46.
0: Nosotros faltamos, Padre, por no entregar, por olvidar tu palabra. Mándanos bendito palabra a este corazón.

con tu palabra tú sacabas, con tu palabra sanabas, Señor. Y él te guía, Señor, hazlo, Señor. Necesitamos un milagro, Señor Dios mío. Necesitamos un milagro para ti, Padre eterno, Jehová Dios mío.

Muitos têm meninos, sabe, a gente já tem que assustar na careta do dia. Seres hijos de Dios, en ese pie has de volver pan, cómete porque estás de hambre, habías dicho. Te has respondido, eso nos falta. Con palabras las vivirá la gente, no vivirá con...

ordenamos en el nombre de Jesús. Tú tienes que ahora dejar este alma, esta carne, este cuerpo, porque no te pertenecimos. Escrito en el libro de Gálatas 2:20, Cristo vive en su carne. Poder, Dios mío, que no puedes usar suelta su vida, su alma, su carne, su espíritu, todo pensamiento. Ahora mismo abandona. Jesús tiene poder, sangre tiene poder, te renunciamos ante ahorita al obispo Satanás. No puedes usar con clase de enfermedad, llévatelo en el nombre de Jesús. Te doy gracias, Santo, Santo. Cambia su vida, Señor, su fuerza, Señor, su

0: 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Jesús, Jesús, dile Jesús. Pimpominte será libre, será sano, padre. Señor, gracias eternamente, padre. Bendito Jesús de Nazaret. Santo eres, santo. Sigue orando, hermanos. Bendito Jesús.
1: Aleluya, aleluya. Gloria a ti, mi Padre Santo Celestial.

trabajo, Señor. Oh, bendito sea la gloria, Señor. Padre Santo, haga, Señor, tu voluntad, papá Dios de la gloria. A tu hijo y en ti, y la copa, papá Dios mío. Jesús en su trabajo, Señor, Dios de la gloria. Igualmente oramos por nuestra hermana Eva Vanacune, Señor Dios mío, que está mal de salud.

Señor Dios mío, si quieres destruir su vida, papá Dios mío, si quieres destruir su vida, su salud, papá Dios mío, pero va a ser imposible, Señor Dios mío, porque tú estás con tu hija Cecilia, tú, Señor Jesús, protegerás, Señor, guardarás, Señor, cuidarás, Señor, en el lugar donde esté, papá Dios mío. Igualmente su madre, Señor, sus hijas, Señor Dios mío, todos están en tus buenas manos, Señor, Dios mío, Jesucristo Dios.

es antes, Padre Santo, estas bebidas, Señor, estas medicinas que están delante de ti, Señor, Dios mío, papá, estas ropas, Señor, Dios mío, Padre, Dios mío,

0: Señor. Usa como tú quieras tu hija, Señor, Dios mío. Llena tu palabra, Señor, Dios mío. Tú mismo habla de su boca, Señor.
1: Gracias, maravilloso Dios, por este día, Padre Santo, por este ayuno, Señor.

de tu pueblo, lava tu pueblo con tu sangre preciosa, Señor. Perdona nuestros pecados, nuestras ofensas, Padre. Pecamos con nuestros ojos, con nuestro corazón pecamos delante de ti. No soy justo delante de ti, Señor. Hemos pecado, Madre.

humanidad. Ten misericordia por los jóvenes que están perdidos en la droga y en el alcohol y la prostitución. Ten misericordia del carcelero. Ten misericordia de aquellos que están en los hospitales.

misericordia, Padre. Misericordia, Jesús, de cada vida. Tu amor es tan grande, Señor. Tú eres ese Dios que abraza a tu pueblo, Señor. Abrázame, Padre. Lleva mi corazón.

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abrazo a los siervos. Él empieza a cubrir tu familia. Si tienes problemas en tu casa, en el nombre de Jesucristo, te vas, Satanás, dile. Porque hay poder en la sangre de Jesucristo. Nombre de Jesucristo.

palabra poderosa. Primero de Juan 1:5, la luz resplandece en mi hogar y mi familia. Hay poder en la sangre de Jesucristo. Ahí empieza a atar toda obra demoníaca. Espíritu de venganza, espíritu de orgullo, espíritu engañador, en el nombre de Jesucristo te ato, dile, sal ahora. Espíritu de fornicación, ahí empieza a atar de tus hijos. Diablo ha venido en

El perdón rompe todas cadenas. El perdón rompe todo el yugo de maldición. Hay perdón espiritual. Con quien te has ofendido, dile perdóname. Si te falta

pensar. A vida, Senhor. É o poder tuyo, Pai, limpia tu pueblo. Ay, santo, santo, santo eres, Señor. Solo tú eres digno de toda alabanza, de toda gloria.

Cristo. Hay poder, hay victoria. Hay victoria en nombre de Jesús de Nazaret. Dice el Señor, todo es posible.

los que paré paralíticos. Ese Dios de verdad servimos. Jesús abrió los cielos.

Arrepiéntense de sus pecados. Arrepiéntense.

Santo, alla gloria della mano Spirito Santo, gloria

Amén, gloria a Dios. Los hermanitas, solamente los que tienen visiones. Visiones es preciso lo que hace el milagro contigo el Señor. Amén. No los sueños, tus antepasados, no los cuentos. Así como yo les he dicho en la mañana cuando estaba orando, ¿qué es reprender? Señor me había dado una orden reprender, ¿verdad? Y no quería reprender, porque yo me metí a la cama. Eso es lo que el Señor hace. Es un testimonio fresco. ¿Y qué es lo que me ha pasado por no reprender? Por meterme en la cama. ¿Qué me sucedió? A ver, ¿cuántos han escuchado eso? Si el Señor me estaba dando orden, reprende el espíritu de muerte. ¿Yo qué hice? Meterme a la cama para dormirme. ¿De ahí qué sucedió? Te estoy contando, hace tres días, el día sábado, día viernes en la noche más claro, me empecé a congelarme por desobediencia. La desobediencia a Dios no le agrada. A Dios le agrada que tú lo obedezcas. Obedece al Señor. El día martes a las 8:00 todos vamos a estar aquí. ¿Por qué? Porque el ministerio tiene que empezar a las 9:00. El ministerio empieza a las 9:00, tiene que darse buen tiempo al ministerio. De ahí entra la palabra. Tenemos pastores para que nos dé palabra, nos dé prédica. Ahorita hay como 5 pastores, creo que o 6. Amén. Necesitamos esa palabra. La palabra es la que te va a cambiar, la que te va a transformar. Esa palabra tiene que vivirlo, guardarlo acá, cementarlo en tu corazón, esa palabra. Por falta de palabra, por falta de entendimiento, nosotros a veces nos apartamos del Señor. Por falta de obediencia, en realidad somos desobedientes. Amén. A la hermana, ¿dónde está la hermana Juana Chino?

0: Amén. Soldado de Cristo, siempre, no sé, mi corazón dice que es un soldado guerrero de Cristo.
1: Gracias, Padre. Gracias, Jesús. Gracias, Espíritu Santo. Hermanas, pastoras, pastoritas, Takpachani, Sepanyan, Jesucristo, Sotepan, Bema, buenas tardes, Asina. Cuando acá, que un está ahí, tu cuaco, negar estaba, hermanas, ora, que está arriba. Cuando pachaba, acá, ora, si no, arca, antes que ya tan, Pastor Jesús, Ocampi, Halucara, tu, Caujan, Catainoa, Tanta, Kimsa, Canasta, Ustata, Ocahualajan, Opanum, Pijanan, Ataluco, Nairon, Estaitan, hermanos, hermanos. Gracias, Padre Santo, el Padre, el Hijo, el Espíritu Santo. Gloria a Dios, gloria a Dios, gloria a Dios, aleluya. Gracias, Papá Santo Dios. A su nombre, a su gloria, sangre de Cristo tiene poder. Gracias, Papá Santo Dios.
0: Amén, gloria a Dios. El que levantó la mano, la hermana, la pastora Rosita, amén. Es la que levantó para el testimonio, ¿verdad? ¿No fui? ¿Quién fue? Oh, ahí yo vi una mano levantando para el testimonio. Hermana Juana Chino. Hermana Jesús. Rapidito, vamos a adentrar con la palabra.

0: Bendición.
1: Wally, quiero que ahora tú, hermanas y hermanas, como era que hermana pastor, beban estar y se sentan y con su tipa varón te señan. Amén, a su nombre. No es este más pequeño testimonio, tati tú, era un estelitano, ¿no? Primeramente, oras que no, que pastor, acá en Pedricas, que no, pa. 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
1: 2:42
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0: Gracias hermana, gracias hermana Rosalía. Amén.
1: Amén, gloria a Dios. Voy a invitar al hermano, ¿cómo se llama?
2: Jesús.
1: Jesús. De ahí entramos con el pastor Evaristo, amén.
2: Gloria a Dios. Pónganse de pie, hermanos. Yo creo en las promesas de Dios. Yo creo en las promesas de Dios. Yo creo en las promesas de mi

0: Amén. Vamos a agradecer con tres glorias. La gloria sea al Padre, al Hijo, al Espíritu Santo. Gloria a Dios, gloria a Dios, gloria a Dios. Amén.
1: Invitar a nuestro siervo pastor a Evaristo, amén, porque él es el que conduce el ayuno martes, amén.
2: Bien, hermanos, hermanas. Muy buenas tardes, amén. Gloria al Señor. Bien, hermanos, ya está ahora acá, son 2:00 p.m, 50 minutos, y hasta acá, pero será la voluntad de Dios, hermanos. A su nombre. ¿Cuántos tienen hambre? Ya no tienen hambre, ya están bien, si santatas, ¿no? ¿Vale? Gloria al Señor. 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Vamos a aumentar la palabra del Señor para que estemos bien saciados con la palabra del Señor espiritualmente, hermanos. Amén. Gloria al Señor. A su nombre. Gloria al Señor. Lo que nos habla de parábolas nuestro Señor Jesucristo. Nos habla en parábolas, nos deja su palabra, hermanos. ¿Cómo debe ser la iglesia? Con jamañas y huasanaca, cuyas gilatas, ¿no? Señan a ver Mateo capítulo 25, versículos 1 hasta 13, ¿no? Gloria al Señor. Uca huasatak hait aveo, cuatatitun arunaca, hermanos, ¿no? Gloria al Señor. Y señan a ver con jamañas a huasanaca, gloria al Señor. Mateo capítulo 25. En el libro de San Mateo, capítulo 25. Amén. Gloria al Señor. Siwa, parábola de los 10 vírgenes, ¿no? Parábola de los 10 vírgenes. 10 virginatua palchtan kuyakilatas. Estas 10 vírgenes, hermano, hermanita, somos nosotros la iglesia del Señor, a su nombre. Hiwasanagatanua, 10 vírgenes. Pero dice la palabra, hermano, hermana, entonces el reino de los cielos será semejante a 10 vírgenes que tomando sus lámparas salieron a recibir al esposo. ¿Quién es el esposo? Cristo Jesús. Él viene muy pronto, hermano, hermanita, gloria al Señor, a recoger a sus 10 vírgenes, hermano. Es decir, a la iglesia del Señor. Seguimos. 5 de ellas eran prudentes y 5 insensatas. Así dice la palabra del Señor, aleluya. Pero hermano, hermanita, gloria al Señor, como decía el pastor Jesús, Camchitanas, ¿cómo estamos la iglesia? La iglesia del Señor, hermano, hermana, estamos aquí, otros somos ovejas, otros somos, ¿qué cosa? Cabritos, ¿no?
3: 2:56.
2: Damos diezmo, otros no lo damos diezmo, ¿no? Entonces de eso trata, hermano, hermanita, gloria al Señor, como dice la palabra del Señor, aleluya, ¿no? Dice, gloria al Señor, 5 de ellas eran prudentes y 5 insensatas. ¿Prudentes quiénes eran, hermano? Los que estaban preparados, listos para recibir el Señor, para boda del Cordero, hermanos, ¿no? 5 vírgenes ya estaban preparadas y 5 vírgenes eran insensatas, ¿no? ¿Y cómo estaban preparados estos 5 vírgenes, hermano? Gloria al Señor, dice la palabra del Señor, hermanita, gloria al Señor, prudentes, eran sabias, eran inteligentes, hermano. Como nuestro pastor Jesús, ya la Biblia estaba en su cabeza, a su nombre. Igual de los prudentes, hermano, prudentes ya la palabra del Señor, ya estaba en su cabeza, en su corazón la palabra del Señor. Que su lámpara, hermano, hermanita, ya estaba listo, hermano, hermana, para recibir al Señor. Y tenía aceite de reserva. y hasta aceite para gilatana o cuya gilata. Hanu lampara mañana cotijanate. Señor, que tenían reserva. Vistas para y hasta ucam maya cuarjata de su casapan, hermano, hermanita. A su nombre. Pero los insensatos que hacían, con jamana o sisa, y hasta pisi amuyuni, pisi chuimani. Han ya tiñan ni aquí, hermano, hermana. Pisi chuimanak, han ya tejat chuimanak, hermanos. Y hasta ucanacanoa, insensatas, hermano, hermanita. Glorias al Señor. Y camsanas a ver, ucanacan, hermano, dice las insensatas tomando sus lámparas, no tomaron consigo aceite. Han suficiente aceite necante, hermano, hermana. Lámpara pan mayak utjana, hermano. Pero ¿qué eran estos aceites, hermano? ¿Qué cosa era este aceite? Hermano, era la palabra del Espíritu Santo en nuestra vida, hermanos. A su nombre. Caucanes aceite ni putan, hermano. Glorias al Señor. Aquellos, hermano, cada martes, hermano, hermana, recibir la palabra del Señor en nuestra vida, lo tenemos, hermano, el aceite, hermanos. A su nombre. Gloria al Señor, aleluya. Uxasquito, hermano, estas insensatas, ya está ucanacan, hermano, hermana, hani utkanat la palabra del Señor. Pisiquinaos, hermano, como decía el pastor Jesús, amta supunija, hermano, hermana, que cunaos te vas a reprentanja, diablo, hermano, enemigo, hermano, la palabra tiene que salir de nuestra boca como metralleta, hermano, hermanita, cuando tú aprietes el gatillo. A su nombre. Gloria al Señor, así tiene que decir la palabra del Señor, hermano. Gloria al Señor, ugat acá insensatan, hermano, pisicho iman, hani, utkan, chueman, panja, acá palabras espirituales, hermano. Seguimos, más, 4, versículos 4. Más las prudentes tomaron aceite en sus vasijas juntamente con sus lámparas. Tenía vasijas todavía, dice hermanos. Mabas una canina, hermano, aceite apañata, hermano. Lámpara capaz a pistitas pas, acá aceite apañan, acá vasijarse a pasipjana, hermanos. ¿No se dan cuenta, hermanos? Así que, hermano, hermanita, también nosotros debemos tener ese vasija, hermano, para llevar aceite, hermano, para el consigo. Utcañapa, hermano, aceite de reserva, hermanos. Y sigue diciendo, 5, y tardando el esposo, cabecearon todas y se durmieron. 6, y la medianoche se oyó un clamor, aquí viene el esposo, salid a recibirle. Pero no sabemos cuándo va a ser la hora, hermanos, para nosotros, pero para los vírgenes, hermano, ¿a qué era, hermano? Era, hermano, a la medianoche, hermano. Glorias al Señor, aleluya. A la medianoche se oyó un clamor, aquí viene el esposo, salid a recibirme. Igualmente, hermano, churunakanja, suitan, hermano, la iglesia del Señor, como estos disvírgenes, suitan, hermano, hermanita, con ahora, hermanos.
3: La radio te informa la hora, 15 en punto.
2: Eso tenemos que estar alertas, vigilantes, hermano, en oración, hermano. En la palabra, hermano, tenemos que estar preparados, hermano, como estos 10 vírgenes. A su nombre, como 10 vírgenes tenemos que estar, hermano, la iglesia. Pero acá siempre va a haber, dice, hermano, 5 insensatas. Utjaponinis, hermano, hermana. Va a haber, dice, hermano, no van a ir todos, hermano, a la presencia del Señor, sino que 5, la mitad nomás va a ir, hermano. Glorias al Señor, aleluya. Y Saskakiani, 7. Entonces todas aquellas vírgenes se levantaron y arreglaron sus lámparas. Con ahora ya, hermano, hermanita, tadito jutanej, ma clamor utanej, camsisa, hermano, hermana, ma jutanej, hermano, ma arnak, así jutanej, hermano. Y hasta Ucarosawa, iglesia, alistas, listo que hermana, hermana. Tenemos que estar atentos, hermana, a su nombre. Hanu ikir hañanit koyakilatas. Ya no vas a dormir, sino que vamos a estar alertas, hermano, en cada momento, en cada día, hermanos. Glorias al Señor. 8 dice, hermanos, y las insensatas dijeron a las prudentes, danos de vuestro aceite, porque nuestras lámparas se apagan. uca insensata, uca pisichui maninacan. Hermano, hermanita, así tipa pist hani, hermano. Pist hani, hermano, y upanaga comsas caner, ya chorita aceitima, ya napteta, wachteta sascane, hermano. Pero eso no va a ser, hermano. Ya tiene que hani churganit, hermano. Hani mait ganit, hermano. No, nataki kio acá, se, hermano. Humas churas mate ya te cat arunak, hermano. Hani churkas mate, hermano. No se puede, hermano, porque uma ya te está, hermano. Acá pequeman caquini, acá arunaka, hermano, hermanita. Hani ukop ekpa churkas mate, hermano. Hani ukarnak churkas mate, hermano. Por eso dice, hermano, acá no se cansas, hermano. Y las insatas dijeron a los prudentes: danos de vuestro aceite, porque vuestras lámparas se apagan. Pan lámpara de capajuar, hermano. Ya está, uchaca maquineo. Pero en cambio, los prudentes ya tasen para otras caneo. Vasina, vasijana para otras que aceite, hermano. Ya patas caquineo. Ya patas caquineo. Ya patas caquineo, hermano. Hani pone juar canit, hermano. A su nombre. Hani malámparas juar canit, cuya gilates. Así que, hermano, preparemos. Prepárate, señor, hermanos. Preparemos la iglesia del Señor. ¿Para qué? Para el encuentro con nuestro Señor Jesucristo. No en esta tierra, sino allí en las nubes, hermano. Bucaro, aquí señana, hermano. Prepárate, señor, con ataques, hermano, para el encuentro. Jesucristo, aquí está, ya está, cuya que latas. A su nombre, gloria al Señor, aleluya. Y Bucaro, sasca aquí, hermanos, aleluya. 9. Mas las prudentes respondieron diciendo: para que no nos falte a nosotros y a vosotros, id más bien a los que venden y comprad para vosotros mismos. Ya ves, ha dicho la pcamatseo, humanaca alasenips, hermano. Cauquin aceite al jayas, ugat alasenips, hermano. Por eso, hermano, nosotros tenemos que prepararnos. Acá tatito en Aropa, hermano, zapamain en utjaske, hermano, hermanita, gloria al Señor. Sapuro mancaseñaza, hermano. Este aceite tenemos que llenarnos cada día, hermano. Cada día, cada mañana, hermano, hermanita. Su nombre, un versículo, dos versículos. Y tenemos que captar. Camstas chitos acatatitun arunacapaj. Tenemos que captar, hermano. No solamente memorizar. Ani memorizar aquí, hermano. Sino que tantita, a ver, camstitos, a ver, con jamás para saber. Ukamar ham huasaka sarnakt anyatak kuya kira tanakas. A su nombre. Hay veces, muchas veces, huasak memoristan, hermano. Igualitistan, hermano. Sino que dice la palabra del Señor, escudriñat, dice, hermano. Walitak suñao se kuya kira tanakas. Tatitun arupa. Gloria al Señor, aleluya. Y sarantas kiane, 10, dice, hermano, hermanita, gloria al Señor, aleluya. Pero mientras ellas iban a comprar, vino el esposo, y las que estaban preparadas entraron con él a las bodas y se cerró la puerta. Mucho cuidado, hermano. Mucho cuidado, hermanita. Instañan igual, hermano. Cualquier momento va a venir el Señor. Ya estamos viendo todas estas cosas que está pasando, hermano, guerras, terremotos, ahora sismos, lluvias, ahora vienen huracanadas, vientos, hermano, hermanita, por televisión, por celular, hermano, hermanita, toda cosa está pasando en nuestro país, a su nombre, toda cosa está pasando, hermano, la lluvia está inundando Tacna, hermano. Tacna cayendo acá, uma camaqueo, javir camaquezar, utanacarmante, hermano. Esa carretera que va en el sur de Tacna, ahí, hermano, para allá parte, hermano, hermana. Así cosas pasan, hermano, hermanita. Haniu, Tacna Mayakit, por Arequipa también, por Carabilí, hermano, por Moliendo. Igual cosas está pasando, hermano. Así que, hermano, estos son señales para la venida del Señor Jesucristo. Señalan acá, hermano, hermanita. Gloria al Señor, aleluya. Bien claro nos habla en libro de San Mateo, capítulo 24. Hermano, estas cosas tienen que pasar, hermanos. Ya está pasando, hermano. Ya nos está avisando. Pero, camachos, están cerrados en la caja. Seguimos, hermano. Seguimos en el mismo. Y de un momento a otro va a venir el Señor, hermano. Glorias al Señor, aleluya. Isaías 11, ¿no? Glorias al Señor. Ah, 10, ¿no? Por mientras ellas iban a comprar, vino el reposo y las que estaban preparadas entraron con él y las bodas, a las bodas, y se cerró la puerta. Hermano, hermanita, las puertas se va a cerrar, ya está. Ya está Bilanak Chakthane, hermano. Las iglesias se va a cerrar, hermano. Los pastores ya están en predicas, hermano. Ya está, ya están países, Kaisa, Asia, tocan, hermano, hermanita. Ya están en pastor en la predica, hermano. Ya están obligados para que no salgan, hermano, hermanita, a evangelizar en las calles. Están ya, hermano, hermanita, sin tinchataje, hermano, para que no hable la palabra del Señor. Han casos en que ya está cárcel, hermano. Otros están llevados a los desiertos, hermano. Y otros, hermano, hermanita, ya está jihuata, unjas, hermanos. A su nombre, estas cosas ya están pasando, hermano, hermanita. Pero en este lugar, en esta tierra, nuestro Perú, estamos libres, hermano. Más que todo en esta provincia del Collao, estamos muy bendecidos de todo, hermano, hermanita. A su nombre. Así que, hermano, hermanita, es tiempo, hermanita, hermano, para que no se cierre la puerta del Señor para el encuentro con el Señor. Así que seguimos preparando, preparta 11. Después vinieron también las otras vírgenes diciendo: Señor, Señor, ábrenos. Hermano, hermano. Y cuando va a venir el Señor, Señor, Señor, llévame, llévame, Señor. Y el Señor, ¿qué va a decir? Y el Señor va a decir, más él respondiendo dijo: de cierto os digo que no os conozco. Así que, hermano, hermanita, tantos tiempos, 5 años, 10 años, 15 años, 20 años, y nada más ya quispa o cuyakiratanakas. Así que, hermano, hermanita, llenemos nuestro aceite y nuestras lámparas y nuestras vasijas, hermano, hermana. A su nombre, gloria al Señor.
4: 3:10.
2: Estoy seguro que vas a ir con el Señor. Estoy seguro que no vas a quedar en esta tierra, hermano, hermanita. Porque Tatito Arnacapa dije, Istabaitán, nuestro pastor Israel Sauchitoa, palabras claves, hermano, ¿para qué? Para que nosotros nos levantemos, hermano. Tantito, asignate, Jihuasana, cuya quiera tenés. No, por eso yo le invitaba a nuestro pastor Jesús, sí, pastor, ven, te estamos esperando. Hace mucho tiempo no llegas, pastor, queremos la palabra del Señor, trae. Pastor cumplido llegó hoy día, hermanos. A su nombre, gloria al Señor. Así que, hermano, así pastores ya para acá más experiencia tienen, ya está acá naciones igual y marcado para casar y tienen más experiencia, hermano, más conocimiento, hermanos, ¿no? Así que otros pastores vamos a seguir invitando, hermano, para que nos siga, hermano, alertando la palabra del Señor, hermanos. Amén, gloria al Señor. Entonces 13, para terminar, hermanos, velad pues, porque no sabéis el día ni la hora en que el Hijo del Hombre ha de venir. Así que, hermanos, hermanas, pero, hermanos, paciencia, con paciencia, hermanos, con paciencia, hermanos, todos los días, con obediencia en la palabra del Señor. A su nombre, gloria al Señor. Así que, hermano, hermanita, estas son palabras que habla a su iglesia, hermanos. Mediante estos 10 vírgenes, hermano. Ahora tú te calificas, hermano. Tu lámpara estará lleno o tu lámpara estará vacío. ¿Tendrás de reserva en la vasija o no tendrás, hermano? Así que, hermano, hermanita, si estamos, hermano, como dice la palabra, hermano, prepárate a ese pañal, cuya quien eres. Así que la venida del Señor ya viene muy cerca, hermanos. Amén. Gloria al Señor. Aleluya. No les quito mucho tiempo, hermanos. Gloria al Señor. A la otra semana va a haber tiempo, hermanos, para poder ya, ¿no?, dar más palabras, ¿no? Nuestro pastor Tomás, nuestro pastor Gregorio, tenemos la pastora Yolanda, tenemos pastora Rosa Milagros, y más pastores se va a llenar todavía, hermanos. Seguimos orando. Y este ayuno martes se llene más y más, hermanos. De lo que hemos empezado, tres ovejitas, nada más. Ahora ya estamos multiplicándonos. Más y más, hermano, hermanita. ¡A su nombre! ¡A su nombre! ¿Quién vive? ¿Quién viene pronto? Cristo Jesús. Ucaruciascan, hermano. Ucatua, churunagas, suitascan, prepartascan, hermana, hermana. Traujumsa, neusumsa, utamsa, uamsa, haititasinita, ukulakilatas. Uamsa, haititasinita, ukulakilatas. Por causa de nuestro Jesucristo. Upan pichica sarajañata cuyaquilatas. Glorias al Señor. Muchísimas gracias, hermana y hermanita, por estas palabras. Vamos a dar tres glorias a nuestro Padre Celestial. Nos ponemos de pie. Gracias, Padre Santo, estas tus palabras, Señor. Dios mío, nos sigues alimentando, Señor, a tus hijos, Padre. Sigues preparándonos, Señor, cada martes, cada día, Señor, Dios mío, porque necesitamos a ti, Señor, tu palabra, papá, Dios mío, y queremos darte tres glorias a ti. A la gloria del Padre, del Hijo, del Espíritu Santo. Gloria a Dios, gloria a Dios y gloria a Dios, mi Señor. Amén, amén, gloria.
1: Amén, gloria a Dios. Para la otra semana, dirección de culto. Eso, tráele. A ver, dirección de culto. A la otra semana, a las 8, punto, la oración. Yo voy a estar a las 9 dentro del ministerio, porque hay que darle más tiempo al ministerio. Amén. De ahí vamos a adentrar con los pastores. Yo voy a seguir dirección de culto, amén. Gloria a Dios, ya que nadie quiere. Vamos a invitar a nuestro siervo pastor Evaristo del ayuno martes, amén. Para las ofrendas, diezmos.
2: Amén, gloria a Dios. Bien, hermanos, hermanitas. Yo sé que están apurados los que han venido del campo. Ya está, Pampa Tutirinegaja. Porque hay veces no hay movilidad, ¿no? Gloria al Señor. 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Amor, una gorrita, al menos, sería, una gorrita, allá una gorra, aleluya, ahí está, para el pastor, aquí, hermanita, este ladito, amén. Para nuestro pastor Jesús Manuel, paro ma ofrenda de amor, ofrenda, ¿no?, de misionero, lo bañan cuya quila tanacas, ¿no? Gloria al Señor. Para que lo bañaniva ofrenda para la iglesia, diezmo, y ofrenda para la radio, porque Zapamart Saba, Mistanja Radio, hermano, hermanita, desde 9 de la mañana hasta 3 de la tarde, hermanos. Amén, gloria al Señor. Hortasi pañani. Gracias, Padre Santo. Dios mío, te damos gracias solo a ti, Padre, porque tú eres un Dios todopoderoso, creador del cielo y de la tierra. Eres tú, Señor, Padre Santo, Dios de la gloria, Señor. Tú has traído tus siervos, Padre Santo, para que tu pueblo se prepare, Señor, con tu palabra.

Cambie, Señor, Dios mío, sus vidas, sus carácter, Padre Santo, Dios mío, sus pensamientos, todo esto, Padre Santo, que tiene que haber cambio en cada de nuestras vidas, Padre bendito.

Gracias, Padre eterno, Señor. Te damos gracias, Señor, Dios mío, por estas ofrendas, por este diezmo, Señor, por cada uno de tus hijos, Padre Santo, que tú has bendecido, Señor, Dios mío, en su trabajo, en su chacra, en su negocio, en sus animales, en todo, Padre bendito, con tu amor, Padre bendito. Dios mío, bendice, Señor. Gracias, Señor, Dios mío. Padre bendito, santifica, Señor, Dios mío. Padre bendito, estas ofrendas. Padre bendito, Dios mío, estos diezmos, Señor, Dios de la gloria. Santifica en tu santo nombre, papá, Dios, que estas ofrendas, Señor, que suba hasta tu presencia, Señor, Dios de la gloria. Y así también, Señor, derrama bendición y multiplica, Señor, Dios mío, a cada uno de tus hijos, como tal te han dado. Señor, con todo su corazón, este diezmo, esta ofrenda, Padre bendito, multiplica el 30, el 60, el 100 por uno, Padre bendito Dios, porque tuyo es el oro y el plata, Padre bendito Dios de la gloria, Señor, y el pan del día no faltará, Señor, en cada hogar, en cada familia, para sus hijos, Señor. Muchas bendiciones, Padre bendito, Dios de la gloria, te bendices a tu pueblo, Señor. Gracias, Padre Santo, te honramos con tres glorias, papá, a la gloria del Padre, del Hijo, del Espíritu Santo. Gloria a Dios y gloria a Dios. Aleluya, mi Señor, amado Dios. Amén, amén, gloria al Señor. ¿Te despides? Amén. Amén. Gloria al Señor. 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Utitite. Anuncios, anuncios, ¿no? Gloria al Señor. Ya está zapacata. 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Sábado, hermanos, hermanitas. Gloria al Señor. Aleluya. Entonces, cuyak hilatanacas. 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Gloria al Señor. Ma que taseo ganane. 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Amén. Gloria al Señor.

Gracias, Padre mío. Gracias, Papá Dios, una vez más a ti, Dios mío, agradecerte, Señor. Una vez más, darte gracias, Padre bendito Dios, por todo lo que haces, por cada uno de nosotros, Padre bendito Dios. Señor Dios Todopoderoso, Jesús, tenemos, Padre Santo, fe a ti, Padre bendito Dios. Tenemos, Señor, que tú eres nuestro Salvador, Papá, Dios de la gloria, Padre bendito. Gracias, Señor, por traer tus siervos a tu casa de oración, Señor. Pero el tiempo no nos ha permitido, Señor Dios mío, cada uno de tus siervos, Padre bendito, que ponga tu palabra para tu pueblo, Señor Padre. Perdónanos, Señor, Dios de la gloria, Papá Dios. Igualmente, Señor, tus hijos tú los has traído, Señor, en tu casa de oración, Papá Dios mío, han venido con temor de ti, Padre Santo, aleluya, Señor, bendito Dios, cada uno de tus hijos, Señor.

mío, ahora Señor te darás la respuesta, Señor, a cada uno de tus hijos, Señor, según sus problemas, Padre Santo, según sus necesidades, Señor Dios mío, y las deudas, Padre bendito, la gloria y la alimentación, Señor, y nuestra salud.

purifica, Señor, consagra, Señor, para luz, para cada uno de tus hijos, Señor, porque tú sabes su nombre, papá Dios mío, sabes su cuerpo, Señor, conoces su problema, Señor, Dios de la gloria, por cada uno de tus hijos, papá. Gracias, Padre Santo, aleluya, Señor, Dios mío.

0: quiera que vaya, Señor, tú estarás junto con ellos, Padre Santo, todo tu siervo, Señor, tu siervo Jesús Manuel, Padre Santo, y en el lugar donde esté, Señor, cuida, guarda, Señor, Dios mío, bendígale, Señor, en todo momento, Padre bendito Dios, tú lo conoces, y tu siervo, papá Dios.
1: Y 24 minutos.
0: Alabanza, Señor, Dios mío, gracias.

gloria. Sigue llamando más de tus hijos, Señor, tus hijos necesitados, tus hijos enfermos. Sigue trayendo, Padre Santo, para que tú puedas sanar, para que puedas gloriarte, Señor, en tu casa, papá. Gracias, Señor. Gracias, Jesús.

Cristo amado Dios. Aleluya, aleluya, aleluya, mi Señor. Nos ponemos de pie y vamos a dar tres glorias a nuestro Padre Celestial. Aleluya, mi Señor. Gracias, Padre. Gracias, Jesús. Gracias, Espíritu Santo de Dios. Vamos a darte tres glorias. A la gloria del Padre, a la gloria del Hijo, a la gloria del Espíritu Santo. Gloria a Dios, gloria a Dios y gloria a Dios. Alábalo con tus palmas al Rey de Reyes, el Señor de Señores. Hay uno más que dijo: amén. La paz del Señor sea con todos ustedes, hermano y hermana. Ma comandante, ma churca, ma asesina, despita, se oyan, hermanos. Amén. Gloria al Señor.

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1: Son las 4:11.

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1: ¿Qué tan cerca estamos del regreso de Jesús por su iglesia? ¿Faltarán días, años o quizás siglos? En este video te voy a hablar de 5 señales poderosas que anuncian que Cristo viene pronto por su pueblo. Y ojo, porque la quinta señal que les compartiré, muy poco se habla de ella en los púlpitos y es necesario que hagamos un llamado de alerta a la iglesia. Ya comenzamos. 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Bien, estaba sentado en mi congregación local este pasado domingo escuchando a mi papá, el pastor Eliseo Rodríguez, predicando, a quien ustedes seguramente ya conocen, y él predicó acerca de Apocalipsis 22:12, donde Jesús promete diciendo: he aquí yo vengo pronto y mi galardón conmigo para dar recompensa a cada uno según su obra. Y llegando al fin del mensaje, él habló sobre algunas señales evidentes de que Cristo vendría pronto, y les confieso que me bendijo tanto esa palabra que la quise compartir con ustedes, porque creo que es muy importante que la iglesia sepa en qué tiempo estamos viviendo y así entonces nos alistemos. Ahora bien, mientras analizaba estas señales, me hice una pregunta.
2: 5:30.
1: También se han hecho, y es: ¿no será que las generaciones anteriores también pensaron que Cristo venía en su tiempo porque vieron alguna señal? Por ejemplo, ¿no habrán pensado los cristianos de las 2 guerras mundiales pasadas que Jesús vendría en su tiempo al ver tanto conflicto mundial? Seguramente sí, pero aquí está la razón. Creo que a través de la historia, Dios siempre ha mantenido a su pueblo alerta y atento a su advenimiento, y pienso que Él ha usado estas señales para eso, para que cada generación tenga que estar pendiente y sienta esa inminencia en cuanto a la venida de su Señor. De hecho, los cristianos de la iglesia primitiva pensaban también que ya Jesús venía en su tiempo, especialmente después de ver a Jerusalén rodeada de ejércitos y siendo destruida totalmente. Así también, a través de los siglos, ha habido persecuciones contra la iglesia, señales en los cielos y en la tierra, eventos que ha hecho que la iglesia piense que ya Cristo viene en ese tiempo. Sin embargo, a pesar de que todo eso es verdad, creo con toda seguridad que hoy en día sí estamos muy cercanos a la venida de Cristo, y no se trata de sensacionalismo o alguna señal aislada que hemos visto, sino que estamos viendo un conjunto de profecías que se han alineado para decir que Cristo viene pronto. No sabemos si en días, meses o años, pero sí es muy evidente que estamos muy cercanos a ese momento. He aquí las 5 señales evidentes. En primer lugar, tenemos la señal de la restauración política de Israel. Como muchos de ustedes saben, Israel es el reloj profético de Dios, no porque esa nación determine cuándo Dios debe actuar, sino que Dios usa los eventos relacionados con Israel para avisarnos a nosotros que Él viene pronto. En Lucas 21 vemos que Jesús nos mandó que observáramos la higuera, o sea Israel, y los árboles, que son las naciones de la tierra, para saber cuándo estaríamos cercanos de su regreso. En ese mismo contexto, pero en Mateo 24, Jesús advirtió que Jerusalén sería destruida, pero que volvería a levantarse otra vez Israel, porque la higuera reverdecería un día, y que cuando la higuera reverdeciera, sabríamos entonces que estaríamos muy cercanos de su regreso. Como ustedes saben, en el año 70 después de Cristo, el general Tito destruyó a Jerusalén y no quedó piedra sobre piedra, y desde ese entonces los judíos se quedaron sin hogar y salieron por todo el mundo buscando refugio. Sin embargo, el 14 de mayo de 1948, casi 2000 años después, Israel fue otra vez un estado independiente y miles de judíos han estado regresando desde entonces a su tierra, el territorio que Dios les había dado a ellos tiempo atrás. Lo curioso de todo esto es que cuando Jesús habló de la restauración de la higuera, dio a entender que la generación que viera esa restauración sería también la que vería el regreso de nuestro Maestro. Según la palabra palabras dichas por Dios a Abraham, su descendencia sería esclava en Egipto 400 años. E inmediatamente Dios explicó que a la cuarta generación volverían, dando a entender así que en el caso del trato de Dios con la descendencia de Abraham, él cuenta una generación aparentemente como de 100 años. Así que si usted hace la matemática, se dará cuenta de que no sabemos el año, aunque no sabemos el año, el mes o el día, Cristo viene muy pronto, porque aún estamos en esa generación, en esos 100 años que vio la restauración de Israel. En segundo lugar, tenemos la evidencia de pestilencias en todo el mundo. El año 2020 llegó como un terremoto para sacudir a la humanidad y recordarnos que el hombre es frágil y que en realidad no estamos en control de nada. La actual pestilencia que ha azotado al mundo entero ha roto las estadísticas y récords de contaminaciones globales en el tema de la salud, y se dice que ya han sido contaminadas más de 167 millones de personas, de las cuales 3 millones o más de 3 millones han muerto en todo el mundo. La tercera señal viene muy ligada al tema que acabo de comentar, y se trata de la unificación que ha habido en todo el mundo para establecer una medida o solución única para todos los países, y me refiero a la mencionada medicina que se pone aquí. Muchas personas han estado preocupadas de que esta sea la marca de la bestia, y permíteme transmitirles paz al decirles que esa no es la marca de la bestia. Lo que la Biblia habla de la marca de la bestia es muy distinto, pero sí es un ensayo de control mundial, porque como se está viendo, aparentemente lo van a establecer, lo van a convertir como un requisito para viajar por todo el mundo, lo cual pudiera parecerse a lo que la marca futura de la bestia es, porque el anticristo, cuando él aparezca, va a proponer su marca que va a solucionar supuestamente los problemas de salud, la seguridad cibernética, entre otras cosas, por lo que la gente impía desesperadamente caerá en su trampa y será establecida así una marca obligatoria para comprar, vender o viajar. Y ya vemos con qué facilidad en este tiempo, por un problema de salud mundial, los países se están unificando para tomar una misma decisión. Algo así será lo que sucederá en el tiempo del anticristo. Él establecerá una marca y los países se van a unir para establecer esa marca como un requisito para comprar o vender. En cuarto lugar, tenemos la señal de que el evangelio se ha predicado en todos los países. En Mateo 24:14 Jesús dijo: y será predicado este evangelio del reino en todo el mundo para testimonio a todas las naciones, y entonces vendrá el fin. En aquel tiempo quizás hubiera parecido algo imposible predicar el evangelio en todas las naciones, pero hoy en día, quizás gracias a recursos como la tecnología, la radio, la televisión y el internet, obviamente, el evangelio está accesible en todas las naciones con tan solo un clic. Y esto quizás explique en parte por qué Cristo ha demorado tanto en regresar, y se debe a que Él está dando tiempo a que las almas sean salvas, como dijo el apóstol Pedro, que el Señor realmente no retarda su promesa, según algunos la tienen por tardanza, sino que Él es paciente para con nosotros. Oiga esto, Él es paciente no queriendo que ninguno perezca, sino que todos procedan al arrepentimiento. Y la quinta y última señal de que Cristo viene pronto por su pueblo, es la apostasía, de la cual habló Segunda de Tesalonicenses 2:3, donde enseña que antes que venga Cristo vendría una apostasía impresionante contra la iglesia. Este punto es sumamente importante. Pero ¿qué es la apostasía? La apostasía es sencillamente el abandono de la verdad, es el haber conocido la verdad y haberla abandonado, o sea, es divorciarse de la verdad que una vez alguien conoció. Esto se aplica a personas, por ejemplo, que han abandonado la fe voluntariamente, lo estamos viendo hoy en día en muchas personas, pero también se aplica a personas y movimientos que, aunque se siguen llamando cristianos, se han alejado de las doctrinas de la palabra, de la santidad, la consagración, y se han entregado a doctrinas de demonios. La Biblia dice: pero el Espíritu dice claramente que en los posteros tiempos algunos apostatarán de la fe, escuchando a espíritus engañadores y a doctrinas de demonios. Por ejemplo, para que ustedes entiendan bien, hoy conocemos de ciertas religiones que tuvieron sus raíces en la verdad, pero que con el tiempo abandonaron esa verdad y se entregaron a doctrinas de demonios. Por ejemplo, dando culto a imágenes y canonizando muertos. Pero lo más triste del caso es que también dentro de comunidades de creyentes hemos visto mucha apostasía, porque grupos y personas han comenzado a permitir que el pecado entre en sus vidas y en sus comunidades, y así ya no les importa la santidad ni la verdad de la palabra de Dios. Algunos han convertido sus santuarios en clubs sociales donde no se puede hablar de santificación ni en contra del pecado, porque la gente, para que la gente no se lastime sus sentimientos. Algunos han permitido también que se toque música secular dentro de la iglesia, invitando también a músicos mundanos a ministrar al pueblo de Dios, músicos que aún huelen a la discoteca a la que fueron la noche anterior, y así han convertido algunos lugares de reunión en centros de pecado y carnalidad, pero a la vez vacíos de la presencia del Espíritu Santo. Todo eso es parte de la apostasía. Y parte de la crisis también que estamos viendo en estos días se debe a que hemos permitido que personas no capacitadas en la palabra, motivadores, artistas, cantantes, enseñen doctrina y dogmas a nuestros jóvenes, cuando muchos de esos artistas están en pañales en cuanto al conocimiento de la palabra y la doctrina de Cristo. Incluso hoy en día hasta vemos predicadores motivacionales que se han metido dentro de la iglesia, youtubers que dicen malas palabras en sus videos deliberadamente y sin arrepentimiento, publicando videos con muchachas semidesnudas y viviendo así una vida desenfrenada. Todo eso se ha metido a veces dentro de las iglesias, de las redes sociales cristianas, y se hacen llamar cristianos y hasta exigen que no se les critique su pecado. Pero ¿saben qué es lo que más me duele? Me entristece mucho ver líderes cristianos, buenos hombres de Dios, pastores y ministros a veces que han impactado el mundo, pero que han caído bajo la influencia de esta gente y los siguen en las redes sociales y comparten sus tweets y les aplauden su aparente éxito, cuando la vida de esa persona demuestra que no ha nacido de nuevo, porque Cristo nos enseñó que el que está en Él es una nueva criatura. Las cosas viejas pasaron, y aquí todas son hechas nuevas. Él dijo que por los frutos de las personas conoceríamos quién realmente era un verdadero cristiano y quién no. Y me duele mucho ver personas impías que se han metido en la iglesia, que no quieren cambiar de vida, que están rechazando la santificación, que se oponen al trabajo del Espíritu Santo, quieren vivir en las dos aguas, viviendo una vida desenfrenada, hablando malas palabras y criticando todo lo que tenga que ver con la santidad y llamándolo religiosidad a todo lo que tenga que ver con santidad para Dios. Mi estimado hermano, cuando alguien nace de nuevo, lo más normal es que comience a crear desde su corazón una transformación. Mire, se comienza a ver una transformación total de adentro hacia afuera, desde lo invisible hasta lo visible. Y por eso la Biblia dice que el mismo Dios de paz nos santifique por completo y que todo nuestro ser, espíritu, alma y cuerpo sea guardado irreprensible para la venida de nuestro Señor Jesucristo. Por esto no te dejes engañar, joven cristiano. El que dice que se convirtió a Cristo tiene que dejar la vida vieja, tiene que dejar la borrachera, las malas palabras, los videos promiscuos, los hábitos de antes, todo lo que desagrade a Dios, porque la Biblia dice que los fornicarios, ni los borrachos, ni los maldicientes heredarán el reino de Dios. Y también 2 Timoteo 2:19 dice que el fundamento de Dios está firme. Teniendo este sello, conoce el Señor a los que son suyos y apártese de iniquidad todo aquel que invoca el nombre de Cristo. Te pregunto, ¿eres cristiano? ¿Has invocado el nombre de Jesús para salvación? Entonces, si la respuesta es sí, hay un llamado de Dios para ti, que nos apartemos de toda iniquidad y que nos consagremos para Él. Es momento de despertar, iglesia. No permita usted que el pecado o la apostasía entre en su hogar, en su familia o congregación. Conserve los valores y principios de la palabra de Dios y no permita que gente impía cambie la verdad que hemos recibido. Renuncie usted de la apostasía, renuncie al pecado, compre la verdad y no la venda. Cristo viene muy pronto. Las señales nos avisan que así es. Por esto te animo a que te levantes tu cabeza y nos preparemos porque nuestra redención está cerca. Oro por ti y por mí para que el Señor nos encuentre listos con nuestras ropas espirituales limpias, emblanquecidas, sin arruga, para que oigamos la trompeta cuando suene y volemos entonces con Cristo en las nubes para estar para siempre con Él. Si este video te bendijo, déjanos un fuerte like y compártelo por favor con tus hermanos y amigos en las redes sociales, en los chats de tu iglesia, de WhatsApp. Por favor, comparte este mensaje. La iglesia de Cristo necesita saber que Él viene pronto por su pueblo y que Él viene por una iglesia preparada, una iglesia que se ha santificado para Él y que ha renunciado al pecado y que ha renunciado a la hipocresía, a la apostasía, y que ha decidido servir a Dios en fidelidad para esperarlo a Él. Que Dios te bendiga. Nos vemos en el siguiente video. Dios mío.
0: 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Son las 5:43. 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
2: Y 44 minutos. ¡Hey!

0: La radio te informa la hora, 18 en punto.
1: Son las 6 en punto.
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4: Muy buenas tardes, muy buenos días, mis queridos hermanos y amigos. Dios les bendiga, un gran placer estar de nuevo con ustedes en nuestro programa El Mundo Actual. En este último martes, más bien, que estamos grabando este programa de este mes de agosto, que ya prácticamente se fue y que ya comenzamos este mes de septiembre, donde da inicio los últimos tres meses de este año 2018, que ya entra en su parte ofensiva final. Bien, vamos a prepararnos en este momento con un tema que yo creo que en este momento es muy importante volverlo a tocar o tocarlo y hablar de ello por las circunstancias que están pasando en estos momentos todo nuestro planeta terrestre. Hablemos de un tema que es un tema profundamente de consecuencias eternales. Pero antes de decir el tema, déjeme leer esta palabra del Señor. ¿O ignoráis que vuestro cuerpo es el templo del Espíritu Santo, el cual está entre vosotros, el cual habéis recibido de Dios y que no sois vuestros? Pues habéis sido comprado por precio. Glorificad pues a Dios en vuestro cuerpo y en vuestro espíritu, los cuales son de Dios. Primera de Corintios 6, 19, 20. Dios bendiga su santa y bendita palabra. El suicidio, consecuencias eternales. Ese es el tema que queremos tocar en este momento por múltiples de razones en este momento, en un año eminentemente delicado, profundo, donde la noticia no ha sido exenta en todos los hechos que están pasando y entre ellos esta situación terrible y si podemos decir catastrófica que estamos siendo testigos en estos momentos en cuanto a los hechos que están pasando en el planeta Tierra. Mirábamos con tristeza, con dolor, lo que sucedía este domingo en Florida, en un evento que habían organizado de mercadotecnia para promover fuegos de computadoras o de televisión o fuegos electrónicos, como le quiera llamar. Ahí, entre todos esa gente, acudió también un joven de uno de los estados fuera de Florida, un joven de 24 años. Óigame bien, está comenzando la vida. Este joven de 24 años, que también estaba participando, según se sabe hoy las noticias, también de los fuegos, en ese caso, en una serie de promociones de fuegos de fútbol y otras cosas que estaban promoviendo allí electrónico. De momento, este joven que ya llevaba en su poder dos revólver, una Magno 45 y otra de 9 milímetros. De momento, sacó su revólver y comenzó a disparar indiscriminadamente, dejando a varias personas completamente heridas, quitándole la vida a otras dos personas y finalmente se suicidó. La alarma de suicidio que ha encendido las alarmas desde el 2012, cuando se rompieron los récords en la humanidad, ya que desde el 2012 para acá, 1 millón de personas en todo el planeta terrestre se suicida. Ante estas alarmas impresionantes y que, sin lugar a duda, el impacto más grande de la noticia ha llegado este mismo año, ante los expertos dicen que hay, enumeran una serie de consecuencias que podrían estar abonando esta situación difícil que estamos viviendo. A esa otra podríamos nosotros agregar una reciente intervención que tuve en un programa radial, en una radioemisora en Washington, D.C. Me hicieron una pregunta acerca de el tiempo que está más corto y hablaba específicamente de las declaraciones del científico Richard Cross, que en el año 2010-2011 confirmó y reconfirmó que con los terremotos de Sumatra y con los terremotos de Chile y de Japón, el eje de la Tierra se había desviado y eso ha provocado un aceleramiento en la rotación de la Tierra, trayendo como consecuencia un aceleramiento en todos nosotros los seres humanos también. No solamente eso, sino que al acelerarse el sistema rotativo, dijo el científico Cross, también está provocando que los días estén más cortos. Al ser los días más cortos, entonces ese sistema biológico que tenemos de 24 horas se ha acelerado. Eso, dicen ellos, está provocando que, dicen los científicos, estoy citando, esto está provocando que tengamos desórdenes sin precedente en el comportamiento de la humanidad, y no solamente en el planeta, sino en el comportamiento de la misma humanidad, incluyendo los mismos animales que están mostrando un comportamiento completamente anómalo. Si todo esto abonamos, entonces podemos concluir que son nada menos y nada más que el cumplimiento de las santísimas palabras del Señor Jesucristo en Mateo capítulo 24 y el versículo 21, cuando dice: si aquellos días no fuesen acortados, nadie sería salvo. Es decir, si ese proceso pudo haber dado inicio y que culminará en una forma más prolongada en el periodo de la gran tribulación, entonces, en parte de lo que están hablando los expertos en psicología, que ellos creen que parte de este comportamiento anómalo como un espíritu insaciable de odio, aunque tengo otra parte también de la Biblia que estoy tocando ese tema en profundidad en algunas iglesias donde estoy llegando a predicar en este momento de las conferencias, pero aparte de eso, los científicos dicen que también todo este aceleramiento del sistema de los tiempos podría estar colaborando a que la persona esté en ese sistema evolutivo, esté provocando al no dormir lo suficiente. En este momento, la humanidad entera, es decir, no solamente la persona, sino la totalidad de la humanidad, está, al no estar durmiendo lo suficiente, porque el sistema se ha cortado, eso está provocando, dicen los expertos, demencia global. Y esa demencia global, en unos estamos más fuertes para soportarla, otras personas son más débiles. Y eso, dicen ellos, estoy hablando de lo que dicen los expertos, podría estar provocando también el que esté generando una, lo que ya le llamaron este año, una epidemia de suicidio. Por supuesto, nosotros los cristianos también tenemos bases bíblicas para hablar las condiciones y la situación peligrosísima en que está cayendo la humanidad, que cada día, catastróficamente y tristemente, se está alejando más de Dios. Ese alejamiento no solamente lo estamos viendo profundamente impregnado en el mundo secular y mundo religioso como la misma Iglesia Católica, sino que también lastimosamente está entrando a la propia Iglesia Evangélica, quien está pasando una crisis también, igual que lo está pasando la Iglesia Católica en una serie de acontecimientos y escándalos. En cuanto a la Iglesia Evangélica, lo está pasando por un enfriamiento de materialismo, más bien, en cuanto a sus propias filigresías, quien parece estar más desesperada acerca de el qué es lo que va a pasar mañana en cuanto a su vida materialista, no en cuanto a la vida espiritual, sino en cuanto a su vida materialista, se está olvidando de sus compromisos profundos con Dios. Y al estarse olvidando de su compromiso con Dios y estarse materializando demasiado, está provocando, no solamente en la gente del mundo, sino también en los evangelios, está provocando una, lo que se llama una depresión, vacío, resentimiento, lo que, todo lo que el terreno que abona para el tema que vamos a tocar. Como dije, las alarmas se están disparando sin precedente. Y tal vez este año las más sonadas, sin lugar a dudas, fue la decisión que tomó la hermana de la infanta Máxima, es decir, o de la reina máxima, que es la reina de la esposa del rey o de la monarquía, perdón, de Holanda. Su hermana, una jovencita llamada Inés, de solo 33 años de edad, perteneciente a la clase alta, imagínense, a la monarquía, posiblemente con una vida de lujo, con una vida de las partes más altas. La historia dice que la joven Inés, después de estar luchando por varios años con una profunda depresión, no soportó más y terminó quitándose la vida en este año 2018. Pero la más sonada, tal vez, de todas ellas, fue la de Anthony Bourdain, el famoso chef estrella de televisión en la cadena de CNN. Un hombre con un profundo éxito, con solo 63 años de edad, con un patrimonio económico sin precedente. Y como lo dijera él en una ocasión en una entrevista,
5: 6:12.
4: 11 años. ¿Qué es lo que pasó con este hombre? ¿Qué sucedió con este hombre? Que terminó quitándose la vida. La lista es enormemente grande. Y los propios evangélicos parece que tampoco estamos exentos. Ya de que esta semana también, esta semana que estamos viviendo, esta última semana de agosto, hemos recibido o hemos visto la noticia de este pastor californiano, un pastor, un servidor del Señor, un servidor del púlpito, terminó quitándose la vida. Y aquí entran las múltiples de preguntas que ustedes, mis oyentes, múltiples de veces se la han hecho. Y que a veces a las víctimas, a los familiares de esas víctimas, es bastante difícil poderle dar una respuesta que no les vaya a herir. Decía precisamente la semana pasada que tuve una experiencia hace muchos años, unos 18 años, en una conferencia que estaba dando en París, Francia. Cuando estábamos ministrando la salvación y las almas están pasando a recibir a Cristo, pasa un matrimonio adulto. Y entre lágrimas, la esposa del matrimonio me dijo, la señora, por cierto, de origen chileno en aquel momento, llorando me dijo, mis tres hijos, me dio las edades de cada uno de ellos. Me dijo, mis primeros dos se suicidaron en los siguientes años y el tercero se nos acaba de suicidar este año, con solo 22 años. La señora, junto con su esposo, llorando, empapados en lágrimas, me decía la señora, pastor, por favor dígame que mis hijos están en el cielo. En esas preguntas que constantemente y que en cualquier momento se las van a hacer a ustedes, mis queridos oyentes. Y en ese momento en que uno podría actuar en una forma cruel, aunque si bien es cierto, es una verdad lo que le vas a decir, a veces no es el momento para dar una respuesta que podría sonar demasiado dura, pero que tristemente es una realidad. De tal manera que uno tiene que buscar la mejor manera de decirle a las familias de esas víctimas. En aquel momento, y era instante, tenía que sacar una respuesta. Solamente yo le dije, mire señora, por ahora no hablemos de sus hijos. Ellos ya están en eternidad y no podemos hacer nada por ello. Por ahora, preocúpese usted y su esposo en su relación con el Altísimo Dios Todopoderoso. Entonces, al estar hablando esta parte, vamos a entrar. ¿Qué es lo que dice la palabra del Señor acerca de esto? El suicidio, para que podamos entender, hablamos un poquito más sobre esta parte de lo que es, de lo significado, lo que dicen, lo que especifican los diccionarios acerca del suicidio. Analicemos entonces esta palabra y por qué el cristianismo se opone rotundamente al suicidio y lo consideramos que nunca deberá de ser, jamás nunca deberá de ser una alternativa, ni en nuestros hermanos evangélicos, ni en nuestros amigos del mundo. Jamás nunca debería de ser esa alternativa. El sexto mandamiento de la ley de Dios dice en Éxodo 20:13, no matarás. El suicidio, dice el diccionario hispanoamericano de misiones, es el acto por el cual en forma intencional una persona termina con su vida. Es una acción libre y sin coerción con el propósito de producir la muerte en uno mismo. El término señala el acto o la ocasión de quitarse la vida uno mismo en forma voluntaria o intencional. Y esto se extiende también a las personas que atentan contra su vida o quienes tienen la tendencia de quitarse la vida. Suicidio significa prácticamente separación del cuerpo y del espíritu, según el diccionario. El apóstol San Pablo dice que vuestro cuerpo es templo del Espíritu Santo y que está dentro de vosotros. Pablo le recuerda a los corintios que sus cuerpos son sagrados y les hace ver que el Espíritu Santo reside en ellos, haciendo de sus cuerpos un templo. Escribe en singular cuerpo y templo para aplicar lo que dice a cada cristiano en particular. Además, el orden de las palabras en el griego pone el énfasis sobre el Espíritu Santo. Literalmente dice, vuestro cuerpo es templo del que está dentro de vosotros, es decir, el Espíritu Santo. El cuerpo del creyente pertenece al Señor y es residencia del Espíritu Santo. El apóstol San Pablo, como el pasaje que leímos, dice que fuimos comprados por su sangre preciosa. Por lo tanto, debemos de tener entendido que nosotros no podemos atentar contra nuestra propia vida.

nacional de pastor de aquel entonces, se había hecho íntimamente amigo, éramos dos. Él ya era un poco más adulto y yo muy jovencito. El pastor estaba fumando y cada vez que salíamos de la clase y salíamos allí en la plaza, allí en Ámsterdam, él inmediatamente sacaba su tabaco y lo envolvía en un papelito y comenzaba a fumar. Y él me decía, es que Bolaño y ustedes los latinoamericanos son exageradamente legalistas. Yo le decía, espere señor, una cosa es el legalismo y otra cosa es el vicio. No confunda las cosas. Me dijo, a ver, dame una evidencia que pruebe que el cigarro está prohibido en la Biblia, porque yo no lo encuentro, me decía el pastor. Y le dije, sencillamente, voy a darle las estadísticas. Las estadísticas dicen que las personas que mueren en el mundo, de todas las que mueren de cáncer en el mundo, 15% es a causa del tabaco. Ese 15%, globalmente hablando, le dije, representa miriadas de miriadas de personas. Es decir, estás hablando, le dije, más de 200,000 personas que mueren a causa del cáncer provocado por el tabaco. Ahora le dije, aquí viene la parte. La Biblia dice, le dije en aquel entonces, que nosotros somos templo y morada del Espíritu Santo. Y que este cuerpo no nos pertenece a nosotros, sino porque fue comprado por la sangre del Señor Jesucristo. Por lo tanto, al dañar tú tu cuerpo, al meterle tabaco, estás provocando la muerte acelerada de tu propio cuerpo. Al estarla provocando, tal como lo dice el pasaje aquí, el que destruye el templo del Espíritu Santo, el cual sois vosotros, él también te destruirá a ti. Eso implica tu alma. Cuando le dije eso al pastor en Holanda, en aquel entonces, nunca se me olvida, él me dijo, ahora sí me pusiste en problema, en serio problema, porque nunca había entrado en esa deducción. Esa misma deducción es la que tenemos que llegar también en cuanto a la peligrosidad en una depresión, en una tristeza profunda, en tomar la decisión o escuchar voces de demonio que te digan que la mejor solución es quitarte la vida. Si bien es cierto, la vida está llena de muchas dificultades, de profundas dificultades, para algunos más leves y para otros sumamente difíciles. Y es allí, en esos momentos duros, difíciles, de depresión, de tristeza y de soledad, donde pueden venir esas voces demoníacas, a quienes los científicos le llaman demencia. Esas voces demoníacas que vienen y te dicen, la mejor manera, la mejor solución, es que te suicide. Pero el suicidio es, ante las sagradas escrituras, 100% condenable. Y definitivamente no hay ni un solo hecho histórico que respalde el suicidio. De hecho, en el judaísmo, que está firmemente arraigado en lo más profundo del Antiguo Testamento, es considerado condenable contra todo principio en el judaísmo el suicidio.

0: en que él cayó en todas cosas horrendas. Con todo y eso, él conocía la palabra del Señor y él sabía que no podía suicidarse porque Dios lo prohibía. Es por eso que él pidió al escudero que lo traspasara con su espada y de esa manera evitar suicidarse él mismo. Lo mismo se cuenta una historia, pero ya de la poshistoria, el caso de Masada, cuando los romanos finalmente asaltaron a los rebeldes que habían tomado los elotes, que habían resistido y humillado a todo un batallón de 10.000 soldados romanos, cuando ellos apenas eran 900, entre ellos 900 apenas eran 300 hombres y el resto eran mujeres y niños. Finalmente, dice la historia que cuando los soldados romanos llegaron arriba, encontraron una desolación y en lugar de tener gozo según los relatos de la historia, como Flavio Josefo, los romanos tuvieron tristeza al ver que todos los que encontraron fue cuerpos tendidos. La decisión de los celotes había sido que preferirían morir antes que entregarse como esclavos y ser llevados y exhibidos en una forma humillante y profunda delante del gran Coliseo en Roma, ante los romanos. Pero como ellos, los celotes, eran profundamente religiosos, también sabía que no podían suicidarse. Finalmente, dice la historia judía, la que se cuenta allí en el monte Masada, finalmente escogieron de todos la gente, o de los 300 soldados entre ellos, escogieron a 10. Esos 10 que lo hicieron echando suerte, de esos 10 se encargarían de todo el resto. Y finalmente los 10 entre ellos echarían suerte para evitar el suicidio, es decir, con su propia mano. Lo que quiero recalcar con esta historia es que efectivamente el judaísmo lo prohíbe terminantemente el suicidio. En el Nuevo Testamento se ha deducido implicaciones prohibitivas directamente del suicidio, según Romanos capítulo 14, versículos 7, 9, y por supuesto Primera de Corintios 6, 19, que lo acabamos de leer, y Efesios 5, 29. El judaísmo y el cristianismo se han opuesto firmemente a la práctica del suicidio. Los padres de la iglesia permitieron a algunos de ellos, conocidos entre el siglo V en adelante, tuvieron fuertes discusiones teológicas acerca de las prácticas del suicidio. Sin lugar a duda, uno de los teólogos del quinto siglo fue San Agustín de Hipona. San Agustín de Hipona negó su total legitimidad del suicidio. Dijo la siguiente palabra: no importa las circunstancias, argumentos que excluya la posibilidad que excluya la posibilidad del arrepentimiento y que como una especie de asesinato viola el sexto mandamiento, dijo San Agustín.
1: Su posición 6:26.
0: Ninguna circunstancia, ningún sufrimiento, ningún remordimiento profundo justifica, dijo San Agustín, que se tome la decisión de quebrantar el sexto mandamiento: no matará. Su posición fue adoptada también por Tomás de Aquino, quien sostuvo que el suicidio era, número uno, no natural y contrario al amor que todo hombre debe de tener por sí mismo. Número dos, una ofensa contra la comunidad. Tres, una usurpación del poder de Dios para matar y dar vida, que solo Dios tiene esa autoridad. Así, tradicionalmente, los teólogos del quinto siglo en adelante, incluyendo católicos y romanos, han concordado en que Dios ha fijado en su canon una prohibición total y contundente contra el suicidio. En otras palabras, está terminantemente prohibido que se tome esa decisión. La palabra de Dios ha sido contundente. Si acaso no sabéis que sois templo de Dios y que el Espíritu de Dios está entre vosotros, si alguno destruye el templo de Dios, Dios lo destruirá a él, porque el templo de Dios, el cual sois vosotros, santo es. Primera de Corintios 3:16.

17. Por tanto, la palabra es tan, tan contundente. Pablo sigue usando la figura de la construcción, pero ahora nos revela que no se refiere a una estructura ordinaria que sirve a quienes la construyen. Habla más bien del templo de Dios, el cual es santo. Si alguno pretende destruir este templo, tendrá a Dios como su enemigo y será completamente destruido. O sea, la palabra es contundente. El suicidio no es una opción, ni delante de Dios, ni debería ser una opción de ninguna persona. Si bien es cierto, múltiples de personas pueden estar pasando profundas crisis y profundas necesidades, pero solamente si buscas en lo más profundo de tu corazón a Dios, podrías encontrar la respuesta de cómo salir adelante y no tomar esa catastrófica y terrible decisión que tendrá consecuencias eternales o de condenación eterna. ¿Con cuánta frecuencia los cristianos confiesan sus pecados y sin embargo no quieren creer que Dios perdona y olvida? Si bien es cierto, hay tristezas anormales en nuestra vida real cotidiana. Y algunas veces esas tristezas anormales o depresiones anormales producen remordimientos profundos y tristeza profunda. Pero todos, tanto en converso como cristiano, no estamos exentos de esto. La diferencia es que busquemos una salida sin tener que destruir nuestro propio templo. Esa salida es la que buscó el apóstol San Pablo, quien en su momento, cuando negó al Señor, entró en un profunda tristeza. Pero Pedro hizo todo lo contrario que hizo Judas Iscariote. Judas Iscariote tomó la triste y catastrófica decisión de ahorcarse. Pedro decidió regresar al grupo de los hermanos de los apóstoles. Y exactamente regresó a la iglesia. ¿Qué significó regresar al grupo? Compartió junto con hermanos dentro, y con los hermanos, con los discípulos, con los apóstoles. Fue confortado. La Biblia dice que mejores son dos que uno, porque hay mejor paga de su trabajo. Mi hermano y mi hermana, aún usted pastor evangelista, si estás pasando por momentos difíciles, por momentos eminentemente duros y amargos, consecuencias gravísimas, con toda belleza y con toda esa tristeza profunda que puedas tener, no olvide que el Señor te está esperando. El Señor Jesús dice: venid a mí todos los que estáis trabajados y cansados, que yo los haré descansar. Mi carga es más fácil. Usted, mi amigo, usted que está más propenso a escuchar las voces de los demonios que cobardemente le van a decir: quítate la vida. Nunca, jamás, nunca vuelvas a dar cabida a esos pensamientos. Solamente te puedo decir que si no puedes ir inmediatamente a una iglesia, arrodíllate en tu cuarto y derrama tu corazón en lágrimas profundas y clama a Dios. Su palabra dice: clama a mí, yo te responderé y te enseñaré cosas grandes y ocultas que tú no conoces. Eso quiere decir salidas que tal vez tú ya no las encuentras, pero que Dios sabe dónde están esas salidas. Mi hermano y mi amigo, en todo este tiempo difícil, donde miriadas de personas catastróficamente están tomando la decisión del suicidio, yo solo te digo: no lo hagas. Ni siquiera que eso pase por tu mente. Por favor, escucha lo que te dije. Por favor, escucha lo que te dije. Si puedes ir a la

0: Iglesia, ve a la iglesia y comparte con tus hermanos. Pastor, si eres tú, como le pasó a este pastor de California, que tristemente no buscó la compañía de otros pastores. Pastor, evangelista, si tú eres el que estás pasando esto, llama a otros pastores, llama a otro siervo o a los hermanos de mayor confianza de tu iglesia y simplemente dile: arrodillémonos y acompáñame a llorar, que no soporto esta carga que estoy llevando. Hazlo allí, llora, derrama tu corazón. Vas a ver cómo el Señor va a tener respuesta. Usted, mi amigo, ya se lo dije, busque en la iglesia o arrodíllate allí en tu cuarto y derrama tu corazón hasta lo más profundo y clama a Jesús y habrá respuesta. Pero por favor, jamás nunca tomen esa decisión. La vida es de Dios y solo Dios la da y solo Dios la puede quitar. No puedes hacerlo tú, porque si tú lo haces, entonces Dios te destruirá a ti. Que el Altísimo Dios Todopoderoso me les bendiga. Y si Él no ha venido, estaré con ustedes la próxima semana.
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2: Son las 6:34.
3: Salvación te bendice.
4: En estos momentos, quizás te debes sentir sucio. Habrás pecado y quizás te sientas avergonzado. Ciertamente, el pecado nos aleja de la presencia de Dios. Pero hay algo que nos acerca a Él, y eso se llama arrepentimiento. Si tú te arrepientes de corazón, dice el Señor, el que viene a mí, yo no le echo fuera. Yo no le echo fuera.